De los hermanos que estuvieron pendientes, hermanos pendientes para la próxima, vamos a seguir con este proyecto con el hermano Tony. Mi nombre es Samuel Gómez, para los que no me conocen, ahí está mi canal también, hermanos, Samuel Gómez Music, allí están los momentos de adoración, mejor cantado, perdón, porque ahorita estamos en vivo, hermano, aleluya, y la gloria sea por el Señor, hermano, que este canal, hermano, aleluya, sea para bendición, para muchos, que este canal sea de bendición, así que, hermanos, adelante en la orden del Señor. Dios les bendiga grandemente, Dios bendiga al hermano Tony Molina, amén, él es mi familia, somos hermanos en Cristo y somos primos en sangre, amén. Así que Dios los bendiga grandemente, amados hermanos. Sigamos adelante, sigamos gozándonos, sigamos avanzando. Dios les bendiga grandemente, amados. Gracias por el apoyo, Pastor Javier, Pastor Kevin. Dios les bendiga grandemente, Pastor Guillermo Guardado. Dios les bendiga grandemente, hermanos. Se les ama, se les aprecia en el amor de Cristo Jesús. Dios les bendiga. Quise hacer esta transmisión, hermano, un poquito más profesional, pero no me dio el tiempo, hermano, para juntar todo. Perdón por los inconvenientes que hubieron, mis amados, pero sí, seguimos avanzando, amén. Y pues luego vamos a ver si metemos allí, verdad, en mi canal.

0: Son las 5:05.
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Simplemente digo gracias. Gracias, pastor y pastora. Gracias por su esfuerzo, su arduo trabajo y dedicación. Gracias por su comprensión, por esa atención y gracias por sus oraciones. Gracias por sus vigilias y días de ayuno. Me senté a comer y meditando dije, ¿cuántas veces los pastores se han ido sin comer a la iglesia por atender la obra? ¿Y de cuántas veces han tenido que resolver problemas, problemas de matrimonios o problemas de hogares o aún problemas aún personales? Pero sus consejos han evitado golpes, han evitado separaciones. Y en cuanto a la economía, aún de lo suyo propio, han invertido en la obra de Dios por amor a las almas y por amor a Dios. Y aunque algunas veces, estando enfermos, han atendido la obra y aún así han transmitido alegría, aunque por dentro estén llorando, tienen que sonreír para mostrar alegría y aliento de vida. Muchas gracias, pastores, por compartir sus conocimientos. Gracias por esos años de servicio. Gracias, porque algunas veces se han quitado un bocado por darle de comer a otro. Muchas gracias en todo y por todo. Gracias, pastores. Que Dios les continúe bendiciendo.

0: las 5 y 17 minutos.
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0: 7 y 8. Bendito el varón que confía en Jehová y cuya confianza es Jehová, porque será como el árbol plantado junto a las aguas. Las aguas.
1: 17 horas, 27 minutos.

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0: Son las 5:39.
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0: 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Son las 6:01.
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2: Fueron 38 años. 38 años de paseos silenciosos en el fondo del patio. 38 años de rumiar siempre la misma pena, de recordar siempre el mismo hecho, de soportar la misma carga de conciencia, hasta que al fin Marian Allen, ya de 68 años de edad, decidió hacer algo. Llamó a la policía de Troy, estado de Texas, y dijo: he matado a mi bebé y lo tengo enterrado en el fondo del patio. ¿Y cuándo fue eso?, preguntó la policía. Hace 38 años, dijo Marian con voz doliente. Amigo, he aquí un caso de conciencia culpable. Cuando esta mujer era de 30 años, tuvo un bebé producto de un amor furtivo. Quiso ocultar su vergüenza y su problema dando muerte al recién nacido y enterrándolo. Vivió después de eso una vida casi normal. Casi normal porque, aunque trabajó y compró casa, tuvo amigos, miró televisión, leyó diarios, tomó vacaciones, asistió a la iglesia, comió y bebió y vio pasar los años, nunca perdió el golpe de conciencia causado por el asesinato del bebé. Amigo, hay pocos en este mundo, muy pocos, que pueden vivir una vida perfectamente normal sin ninguna carga de conciencia. aquellos que cargan dentro un delito no descubierto, un pecado no confesado. No llevan, no pueden llevar una vida normal. Algo les roba el sueño, como el recuerdo del bebé muerto de Marian Allen. Nadie puede tener una conciencia absolutamente tranquila hasta que haga la paz. Oiga esto, mi amigo, hasta que haga la paz con Dios. Y nadie hace la paz con Dios hasta que se rinde a Jesucristo y le recibe a Él como Señor y Salvador de su vida. Solo Cristo puede darle al hombre la seguridad absoluta del perdón de sus culpas y la paz que sobrepuja todo entendimiento. No hay pesadillas para aquellos que saben que son perdonados. Jesucristo, Dios hecho hombre, que pagó en la cruz la deuda de todos los hombres, perdona al pecador.
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4: 6 de la tarde con 17 minutos.

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0: Aarón acabó de orar, descendió fuego de los cielos y consumió el holocausto y las víctimas, y la gloria de Jehová llenó la casa. Y no podían entrar los sacerdotes en la casa de Jehová porque la gloria de Jehová había llenado la casa de Jehová. Cuando vieron todos los hijos de Israel descender el fuego y la gloria de Jehová sobre la casa, se postraron sobre sus rostros en el pavimento y adoraron y alabaron a Jehová diciendo: porque Él es bueno y su misericordia es para siempre. Entonces el rey y todo el pueblo sacrificaron víctimas delante de Jehová. Y ofreció el rey Salomón en sacrificio 22,000 bueyes y 120,000 ovejas. Y así dedicaron la casa de Dios el rey y todo el pueblo. Y los sacerdotes desempeñaban su ministerio, también los levitas, con los instrumentos de música de Jehová, los cuales había hecho el rey David para alabar a Jehová, porque su misericordia es para siempre, cuando David alababa por medio de ellos. Asimismo los sacerdotes tocaban trompetas delante de ellos, y todo Israel estaba en pie. También Salomón consagró la parte central del atrio que estaba delante de la casa de Jehová, por cuanto había ofrecido allí los holocaustos y la grosura de las ofrendas de paz, porque en el altar de bronce que Salomón había hecho no podían caber los holocaustos, las ofrendas y las grosuras. Entonces hizo Salomón fiesta 7 días, y con él todo Israel, una gran congregación, desde la entrada de Hamat hasta el arroyo de Egipto. Al octavo día hicieron solemne asamblea, porque habían hecho la dedicación del altar en 7 días, y habían celebrado la fiesta solemne por 7 días. Y a los 23 días del mes séptimo, envió al pueblo a sus hogares, alegres y gozosos de corazón por los beneficios que Jehová había hecho a David y a Salomón, y a su pueblo Israel. Terminó pues Salomón la casa de Jehová y la casa del rey. Y todo lo que Salomón se propuso hacer en la casa de Jehová y en su propia casa fue prosperado. Y apareció Jehová a Salomón de noche y le dijo: yo he oído tu oración, y he elegido para mí este lugar por casa de sacrificio. Si yo cerrare los cielos para que no haya lluvia, y si mandare a la langosta que consuma la tierra, o si enviare pestilencia a mi pueblo, si se humillare mi pueblo sobre el cual mi nombre es invocado, y oraren, y buscaren mi rostro, y se convirtieren de sus malos caminos, entonces yo oiré desde los cielos, y perdonaré sus pecados, y sanaré su tierra. Ahora estarán abiertos mis ojos y atentos mis oídos a la oración en este lugar. Porque ahora he elegido y santificado esta casa, para que esté en ella mi nombre para siempre, y mis ojos y mi corazón estarán ahí para siempre. Y si tú anduvieres delante de mí como anduvo David tu padre, e hicieres todas las cosas que yo te he mandado, y guardares mis estatutos y mis decretos, yo confirmaré el trono de tu reino, como pacté con David tu padre diciendo: no te faltará varón que gobierne en Israel. Mas si vosotros os volviereis y dejareis mis estatutos y mis mandamientos que he puesto delante de vosotros, y fuereis y sirviereis a dioses ajenos y los adorareis, yo os arrancaré de mi tierra que os he dado, y esta casa que he santificado a mi nombre, yo la arrojaré de mi presencia, y la pondré por burla y escarnio de todos los pueblos. Y esta casa que es tan excelsa será espanto a todo el que pasare, y dirá: ¿por qué ha hecho así Jehová a esta tierra y a esta casa? Y se responderá: por cuanto dejaron a Jehová Dios de sus padres, que los sacó de la tierra de Egipto, y han abrazado a dioses ajenos, y los adoraron y sirvieron. Por eso Él ha traído todo este mal sobre ellos.
1: Las 6:35. 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

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A continuación, leeremos el Salmo 25 en la versión Nueva Biblia al Día. Luego, haremos un comentario devocional y una oración final. Salmo 25. A ti, Señor, elevo mi alma. Mi Dios, en ti confío. No permitas que yo sea humillado. No dejes que mis enemigos se burlen de mí. Quien en ti pone su esperanza jamás será avergonzado, pero quedarán en vergüenza los que traicionan sin razón. Señor, hazme conocer tus caminos. Muéstrame tus sendas. Encamíname en tu verdad. Enséñame. Tú eres mi Dios y Salvador. En ti pongo mi esperanza todo el día. Acuérdate, Señor, de tu ternura y gran amor que siempre me has mostrado. Olvida los pecados y transgresiones que cometí en mi juventud. Acuérdate de mí según tu gran amor, porque tú, Señor, eres bueno. Bueno y justo es el Señor, por eso les muestra a los pecadores el camino. Él dirige en la justicia a los humildes y les enseña su camino. Todas las sendas del Señor son amor y verdad para quienes cumplen los preceptos de su pacto. Por amor a tu nombre, Señor, perdona mi gran iniquidad. ¿Quién es el hombre que teme al Señor? Será instruido en el mejor de los caminos. Tendrá una vida placentera y sus descendientes heredarán la tierra. El Señor brinda su amistad a quienes le honran y les da a conocer su pacto. Mis ojos están puestos siempre en el Señor, pues solo Él puede sacarme de la trampa. Vuelve a mí tu rostro y tenme compasión, pues me encuentro solo y afligido. Crecen las angustias de mi corazón, líbrame de mis tribulaciones. Fíjate en mi aflicción y en mis penurias, y borra todos mis pecados. Mira cómo se han multiplicado mis enemigos y cuán violento es el odio que me tienen. Protege mi vida, rescátame. No permitas que sea avergonzado, porque en ti busco refugio. Sean mi protección la integridad y la rectitud, porque en ti he puesto mi esperanza. Libra, oh Dios, a Israel de todas sus angustias. Ahora veremos un estudio devocional del Salmo 25, escrito por Esteban Correa. El Salmo comienza mostrándonos algo que debemos hacer a diario, y es elevar nuestra alma al Creador, porque es una forma de confiar. Enfocar nuestra atención, devoción y clamor en Dios es elevar nuestra alma hacia Él. Quien eleve su alma a Dios podrá tener un encuentro con Él. Versículo 2. La petición del salmista es primero una declaración de confianza para pedir ser liberado de la humillación, la vergüenza. Y Dios escucha este tipo de oraciones, porque Él perdona y olvida, y no desea que sus hijos sean avergonzados. Su meta es nuestra restauración. Distintos enemigos se levantan contra nosotros, pero el Señor te librará de todos ellos. Si clamas, confías y pides no ser avergonzado, serás levantado por la poderosa mano de Dios. Dios honra a los que le honran. Versículo 3. Los que ponen su esperanza en el Señor, dice este versículo, que jamás serán avergonzados.
Es nuestra responsabilidad elevar nuestra alma en confianza al Señor. Dios quiere y desea nuestra restauración completa. Por eso, si hay arrepentimiento sincero, Dios no te juzgará ni te condenará. Por el contrario, la sangre de Cristo te limpia de todo pecado y será revertida toda situación de vergüenza para que tengas prosperidad, salud y fortaleza. Versículos 4 y 5. El deseo del salmista es por conocer los caminos de Dios. Esta es una oración que Dios quiere responder. Él conoce nuestra vida y tiene caminos preparados para nosotros. Sus sendas son de verdad, justicia y sabiduría. Seguir los caminos de Dios es vida y gozo, son plenitud para todo nuestro ser. El mundo sufre y padece todo tipo de cosas porque los pueblos y las naciones se han alejado del Creador. Ser encaminados en la verdad y enseñados por Dios es nuestra mayor gloria y privilegio. Pero solo esto puede lograrse con un corazón que se humilla y busca a Dios con verdad. El Señor nos enseña cada día, nos muestra los peligros, nos advierte y nos guía por caminos convenientes en todo sentido. Si permanecemos en esta confianza y clamor, nuestra vida verá la satisfacción de seguir las sendas que Jesús nos enseñó. El verso 5 termina diciendo: en ti pongo mi esperanza todo el día. Esperar en Dios no es algo que hacemos a veces. Esperar en Dios y confiar en Él debe ser nuestro estilo de vida permanente. Versículos 6 y 7. Cuando conocemos a Dios, sabemos que Él es bueno y compasivo con nuestros errores y no quiere que los volvamos a cometer, sino que maduremos. Pero si necesitamos pedir perdón por algún error pasado, o sabemos que en nuestra juventud hubo cosas que no le agradaron, es bueno saber que podemos venir a Él para implorar su perdón y restauración total. Hoy puedes ponerte a cuenta con Dios. Tan solo si vienes a orar confiando en su bondad y pidiendo perdón por todo pecado cometido, serás renovado y restaurado. Versículos 8 y 9. Dios es tan bueno que muestra a los pecadores el camino. Cuando alguien está atado, esclavizado por el pecado, el Señor abre sus ojos, rompe sus cadenas y le da libertad para mostrarle un nuevo camino. Toda aquella persona que se ha entregado a Jesús de corazón ha recibido el amor de Dios por el Espíritu Santo, y quien desee seguir sus caminos buscando la presencia y llenura del Espíritu Santo cada día será guiado, encaminado, socorrido y liberado para conocer el mejor camino para su vida y así estar bajo el amparo de Dios en todo tiempo y circunstancia. Versículos 10 y 11. El verso 10 dice así: todas las sendas del Señor son amor y verdad para quienes cumplen los preceptos de su pacto. Decidirse por el pecado no traerá paz, bendición ni prosperidad a tu vida. La rebeldía y obstinación del corazón por cometer transgresiones solo trae dolor y sufrimiento, y aunque el Señor luego nos perdone, no siempre se pueden evitar las amargas consecuencias de la desobediencia. Siempre es mejor evitar el pecado y la transgresión. La bendición del Señor está sobre aquellos que buscan el bien y deciden hacer lo correcto. Por la fe en el sacrificio de Cristo somos perdonados de todo mal, para que luego sigamos las sendas del Señor, las cuales tienen su amor y su verdad, que nos hacen sabios y nos llenan de paz. Versículos 12 y 13. El verso 12 comienza con la pregunta: ¿quién es el hombre que teme al Señor? Esto nos enseña que no hay favoritismos para Dios. Es como decir: si cualquiera de ustedes, si alguno de nosotros, o si cualquier persona se decide a darle a Dios
el respeto que se merece, tendrá una grandísima y enorme recompensa que se mencionan en los versículos siguientes, que dicen: será instruido en el mejor de los caminos, tendrá una vida placentera y sus descendientes heredarán la tierra. El Señor brinda su amistad a quienes le honran y les da a conocer su pacto. Los verbos futuros que aparecen como consecuencia de respetar, amar y temer a Dios son: será, tendrá y sus descendientes heredarán. Tres cosas distintivas. Primero, tendremos instrucción sobre los caminos a tomar. Esto es que no estaremos bajo confusión, sino bajo la luz de Dios. Seremos enseñados, instruidos, y tendremos las respuestas que necesitamos, porque Dios se agrada de nosotros cuando tomamos con total seriedad y compromiso su palabra y consejos. La instrucción que Dios nos da cubre todo lo que necesitamos saber, desde la revelación de su palabra hasta las cosas más cotidianas. Él nos instruirá. Puede que sea directamente por su Espíritu Santo hacia nosotros o por medio de la impartición de personas de bendición que Dios ponga en nuestro camino. Pero toda clase de instrucción necesaria tendremos en nuestra vida cuando el Señor nos muestre el mejor de los caminos. Luego dice: tendrá una vida placentera. Otras versiones dicen: gozará de bienestar. Y algunos creen que la vida cristiana es para quedarse a vivir en las pruebas y desiertos. Pero estos son solo temporales, son para perfeccionarnos. Y aquí el Señor nos muestra sus caminos de amor y verdad. Es absolutamente maravillosa esta promesa. Dios quiere nuestro bienestar, una vida placentera, satisfactoria, plena, con el corazón lleno de su presencia, lo que muchos buscan en lugares equivocados. Hoy el Señor nos lo presenta en su palabra, y es el respetar lo que Dios quiere para nosotros. El seguir a Jesús, el ser guiados por el Espíritu Santo, es tener temor de Dios, y eso trae la vida que tanto anhelamos. Mantenernos bajo estas promesas es mantenerse bajo la cobertura del reino de los cielos. Incluso la promesa no termina en nosotros, sino que bendecirá nuestra descendencia, nuestros hijos, nietos. Dice así: tendrá una vida placentera y sus descendientes heredarán la tierra. Versículo 14. El verso 14 es una extensión de las promesas antes mencionadas, pero con una mayor cercanía. En este caso nos habla de amistad, porque la amistad es intimidad con alguien. Un compañero, un vecino, un hermano no es lo mismo que un amigo. Un amigo es alguien que se interesa por nosotros, que nos brinda total y desinteresadamente su apoyo en todo lo que pueda. Un verdadero amigo entre los hombres no traiciona ni quiere fallar, y si lo hace, pide disculpas y mantiene la amistad. Pero si así de bueno es una verdadera amistad entre personas, cuanto más lo será si Dios nos brinda su amistad. Una de las metas más elevadas que tenemos es, en primer lugar, ser como Jesús, y si somos como Jesús, seremos amigos de Dios. ¿Quién no quisiera tener a Dios como amigo? En la Biblia esto nos habla de algo profundo, bello y extraordinario. Si buscamos amistad con Dios, seguramente la tendremos. En su amistad, Dios nos muestra su amor y apoyo total. En la Biblia aparecen el caso de Abraham, llamado amigo de Dios, porque vemos que el patriarca era una persona que no rehusaba obedecer. En Santiago capítulo 2, verso 23, lo dice así: así se cumplió la escritura que dice: le creyó Abraham a Dios, y esto se le tomó en cuenta como justicia, y fue llamado amigo de Dios. También vemos en Éxodo 33, verso 3, que Dios hablaba con Moisés cara a cara,
como quien habla con un amigo. Y vemos dos cosas importantes en la relación del patriarca Abraham y Moisés, y es que el Señor les reveló importantes acontecimientos y también les mostró lo que debían hacer. Los que procuran amistad con Dios, querido amigo, Él los bendice, los protege y son usados para grandes cosas. Jesús también nos habló de amistad en Juan capítulo 14, versículos 14 y 15. Ustedes son mis amigos si hacen lo que yo les mando. Ya no los llamo siervos, porque el siervo no está al tanto de lo que hace su amo. Los he llamado amigos, porque todo lo que a mi Padre le oí decir, se lo he dado a conocer a ustedes. Versículos 15 y 16. David busca un contacto con Dios para ser favorecido, es decir, esperando con su mirada puesta en Dios. Luego, en el verso 16, pide que Dios dirija su rostro hacia él, porque busca llamar la atención de Dios, porque sabe que solo Él puede librarlo de los enemigos de su alma. Los enemigos son el pecado, la corrupción del mundo y el diablo. Dios puede librarnos de todo enemigo. Es lo que Jesús vino a hacer a la tierra, a vencer todo enemigo y darnos esa victoria a nosotros. Versículos 17 y 18. Cuando hay angustias, es mejor volverse a Dios, entregar todo en sus manos en oración y recibir su amor. Al mirar su rostro nos encontramos con su mirada que nos bendecirá para ser libres y perdonados. David pide ser liberado de las angustias y también ser perdonado de los pecados. Sabía que el pecado podía ser un impedimento, por eso procuraba limpiar su vida, pedir perdón a Dios y quitar esa barrera. Versículos 19 y 20. A veces parece que las situaciones, las personas y lo que tenemos que enfrentar se multiplica. David sentía lo mismo, que sus enemigos se multiplicaban. Pero sabemos que el Señor quiere ayudarnos a vencer a nuestros enemigos, todo aquello que el diablo quiere hacer en nuestra contra, toda maquinación, injusticia, trampa, tentación o maldición, la podemos vencer por la fe en el nombre de Jesús. Oremos por la protección de Dios en todo tiempo y el Señor nos restaurará el doble de lo que hayamos perdido o padecido. Versículos 21 y 22. El verso 21 dice algo muy interesante. David ora de esta manera: sean mi protección la integridad y la rectitud, porque en ti he puesto mi esperanza. Amigo, mientras nos mantengamos en integridad y rectitud, las puertas a nuestros enemigos están cerradas. La transgresión o lo corrupto y deshonesto nos hace perder esa protección. Por eso es bueno cerrar las puertas pidiendo perdón por todo pecado y caminando en integridad y rectitud. El Señor es escudo a los que caminan rectamente. El versículo nos muestra que Dios puede liberar a su pueblo de todas las angustias. Él es nuestro libertador. Ahora vamos a realizar una oración especial para activar las bendiciones y promesas del Salmo 25. Oremos juntos así. Padre Celestial, elevamos ahora nuestra alma hacia ti, porque sabemos que eres bueno y perdonador. Ponemos toda nuestra confianza en ti para ser liberados de todo enemigo. Vencemos ahora todo enemigo de nuestra alma y toda circunstancia adversa en nuestra vida, en el nombre de Jesús. Padre Santo, nos humillamos delante de ti. Te pedimos perdón por todo pecado, para poder ser levantados, cualquiera sea nuestra situación, y no avergonzados. Muéstrame el camino correcto, instrúyeme en tu verdad que me libra de todo mal,
y me guía a las mejores decisiones. Confío, Dios, plenamente en ti y pongo mi esperanza en tu respuesta y ayuda todo el día. Límpiame y perdóname de todo pecado de mi juventud. Renuncio a todo aquello que no te haya agradado en mi vida. Si fui deshonesto, corrupto, si actué con maldad, si fui transgresor o si cometí inmoralidades, te pido que perdones todos mis pecados con la sangre de Cristo y líbrame de todo mal en el nombre de Jesús. Que tu luz me ilumine todos los días para ser sabio y ser de influencia positiva en todo lugar donde esté. Enséñame a temer tu nombre y tu presencia. Sé que la plenitud está en respetar tu palabra y seguir los caminos de Jesús. Bendíceme con temor de tu presencia, para que no peque ni caiga en ninguna trampa del enemigo. Ten compasión de mí. Vuelve tu rostro hacia mí, para que sea librado de toda angustia. Que toda tribulación sea disipada de mi vida por el resplandor de tu rostro. Rescátame, líbrame, y no permitas que yo sea avergonzado, porque te he puesto a ti como mi refugio. Líbrame para poder tener una vida plena y placentera. Pido, espero y declaro todo esto en el poderoso nombre de Jesús. Amén.

0: Capítulo 2. Cuando llegó el día de Pentecostés, estaban todos unánimes juntos. Y de repente vino del cielo un estruendo como de un viento recio que soplaba, el cual llenó toda la casa donde estaban sentados. Y se les aparecieron lenguas repartidas como de fuego, asentándose sobre cada uno de ellos. Y fueron todos llenos del Espíritu Santo, y comenzaron a hablar en otras lenguas, según el Espíritu les daba que hablasen. Moraban entonces en Jerusalén judíos, varones piadosos, de todas las naciones bajo el cielo. Y hecho este estruendo, se juntó la multitud, y estaban confusos porque cada uno les oía hablar en su propia lengua. Y estaban atónitos y maravillados, diciendo, «Mirad, ¿no son galileos todos estos que hablan? ¿Cómo pues les oímos nosotros hablar cada uno en nuestra lengua en la que hemos nacido? Partos, medos, elamitas, y los que habitamos en Mesopotamia, en Judea, en Capadocia, en el Ponto y en Asia, en Frigia y Panfilia, en Egipto y en las regiones de África más allá de Cirene, y romanos aquí residentes, tanto judíos como prosélitos, cretenses y árabes, les oímos hablar en nuestras lenguas las maravillas de Dios». Y estaban todos atónitos y perplejos, diciéndose unos a otros, «¿Qué quiere decir esto?». Mas otros, burlándose, decían, «Están llenos de mosto». Entonces Pedro, poniéndose en pie con los once, alzó la voz y les habló, diciendo, «Varones judíos y todos los que habitáis en Jerusalén, esto os sea notorio y oíd mis palabras. Porque estos no están ebrios como vosotros suponéis, puesto que es la hora tercera del día. Mas esto es lo dicho por el profeta Joel. Y en los postreros días, dice Dios, derramaré de mi espíritu sobre toda carne, y vuestros hijos y vuestras hijas profetizarán, vuestros jóvenes verán visiones, y vuestros ancianos soñarán sueños. Y de cierto sobre mis siervos y sobre mis siervas en aquellos días derramaré de mi espíritu, y profetizarán. Y daré prodigios arriba en el cielo, y señales abajo en la tierra, sangre y fuego y vapor de humo. El sol se convertirá en tinieblas y la luna en sangre, antes que venga el día del Señor, grande y manifiesto. Y todo aquel que invocar el nombre del Señor será salvo. Varones israelitas, oíd estas palabras. Jesús Nazareno, varón aprobado por Dios entre vosotros con las maravillas, prodigios y señales que Dios hizo entre vosotros por medio de él, como vosotros mismos sabéis, a este, entregado por el determinado consejo y anticipado conocimiento de Dios, prendisteis y matasteis por manos de inicuos, crucificándole, al cual Dios levantó, sueltos los dolores de la muerte, por cuanto era imposible que fuese retenido por ella. Porque David dice de él, «Veía al Señor siempre delante de mí, porque está a mi diestra, no seré conmovido». Por lo cual mi corazón se alegró y se gozó mi lengua, y aún mi carne descansará en esperanza. Porque no dejarás mi alma en el Hades, ni permitirás que tu santo vea corrupción. Me hiciste conocer los caminos de la vida, me llenarás de gozo con tu presencia. Varones hermanos, se os puede decir libremente del patriarca David, que murió y fue sepultado, y su sepulcro está con nosotros hasta el día de hoy. Pero siendo profeta, y sabiendo que con juramento Dios le había jurado que de su descendencia, en cuanto a la carne, levantaría al Cristo para que se sentase en su trono, viéndolo antes, habló de la resurrección de Cristo, que su alma no fue dejada en el Hades, ni su carne vio corrupción. A este Jesús resucitó Dios, de lo cual todos nosotros somos testigos. Así que, exaltado por la diestra de Dios, y habiendo recibido del Padre la promesa del Espíritu Santo, ha derramado esto que vosotros veis y oís. Porque David no subió a los cielos, pero él mismo dice, «Dijo el Señor a mi Señor, siéntate a mi diestra, hasta que ponga a tus enemigos por estrado de tus pies». Sepa, pues, ciertísimamente toda la casa de Israel, que a este Jesús a quien vosotros crucificasteis, Dios le ha hecho Señor y Cristo. Al oír esto, se compungieron de corazón y dijeron a Pedro y a los otros apóstoles, «Varones hermanos, ¿qué haremos?». Pedro les dijo, «Arrepentíos y bautícese cada uno de vosotros en el nombre de Jesucristo
1: para perdón de los pecados,
0: y recibiréis el don del Espíritu Santo». porque para vosotros es la promesa y para vuestros hijos y para todos los que están lejos, para cuantos el Señor nuestro Dios llamare. Y con otras muchas palabras testificaba y les exhortaba diciendo, sed salvos de esta perversa generación. Así que los que recibieron su palabra fueron bautizados, y se añadieron aquel día como 3,000 personas. Y perseveraban en la doctrina de los apóstoles, en la comunión unos con otros, en el partimiento del pan y en las oraciones. Y sobrevino temor a toda persona, y muchas maravillas y señales eran hechas por los apóstoles. Todos los que habían creído estaban juntos y tenían en común todas las cosas, y vendían sus propiedades y sus bienes, y los repartían a todos según la necesidad de cada uno. Y perseverando unánimes cada día en el templo, y partiendo el pan en las casas, comían juntos con alegría y sencillez de corazón, alabando a Dios y teniendo favor con todo el pueblo. Y el Señor añadía cada día a la iglesia.
1: Son las 7:14.

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1: Iba a ser una operación de rutina, aunque siempre con sus riesgos. Jean Lantin, buzo francés, y su compañero René Delorier debían filmar un rebaño de ballenas en el mar de Indonesia. Se lanzaron al agua con sus equipos y con sus cámaras. Jean haría de cuidador, René de fotógrafo. Estando ya bajo el agua, Jean vio de repente detrás de él una enorme ballena de 18 metros de largo. El monstruo abría su boca y se abalanzaba sobre él. En un instante, Jean estaba en las fauces de la ballena. Sintió un dolor agudo y pensó que la ballena lo había cortado de un mordisco. Solo tuvo tiempo de una ligera oración. «Oh Dios, ayúdame». Por alguna razón extraña, la ballena no lo tragó. Lo expulsó de su boca. El buzo, aunque herido, pudo maniobrando desesperadamente alejarse del monstruo. «Yo», dijo después a los periodistas, «no creía en la historia bíblica de Jonás». Pero ahora sí creo. Amigo,

0: Este es otro incidente que se presta para algunas reflexiones. Cuando clamamos a Dios desde el fondo de nuestra desesperación, Dios puede ayudarnos. Aún dentro de las fauces de una ballena, Dios puede salvarnos. Solo hay que clamar con fe, creer que Dios nos rescatará y esperar. También, amigo, cuando uno experimenta alguna calamidad en su vida, ese suceso puede inclinarlo a la fe. La célebre historia bíblica de Jonás, que Jin Lantan nunca creyó, ahora se le hacía cierta. Él también estuvo, si no en el vientre, por lo menos en la boca de una ballena. Y amigo, hay una tercera reflexión. El hombre moderno, mientras disfruta de salud y bienestar, no siente necesidad de acercarse a Dios. Pero en momentos de peligro, instintivamente clama al único que puede salvar. Amigo, viva siempre cerca de Dios. No es suficiente solo buscarlo en momentos de apuro. Debemos mantener la comunicación abierta con Él en todo momento. Dios es la fuente de toda salvación, pero si no mantenemos la comunicación abierta, cuando lo necesitamos, no sabemos ni dónde ni cómo hallarlo. Sea Jesucristo, Dios hecho hombre, nuestro Señor y Dios en todo momento de la vida, mi amigo. Pueda que usted en este momento se considere muy autosuficiente, pero nadie conoce el futuro. Pueda que mañana esté en las fauces de una ballena. Viva, mi amigo, siempre cerca de Dios.
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Gloria a Jesús. Sí, sí, probando sonido. Gloria a Dios, sí, probando sonido. Sí, sí, sí, sí. Gloria a Dios. Que el Señor les bendiga, hermanos. Que el Señor les bendiga una vez más en esta noche. Damos gracias a Dios por este privilegio y oportunidad que nos concede de poder estar nuevamente en su casa para alabar, bendecir y glorificar su nombre. Alabado sea el Señor. Sea cada uno de ustedes bienvenido a la casa del Señor. Vamos a abrir la palabra del Señor en esta hermosa hora de la noche. En el Evangelio según San Mateo, su capítulo 25, y la lectura que vamos a tener es de los versos del 1 hasta el 13. Vamos a hacer la lectura antifonalmente. Yo leo el primero, usted el segundo, y nos juntamos en el verso 13. ¿Hay más Biblia, Sammy? Mateo, capítulo 25, versos del 1 al 13. Gloria al Señor. Pues dale a ellos. Gloria al Señor. Evangelio según San Mateo, su capítulo 25, versos del 1 al 13. Dios bendiga la vida a mi hermano Diego, que está en medio nuestro una vez más. Gloria al Señor. Bienvenido, hermano. Esperamos en el Señor siempre contar con su presencia. Alabado sea Cristo. Dios bendiga también a los hermanos que a través de las diferentes emisoras nos escuchan a través de la radio. Evangelio según San Mateo, lecturamos la palabra del Señor, honrando al Padre, al Hijo y al Espíritu Santo de Dios. A su letra dice el verso 1, yo lo leo. Entonces el reino de los cielos será semejante a 10 vírgenes que tomando sus lámparas salieron a recibir al esposo. Las insensatas tomando sus lámparas no tomaron consigo aceite. Y tardándose el esposo, cabecearon todas y se durmieron. Todas aquellas vírgenes se levantaron y arreglaron sus lámparas, y las insensatas dijeron a las prudentes: dadnos de vuestro aceite, porque nuestras lámparas se apagan.

0: mientras ellas iban a comprar, vino el esposo y las que estaban preparadas entraron con él a las bodas y se cerró la puerta.
1: Mateo 25.
0: Mas él respondiendo dijo: de cierto os digo que no os conozco. Todos juntos el verso 13. Velad pues, porque no sabéis el día ni la hora en que el Hijo del Hombre ha de venir. Palabra del Señor. Maravilloso Dios y Padre Celestial que estás en gloria en esta hermosa hora de la noche, Señor amado, te damos gracias por este privilegio y esta oportunidad que nos concedes nuevamente, Señor, el poder estar en tu casa, Señor, para alabar, bendecir y glorificar tu nombre, Señor amado, Dios de gloria, gracias por traernos con paz, con bendición y permitir, Señor, que se haya llegado una semana más, Padre, en medio de tanto afán, en medio de tanta lucha, prueba, situación difícil, estamos una vez más aquí, Señor. Ahora pues, Padre, te pedimos, Señor, que bendigas este servicio desde el principio hasta el final, amado Dios, toma el control, Señor amado, en tu nombre, Señor amado, se cancela todo hombre fuerte, todo viento contrario, Señor amado, en tu nombre se ata al hombre fuerte, Señor, en tu nombre, Señor amado, se rompe toda cadena, toda ligadura, Padre Santo, y en tus manos nos encomendamos en esta noche, Padre, permitiendo que tu Espíritu Santo sea el invitado de honor, Padre, se queda todo cansancio, se queda todo pensamiento ocioso, se queda, Dios mío, todo aquello que impida, Señor, el poderte darte adoración en esta noche, Padre, en el nombre de Jesús. Se ata al hechicero, al brujo, al tontero, al satanista, al agorero, toda magia negra, magia blanca, conjuro, pacto satánico, se rompe toda cadena, Dios mío, de gloria, en el nombre de Jesús. Cadenas que nos aten, Señor, a alabarte, cadenas, Señor amado, que nos aten a glorificarte, Padre, en el nombre de Jesús. Todo espíritu de sueño, pereza, cansancio, Dios mío, se disipa en esta noche, Dios amado. Bendice al pueblo que ya está presente, a aquellos que vienen en camino, Señor, apresura sus pasos, amado Dios, para que puedan gozarse juntamente con nosotros, Dios mío, en el nombre de Jesús. Bendice, Dios mío, de gloria el tiempo de la alabanza, bendice la lectura bíblica, bendice los dos himnos, Padre Santo, en Damay Soleil, Lema Sojalaya, en tus manos está el servicio, Dios amado, de gloria. Gracias por traernos con paz, con bendiciones, en tus manos está nuestra familia, Dios eterno de gloria, toma el control, Señor amado, en esta hermosa hora de la noche, venimos a adorar a este Señor, venimos a bendecir tu nombre, Señor amado, gracias por la vida, gracias por lo que has hecho, Señor, gracias por todo, Padre Santo, Dios mío, hay peticiones que traemos en esta noche, Padre, Dios mío, bendice a mis hermanos que vienen en camino, Señor, guárdalos, Señor, para que puedan llegar con paz en esta noche, Señor, y permítenos alabar tu nombre, Señor, permítenos glorificarte, Padre amado, porque no hay mejor lugar en el que podamos estar sino delante de tu presencia, Padre celestial. Muchas gracias, Padre bendito, en tus manos nos abandonamos, Dios mío, usa la vida de mi hermana, Señor, que llevará las alabanzas, Padre Santo, bendice, Dios mío, el tiempo de los himnos, Señor, el tiempo de tu palabra, Señor, y de igual manera, Padre Santo, que tu Espíritu Santo se glorifique, Dios amado de gloria. Gracias te damos, pues, Padre. Gracias te damos, pues, Hijo. Y gracias, Espíritu Santo de Dios. Hay poder en tu nombre, Señor amado. Y en esta noche, Señor, vamos a adorarte, Señor. Vamos a bendecirte, porque a esto hemos venido, Señor amado.

gracias, maravilloso Dios. Vamos a cantar los dos coros de júbilo, gloria al Señor. Voy a invitar a mi hermana Katy que nos acompaña al teclado. Cantamos ese coro, bienvenidos sean todos los hermanos y en esta reunión Cristo está. Gloria a Jesús.

0: gloria a Jesús para siempre. Así es, esta noche, amado hermano, el programa está de la siguiente manera: la apertura y la oración inicial a Dios su servidor, lectura bíblica a nuestro hermano Diego, himnos, voy a cantar unos dos himnos, gloria al Señor por su servidor, y luego dejamos el tiempo para los coros de avivamiento y adoración con nuestra hermana Cata, gloria al Señor, luego el tiempo de la ofrenda, mi hermana Sandra, luego el tiempo para la palabra del Señor, y en la oración final le vamos a dar tiempo a nuestra hermana Sandra, si todavía llega tiempo, gloria al Señor. Así el tiempo queda con mi hermano Diego, gloria al Señor, que nos va a compartir una lectura bíblica en esta noche. Gloria al Señor. Tiempo con mi hermano.
1: Amén. Amén, amén, hermano. Bueno, gloria a Dios, les invito a que busquen el Salmo 100. Amén. Salmo 100, estamos al 1 hasta el 5, amén. ¿Lo tenemos? Vamos a leer bajo el nombre del Padre, del Hijo, del Espíritu Santo. Dice así: cantad alegres a Dios, habitantes de toda la tierra. Servir a Jehová con alegría, venir ante su presencia con regocijo. Reconocer que Jehová es Dios, Él nos hizo y no a nosotros, a nosotros mismos. Pueblo suyo somos y ovejas de su prado. Entrad por sus puertas con acción de gracias, por sus atrios con alabanza. Alabadle, bendecir su nombre, porque Jehová es bueno para siempre, es su misericordia y su verdad por todas las generaciones. Aleluya. Gracias, Señor.
0: Jesús, que el Señor añada bendición a su palabra. Gloria al Señor. Así vas a cantar dos himnos, amado hermano. No sé si hay panderos ahí, man. Gloria al Señor. Si usted quiere usar panderos, úselo. Vamos a cantar unos dos coros, unos dos himnos. Gloria al Señor para siempre. Alabado sea el nombre del Señor. Vamos a cantar ese himno que se llama Hoy es tiempo de venir. Gloria a Jesús.

0: nombre. Señor, añada bendición a los himnos, amados hermanos, y así le dejo el tiempo a mi hermana Cata, que lleva los coros de avivamiento y adoración en esta noche. Tiempo con mi hermana.
1: Amén.

Jesús. Adoremos un momento más la presencia del Señor. Porque este es el momento donde ponemos las peticiones delante de Él. Donde dejamos las cargas que cambien de hombro. Donde se olvida el problema, se olvida la situación difícil. Hemos venido a adorarte, hemos venido a bendecirte, Señor. Gracias por tenernos en este lugar, Padre. El salmista David lo tenía bien en claro y decía: mejor es un día en tus atrios que mil fuera de ellos. Padre, gracias por la vida, gracias por la salud, amado Dios. Gracias por el techo que tenemos, por el pan que tenemos para alimentarnos, amado Dios. Por la ropa que vestimos, Señor, gracias por todo, Padre. ¿Cuántos esta mañana ya no se pudieron levantar, Señor? Mas nosotros, amado Dios, tenemos vida, tenemos salud. No estamos pagando en un tanque de oxígeno, Señor amado, para respirar, Padre. Dios de gloria, Dios de poder, en esta hora, Señor, adoramos tu nombre, Señor. Adoramos tu nombre, Señor amado. Adoramos tu nombre, Señor. Queremos estar en tu presencia, amado Dios. Levante sus manos ahí un momento y cantamos ese coro de adoración. Yo quiero estar en tu presencia.

cada vez que entremos a tu presencia, amado Dios, podamos habitar en ella, Señor, pero más que eso, Señor, que en cada reunión tu presencia esté con nosotros, amado Padre, porque aún con muchos problemas, con muchas dificultades, con muchas necesidades, Padre Santo, que podamos adorarte, Señor amado. Oh, gloria a tu nombre, Señor. En tus manos está, Dios mío, de gloria el resto del servicio. En tus manos están nuestras familias, amado Dios. En tus manos está el programa, Señor, el día de mañana. En tus manos está la salida el día viernes. Padre, el programa del día sábado, Dios mío, ese evento está en tus manos, Dios amado de gloria. En tu nombre, Señor amado, toma el control de todo, Padre Santo. En Damay, Solei, Lema, Sojalaya, precioso Espíritu Santo, precioso Espíritu Santo de Dios, adoramos tu nombre en esta noche, Padre Santo. Toma el control desde ya, Señor. Toma el control de cada invitado que se dará cita, Señor amado, el día sábado. Toma el control del grupo de alabanza, amado Dios. Toma el control, Señor bendito, de mi hermano que prepara sus alimentos, Señor amado. Toma el control, Padre Santo, de la persona, Dios mío, que va a coordinar todo, Señor, el arreglo, Padre eterno. Dios de gloria, Dios de poder. Cada elemento, Padre Santo, desde ya glorifícate, Señor amado. Será un servicio para darte las gracias, amado Dios, para dar una acción de gracia por la vida, Señor amado, de Jocelyn, Padre Santo, pero que sea la oportunidad, amado Dios, para poder adorarte, para poder bendecirte, Señor amado, y para reconocer que separado de ti, nada podemos hacer, en el nombre de Jesús, en el nombre de Jesús, adoramos tu nombre en esta hora, Señor amado, y ponemos esa petición especial en tus manos, bendito Cordero, desde ya glorifica Señores, en el consejo de tu palabra, Señor amado, que sea un consejo, Señor, de motivación espiritual y moral, Padre Santo, consejo para la juventud, amado Dios, por aquel amigo que ha de llegar, Padre, no le dejes ir sin salvación, no le dejes ir como llegó, Padre Santo, si por algún dado caso, Señores, llegase algún invitado, alguien que esté necesitado, Señor, de oración, Padre, desde ya rompe cadena, desde ya rompe ligadura, Padre, en el nombre de Jesús, en el nombre de Jesús, para la gloria de tu nombre, Señor, para la gloria de tu nombre, Padre Santo, en tus manos está la familia, Señor amado, de Irene Riz, Padre Santo, su esposo, esta familia está en tus manos, amado Dios. Gracias por este tiempo que nos has concedido, Señor amado. Dios de gloria, Dios de poder, seas tú tomando el control de ellos, Señor, de sus finanzas, amado Padre, de todo cuanto sus manos toquen, Señor, sea bendito en el nombre de Jesús. Dios amado, en tus manos está la vida de mi hermana pastora, Señor amado. Oh, mi hermana pastora Dora Lilian Esquivel está en tus manos, amado Dios. Toma el control, Señor amado, de esos medicamentos, de ese cuidado que ella necesita, Padre. Gracias por lo que has hecho en su vida, amado Dios. Te pedimos que tu Espíritu Santo se glorifique en ella, Dios Todopoderoso, y la puedas ayudar a poder restaurar su salud, Padre Celestial. Toma el control de la iglesia, amado Dios. Con los líderes que están al frente de los servicios, Padre, ayúdalos, amado Padre, que al igual que aquí tu presencia se deje sentir, Padre Celestial. Gracias, amado Dios, porque tú eres bueno, Señor. Oh, te adoramos, Padre Celestial. Samaya quita lema y soquen de precioso Dios. Oramos en tu nombre, Señor. Por donde está esa necesidad, Padre. Por la petición, Señor, que ha puesto mi hermana Azucena, Señor. Dios mío, por esa persona que está postrada en esa camilla, Señor. En Damay Soleil. Cuando la ciencia desahucia, cuando el médico dice hasta aquí no más, cuando donde la mano del médico no llega, ahí llega tu mano poderosa, Señor, para obrar, para sanar. Padre, oramos.

Señor, por sanidad en ese cuerpo. Dios mío, todo cáncer desaparece por el poder de la palabra. Endamai Solei Lema Sohalaya. Precioso Espíritu Santo de Dios, en el nombre de Jesús. Padre, ven orando por la salud, Dios mío, y por la restauración total, Señor amado, en la vida de mi suegro Manuel Riz Méndez, Padre Celestial. Padre, toda bacteria, Señor, en su estómago, poderoso Dios, por el poder de la palabra, Señor, en esta noche, Dios mío, revierte, Señor amado, todo lo que la ciencia ha diagnosticado en él, Señor. Quizás él ha sido rebelde, Señor, quizás ha tenido en poco el evangelio, Señor, pero Padre, pon tu mano de poder, pon tu mano de sanidad. Tu palabra dice, si hubiera algún justo que clamara por ese justo, yo sanaré su tierra, perdonaré sus pecados. Y Dios mío, te clamamos desde aquí de Los Ángeles por sanidad en ese cuerpo, Dios amado, en el nombre de Jesús. Ahí donde está esa llaga, ahí donde está esa bacteria, por el poder de la palabra, la sangre de Cristo tiene poder para sanar, para libertar, para romper cadena, para obrar milagros, en el nombre de Jesús, en el nombre de Jesús. Por la salud de mi suegra, amado Dios, de igual manera, Padre Santo, en el nombre de Jesús, toma el control de su cuerpo, Padre Santo. Toma el control de su cuerpo, Padre amado. Toda comezón, Dios mío, de gloria, en el nombre de Jesús de Nazaret, Dios de gloria, Dios de poder, el mismo Dios de Elías, el mismo Dios de Eliseo es el que tenemos aquí. Padre, obra milagros, Señor amado, en el nombre de Jesús. Toma el control, Señor amado, de su cuerpo, Padre Santo. Se reprende, Dios mío, de gloria, toda enfermedad, Señor amado, que haya causado, Señor, en su cuerpo picazón, comezón, hinchazón, Dios mío, de gloria. Toda infección, Padre Santo, por las llagas de Cristo, queda inoperante, Señor amado. Todo diagnóstico del médico, Señor, todo lo que la ciencia ha dicho, Padre Santo, en el nombre de Jesús. Quizás esa ancianita y un secreto te ha clamado, ha llorado sus lágrimas, Padre Santo, delante de tu presencia, Dios mío. No la dejes, Padre Santo, ahí donde se encuentra, Padre, pon tu mano de poder, pon tu mano de misericordia y de sanidad, en el nombre de Jesús. Padre, gracias, oramos en tu nombre, Señor amado, pidiendo, Señor, provisión, Señor, donde está la necesidad, Padre. Suple, Señor amado, toda fuente de ingreso, provee, Señor amado, en el nombre de Jesús. Gracias por todo lo que has hecho, Señor. Oramos por salvación, por restauración y por sanidad en la familia de mi esposa, como también en mi familia, Padre Santo. Muchas gracias, amado Dios. Y en esta noche, Señor, a ti te damos toda la gloria, toda la honra y toda la alabanza, Padre Celestial, por los siglos de los siglos. Gracias, Padre. Gracias, Hijo. Y gracias, Espíritu Santo de Dios. Amén, Señor. Y amén, gloria al Rey de Reyes y Señor de Señores. A Dios damos la gloria, la honra y la alabanza por los siglos de los siglos. Continuamos con nuestro servicio en esta noche. Vamos a tomar el tiempo para recaudar las ofrendas. Dice la palabra del Señor que cada uno dé como propuso en su corazón, no por tristeza ni por necesidad, sino que Dios ama y bendice al dador alegre. No se preocupe usted si no tiene, recuerde que en el Señor, amado hermano, Él siempre provee, siempre suple. Si usted no tiene un trabajo, Él es el que abre puertas, como también el que cierra. Gloria al Señor. Tome lo que va a disponer en su mano mientras mi hermana trae el ofrendero. Nos ponemos de pie por reverencia. Vamos a orar clamando a Dios para que sea el Señor que reprenda todo hombre fuerte, todo devorador, que reprenda aquello que roba la semilla en su mano. Padre, gracias porque nos permite, Señor amado, adorarte y parte
parte de la adoración, Señor, es también dar para tu reino, Señor. Tu palabra dice, Señor amado, que cada uno dé como propuso en su corazón, no por tristeza ni por necesidad, sino que Dios ama y bendice al dador alegre. Y poderoso es Dios, dice su palabra, para hacer que abunde en vosotros toda buena obra para la gloria de su nombre. Padre, en tu nombre pasaremos, amado Dios. Provee un medio, Señor, una fuente de ingreso. Gracias por las finanzas que tú nos das para ser administradores de ellos, Padre. Señor, muchas gracias. En tu nombre, Señor, oramos por los empleadores, por la fuente de ingreso, Señor, por toda aquella fuente donde viene, Señor, la provisión, Padre. Señor, te pedimos que reprendas así al saltón, al revoltón, la oruga, aquello que roba la bendición, para que no haga falta el pan en nuestra mesa, Señor amado. Y en tu nombre pasaremos. Gracias, poderoso Dios, en el nombre de Jesús. Amén y amén. Mientras mi hermana pasa, cantamos ese coro alegre que dice: la vida del cristiano es muy alegre. Gloria al Señor.

cuando ora, alegre cuando escucha la palabra del Señor. Gloria al Señor para siempre. Así, amado hermano, hemos llegado hasta este momento aquí con nuestro programa. Así queremos meditar un momento en la palabra del Señor. Y ahí es donde empezamos la lectura bíblica en esta hermosa noche, en el Evangelio según San Mateo, sus capítulo 25, los versos del 1 al 13. Vamos a meditar un momento en la palabra del Señor, alabado sea Jesús, pidiéndole al Señor que sea el que tome el control. Alabado sea el nombre del Señor, pidiéndole al Señor que sea el que se glorifique a través de su palabra. Recuerde, amado hermano, que donde está el Espíritu del Señor, dice su palabra, ahí hay libertad. Alabado sea Dios. Y donde están dos o tres congregados en su nombre, ahí estoy yo en medio de vosotros, dice su palabra. Alabado sea el Señor. Mateo capítulo 25, versos del 1 al 13. Solamente yo le voy a leer un versículo que menciona dos diferentes personalidades en las cuales queremos meditar un momento en la palabra del Señor esta noche. Mateo 25 del 1 al 13, usted puede poner un separador bíblico y ahí vamos a lecturar la palabra del Señor para esta noche. Los versos específicos son los versos 1, 2, 3, 4 y 7. Y dice la palabra del Señor, honrando al Padre, Hijo, Espíritu Santo de Dios, y a su letra dice: entonces el reino de los cielos será semejante a 10 vírgenes. Ahí está el primer personaje, 10 vírgenes, el primer número, que tomando sus lámparas salieron a recibir al esposo. Segundo, dice el verso 2, 5 de ellas eran prudentes y 5 insensatas. Verso 3, las insensatas tomando sus lámparas no tomaron consigo aceite, mas las prudentes tomaron aceite en sus vasijas juntamente con sus lámparas. Verso 7, dice: entonces todas aquellas vírgenes se levantaron y arreglaron sus lámparas. Palabra del Señor. Maravilloso Dios y Padre que estás en gloria, en esta hermosa hora de la noche, Señor amado, te doy gracias por permitirme, Señor amado, en esta noche poder ser el portador de tu palabra y para poder meditar en ella, Señor amado. Ahora pues, Padre, te pido, Dios de gloria, que tomes el control, Señor, desde ya, del ambiente, la plataforma y la atmósfera, Señor. Ya te hemos adorado, Señor, ya hemos bendecido tu nombre, Señor, ya hemos cantado, Señor. Ahora, Padre, queremos que hables a nuestras vidas, amado Dios. Toma el control, Señor, de este tiempo, Señor amado, de este espacio, Señor, que tu palabra no vuelva a ti vacía, sino que haga aquello por el cual es enviada, Padre. Mira los medios sociales, Padre Santo, la radio a donde estamos llegando, Señor, esas 13 radios, 14 radios que están enlazadas, Padre, en el nombre de Jesús, enviamos una palabra de sanidad donde está la enfermedad, una palabra de restauración, Señor, a donde está el problema, Dios mío, donde está, Señor, la situación difícil. Padre, obra en el nombre de Jesús. De los que estamos aquí, Señor, háblanos, que queremos escuchar tu voz. En Cristo Jesús, nuestro Señor y Salvador, lo pedimos y lo recibimos. Amén y amén. Tome su asiento por un momento. Y queremos meditar en un tema, amado hermano, que se titula de la siguiente manera: ¿cómo está tu lámpara? Bajo un subtema, 4 elementos que debemos tomar en cuenta nosotros en este tiempo. Fíjese, hermano amado, que estaba meditando en la palabra del Señor para poder compartirle a usted en esta noche. El mensaje no es ni más ni menos que un mensaje de consagración para este tiempo. Y a la vez es un mensaje textual y expositivo, que el cual le voy a ir dando paso por paso, y espero en Dios, en el tiempo adecuado, que usted me pueda entender, y esperamos en Dios ser de bendición a los medios radiales a los cuales no se escucha. Lo primero que encontramos acá, amado hermano, en los versos del 1 al 13 de Mateo 25, no nos vamos a mover de ahí. Miren lo primero que encontramos. Lo primero que vemos ahí, hay un personaje, los cuales hablamos en el verso 1, alabado sea el nombre del Señor, que habla la palabra del Señor de 10 vírgenes. Ahí está lo primero que encontramos. Pero 5 de ellas dice que eran prudentes, mas 5 eran insensatas. Las prudentes andaban consigo aceite, mas las insensatas no. Y hoy que el hermano me llamó, me confirmó el mensaje, y me puse a pensar, llega el momento en que el aceite se acaba. Y cuando el aceite se acaba, ¿qué busca uno?
donde lo venden. Alabado sea Dios. Mas sin embargo, amado hermano, dice que nosotros como siervos de Dios tenemos que ser prudentes. ¿Usted es prudente o imprudente? Usted se considera prudente, ¿verdad? No insensato. Bueno, ¿qué lugar fue este? La Biblia no especifica ningún sitio geográfico, sino un estado espiritual para poder estar preparado. ¿Qué tiene que ver? ¿Cómo está su lámpara? La verdad central del mensaje, amado hermano, es claro. Dice el verso 13, parte del final del cual le mencioné. Dice: velad pues, porque no sabéis el día ni la hora en que el Hijo del Hombre ha de venir. La ciencia puede decir: el fin del mundo se acaba en este año. Eso es lo que la ciencia dice, los científicos. Mas sin embargo, si a Dios le place esta misma noche, amado hermano, ishkamik, se acabó nuestra vida. Pero el mundo puede seguir. Mas sin embargo, ¿cuál es la verdad central? Debemos velar, porque no sabemos ni el día ni la hora. ¿Cuál es el propósito específico entonces? Darle a conocer algunos ejemplos que encontramos en estos 13 versos que debemos tomar en cuenta en nuestras vidas, agarrando la base de esta parábola que nos enseña a qué, a prepararnos. Dice que cuando uno le dicen a uno va a predicar tal mensaje, uno lo prepara bien preparadito. El detalle es cuando a uno lo agarran de sorpresa y uno anda visitando y dice: hermano, hoy nos va a predicar. Hermano, uno se pone nervioso a veces, pero tenemos que estar preparados. Porque fíjese, hermano, la palabra del Señor nos enseña que si el padre de familia sabe cuándo va a entrar un ladrón, va a estar preparado, amado hermano, con una escopeta, con un bate. Yo no sé con qué, pues. Pero se lo estoy más o menos ilustrando. Pero como no está preparado, ¿qué va a hacer? Se duerme. Como dice mi esposa, roncas, dice, como animal a veces. No sentís que yo me estoy quejando. Y tiene razón, pero hermano, yo descanso porque le digo al Señor: si a ti te place mañana, me levanto, pues duermo a gusto, hermano. No me preocupo en el qué va a pasar el día de mañana. A la vez es bueno y a la vez no, porque si uno se queda, hermano, en un sueño profundo, mire, hermano, qué bonito sería una muerte así. Ahora bien, ¿qué es lo que la palabra del Señor nos enseña o nos ilustra también? Que el padre de familia velaría si le dijeran: van a entrar los ladrones. Pero como no es así, hermano, lo mismo se asimila a la venida del Hijo de Dios. Qué bueno que nos dijeran: mañana viene el Señor, hermano. ¿Qué no haría uno estar en paz con medio mundo? Pero como no, hermano, a veces uno todavía guarda rencor, resentimiento. Yo soy de las personas, hermano, que a veces me hacen cosas y tengo que hacer cara de chucho, hermano, porque soy medio social. A veces me llaman a grabar, hermano, y a veces hay gente que me habla y gente que no me habla. Y yo tengo que estar grabando. ¿Sabe qué hago yo más? Por molestar, hermano, me paso enfrente y les pongo la cámara enfrente. Porque yo tengo paz en mi corazón. Hace unos días estaba comiendo en un restaurante y me topé con un pastor, hermano, que de tiempo atrás no me habla. Hermano, cuando me di la vuelta y estaba más por regalo, fui a saludar. Dios le bendiga, varón. Le dije, no le mire, bajé la mirada. Que yo no tengo nada que esconder, hermano, ni nada que ocultar. Si mañana muero, me muero en paz. ¿Qué pasaría si muero, hermano, con un rencor? Yo voy al cielo, sencillo. Y todo lo que hice, ¿cómo seguiría mi lámpara? Apagada. Ese es el tema ahora. Proposición del mensaje: que usted pueda aprender a través del presente sermón que le estoy enseñando, a que podamos encontrar claves para poder estar afirmado en el camino del Señor. Y nuestra lámpara está encendida para la gloria del Señor. ¿Cuánto es nuestro anhelo, hermano? Hay días, es cierto, que las luchas, las pruebas, hermano, hacen que su lámpara quizás se vaya a apagar. Tal vez no se vaya a apagar del todo, pero le pregunto: hermano, ¿cómo está? Usted está medio así, ¿ve? ¿Qué significa eso? Como buen chapín, como la mojarra, dos que tres, pues llegando a cuatro. Eso significa. Pero hay días que usted está, hermano, cantando y aleluya y gloria a Dios. Usted está contento. Más si es viernes, día de... Está contento. Más sin embargo, hermano, el objetivo del mensaje, yo quiero enseñarle a través de este mensaje, no va a ser mucho, el contraste entre ser prudente e insensato, y que de nosotros depende elegir cuál ser. Fíjese, pues, cuando uno se despierta, dice un dicho mundano allá afuera: ay, si usted se levantó hoy de malas es porque se levantó con el pie de izquierda. Basura del diablo. El detalle uno lo pone, hermano, la actitud con la que se levanta. Si desde plano se levantó, hermano, de pocas pulgas, usted va a reventar en el trabajo, va a reventar en casa, donde quiera usted va a reventar.
Sencillo. Su actitud con la que se despierta. Pero si se levantó, Señor, gracias, porque tal vez no soy fiel, ¿verdad? Orando, no soy un hombre de oración, pero gracias por un día más. Ayúdame este día. Hermano, su día le va a ir bien. Yo me doy cuenta, hermano, porque a veces estoy trabajando, estoy regando en la calle. Cualquier persona pasa. Y a veces, hermano, yo por X o Y razón, tal vez no saludé a alguien. ¿Sabe cómo me da el Señor por la cara a mí? Y la persona da dos pasos enfrente y se voltea a ver y me dice: buenos días, Dios le bendiga. Mire, hermano, yo siento como que me hubiera echado agua caliente. Y soy pastor. Pero a veces uno anda en su mundo pensando en otra cosa. Por eso ahora ya no, hermano, hoy me concentro. Cuando pasa, me hable o no me hable, ¿qué tal? Buenos días, Dios le bendiga. Cuidado, no se vaya a caer. Y a veces pasan morenos, hermano, que llevan el diablo encima. Entonces, God bless you, le digo. ¡Ay, hermano! Más bravo se pone. ¿Por qué estás tirando agua aquí en la calle? Me alega. Pues Dios te bendiga, le digo. Más bravo se pone. Dice, depende de la actitud de uno. Entonces, hermano, ¿cuál es el objetivo del mensaje? Que uno pueda entender cómo es ser prudente. Y que hoy más que nunca nosotros debemos estar preparados. Porque dos cosas van a pasar. Cristo viene por su iglesia. Nosotros como iglesia estamos esperando a Cristo, el esposo de la iglesia. Sí, es cierto. Pero hay otro elemento, y es que la muerte venga y nos sorprenda. Si la muerte nos encuentra, amado hermano, haciendo la voluntad de Dios, qué bueno, nos vamos al cielo. Pero si no, amado hermano, de nada serviría. En la introducción del mensaje, fíjense en la historia o en la anécdota, la parábola que nosotros vemos. Dice claro arriba en el 25, parábola de las 10 vírgenes. Entonces, ¿sobre qué se basa este tema? Está sencillo, se basa en la parábola de las 10 vírgenes y se usa la lámpara como el símbolo del corazón o la vida espiritual. Y por eso le mencionaba del aceite y me llamaba mi atención, hermano. Fíjese, el aceite como el Espíritu Santo o la misma presencia de Dios. ¿Para qué? Para exhortarnos a la preparación, a la llenura del Espíritu Santo, la integridad, la vigilancia ante el regreso de Cristo y el brillo de la luz de Jesús en el mundo. Nuestros ojos, amado hermano, reflejan la luz del Cristo. La luz de sus ojos iluminan cómo está su vida. Si sus ojos están todos chiquitillos, amado hermano, y todos apagados, quiere decir que usted está en problemado. Abra sus ojos con toda libertad. No le baje la mirada. Hay gente, hermano, que le baja la mirada. ¿Por qué? Si Cristo vive en su corazón. La lámpara dice que es el Espíritu Santo. El aceite representa la llenura misma del Espíritu Santo, hermano. Gente que no necesita usted que le diga: Dios le bendiga. La gente, ¿verdad que usted es cristiano? Así de frente. Pues yo le mando todo chico palá, todo así con la cabeza. Hermano, por favor. Pero que Dios nos ayude. Oración de transición. ¿Qué elementos debemos tomar en cuenta? Lo número uno, amado hermano, quiero enseñarle la lámpara. Iba a traer una lamparita, pero se me olvidó, hermano, entre tanto afán. La lámpara y el propósito. Mateo capítulo 25, verso 1 y 2. Número uno, la lámpara simboliza tu vida, tu corazón, tu fe y tu testimonio. Segundo, el propósito. ¿Cuál es el propósito de la lámpara? Alumbrar, reflejar a Cristo, ser la luz del mundo. Como dice Mateo capítulo 5, verso 16, hasta atrásito de ahí mismo de Mateo. Mire, se lo voy a leer rápidamente para que usted no vaya conmigo y no se canse. Mire que dice Mateo 5, 16. Dice: aleluya. Dice 5, 16. Así alumbre vuestra luz delante de los hombres, para que vuestras buenas obras y glorifiquen a vuestro Padre que está en los cielos. ¿Qué quiere el Señor que nosotros hagamos? ¿Brillar delante de quién? Delante de la gente, hermano. Para que vean, ¿qué? Nuestras buenas obras. Aunque aquí hay un punto elemental, porque estamos en la radio, hermano, y la gente sabe la clase de mensaje que predicamos. Mucha gente piensa que por darle al pobre ya se ganó el cielo. Mentira. Dice Efesios capítulo 2, verso 8: no por obras, para que nadie se gloríe, porque pues es por fe, para que sea por gracia, amado hermano. Entonces, en este aspecto, si usted le va a dar a alguien una moneda, esa es obra de caridad. Dijo alguien: yo no voy a la iglesia, usted, pero yo doy mi diezmo. Con todo respeto, está bien que usted diezme, usted ofrende, pero
Si usted no va a la iglesia, usted es un amigo más. Se considera alguien alejado de la gracia de Dios. Entonces, la lámpara simboliza que nuestro corazón, nuestra fe y testimonio debe alumbrar al hombre allá afuera. Y la pregunta clave de este sermón: ¿qué también está tu lámpara? ¿Hermosa, pero vacía? ¿O llena y encendida? Mira cómo se mira esta botellita aquí, medio vacía. ¿Qué significa eso? Que ya hay que comprar otra. En la vida espiritual no se puede hacer así, pero uno va considerando su nivel espiritual, hermano. Miren, cuando uno no conoce de Dios, los cultos le parece aburrido. A mí me invitaba un mi tío que era cristiano en aquel entonces, evangélico, de esos que usaban velo, hermano, y empezaban a danzar. Y cuando mi mamá me llevaba, decía: mamá, pídame otra cosa, pero menos ir a visitar a mi tío. Sin saber que un día me iba a convertir en un aleluya. Y lo más tremendo que fue que el Espíritu a mí me bautizó, hermano. Y yo danzaba en el Espíritu, no en la carne. Porque hoy, hermano, le ponen pantomimas y danzarinas a usted para que dance, para que baile, brinque en la carne, no en el Espíritu. Porque el Espíritu lo puede sacar danzando aquí, mire, hermano, y lo puede regresar en el Espíritu y no se va a caer. Entonces, no me gustaba. Mas, sin embargo, hermano, un día yo entendí, aunque no entienda yo estas locuras, las voy a dejar y voy a respetar. Después, hermano, ya me empezó a gustar. Y nunca imaginé que iba a conocer a la que está ahora mi esposa. Dejó de ser mi novia evangélica. La condición que me puso: ¿quieres que sea tu novia? Tantos días de ayuno, papayita. Ay, Dios, hermano, ayuno. Y ni modo. Pero cuando uno, como dijo uno, cuando uno está engatusado, hermano, ya ni modo, pues. Ahora aquí me ven. Entonces, lo que le quiero ejemplificar, hermano amado, de que el punto clave es: podemos estar nosotros bonitos, hermosos, pero por dentro estar huecos, vacíos, o podamos estar llenos y encendidos. Por eso le digo, hermano, aunque para eso dice 1 Corintios capítulo 2, verso 14, lo que del Espíritu para algunos es locura, para unos es la gloria de Dios, hermano. Uno entiende que el Espíritu Santo lo ha cambiado, lo ha transformado, y su lámpara de uno está encendida. No necesita, amado hermano, estar en la iglesia adorando a Dios. Hermano, yo en los pasillos a veces estando silbando, ando cantando como loco, porque siento agradecimiento en mi corazón. Y hay días que de plano no siento, hermano, y así es uno. Hay días que la lámpara como que está medio vacía, y hay días que está llena. Entonces, el aceite es la clave de la llenura. Vuelvo y le repito: si esto está vacío, yo me tengo que preocupar que no se quede del todo vacía. Tengo que buscar más, porque hay necesidad, hermano. Viene alguien y me dice: hermano, mire, regáleme un aceite. Aquí está el aceite. Primero lo llevamos a la montaña a ungirlo. Aunque dice que ya viene ungido, pues, pero siempre no se confía. Lo ungimos allá. Viene alguien necesitado, lo ungimos con aceite. Entonces, el aceite representa o simboliza ¿a quién? Al Espíritu Santo, la unción, la presencia de Dios, la fe viva y la sabiduría. Miren lo que representa el aceite. Las vírgenes prudentes, ¿qué representan? Representan aquellas que fueron sensatas porque llevaron aceite extra, y se refiere a alguien con preparación constante. Y las cinco vírgenes insensatas, ¿qué representan? Representan que solo la lámpara, es decir, que no fueron preparadas para la medianoche, no llevaron aceite extra. En otro término, no pensaron en que el esposo iba a tardar, hermano. Y así hay mucho cristiano hoy en día. Pregúntele usted por qué no se congrega. No, dice: si Cristo ya se tardó. Ustedes, mire, ¿de cuánto tiempo viene siendo que Cristo viene y no viene? Siempre testifico de un hermano de Guatemala que era gran predicador, hermano. Allá no usaba pantalón de lona, solo pantalón de tela, porque decía que eso era pecado. Y yo lo conocí en la fábrica donde trabajábamos. Y un día, hermano, me dijo: mire, varón, no estoy usando esos pantalones de mezclilla. Era tan legalista, hermano, que bendito sea Dios. Y yo le dije: un día Dios va a cambiar mi corazón, pero ahorita me siento a gusto así. Cuando empecé el cristianismo. Pero el hermano se vino para Estados Unidos. Y yo me enteré que el hermano se había venido. Oramos por él. Cuando se vino para Estados Unidos, hermano, empezó a cambiar. Y a los 2 años Dios me dio el privilegio de venir a Estados Unidos. Me recuerdo muy bien cuando él supo que yo había venido a Estados Unidos. Y me dijo: quiero verlo. Amén. Cuando llegué a verlo, mi sorpresa fue:
que aquel hombre tan legalista, con su pantalón mezclilla y sus botas ahora sí puro mexicano. Y me recordé, y como usted sabe que cuando se lo peinan uno, también puede peinar uno. Y varón, y no que en Guatemala, pues que será pecado. ¿Y qué pasó ahora con usted? En Estados Unidos, papadito, ¿qué pasó? Ah, no, dijo, mire usted, dijo, que aquí uno cambia, que convierte, uno sigue siendo el mismo. Le dije, ¿qué pasó? Y me dijo, ¿sabe qué, varón? Me dijo, oiga, ¿cómo le voy a decir? Me cansé, dijo, de esperar. Yo me recuerdo cuando me vine, dejé una matita así de limón, dijo, y de ahorita 2 años que llamo por Guatemala y me dice, el limón ya se creció, y Cristo no ha venido. Ah, y por eso usted se volvió ahora liberal, le dije. No, me dijo, pero la verdad, ahorita me estoy tomando las vacaciones. Hasta hoy en día, hermano, el varón dejó las cosas de Dios. Perdió su familia, la esposa se consiguió otro hombre, se fue para Houston. Total, se destruyó el hogar. El punto aquí es, hermano, muchos tienen por tardanza la venida de Cristo, cuando no se equivoque. Cristo de que viene, viene, amado hermano, y nosotros debemos estar preparados. Por eso las insensatas pensaron, ah, no, este no va a venir luego, el esposo se va a tardar, así que no llevemos ahora la lámpara, llevamos. ¿Qué pasó? Se les acabó el aceite, hermano. Por eso la importancia, amado hermano, de estar metido buscando la presencia de Dios. Tercero, y voy cerrando, mira lo que dice. La prueba era la medianoche. Mateo 25 del 5 al 10 lo habla. El clamor, aquí viene el esposo. La venida de Cristo es inminente, como dice el verso 13, amado hermano, de que velemos, porque no sabemos la hora ni el día en que la ha de venir, ¿verdad? Dice ahora, la prueba, ellas no velaron, amado hermano, para estas mujeres. Había una necesidad urgente, es que las lámparas se apagaron. Eso simboliza que nuestra vida espiritual también se puede debilitar, según el verso 7 de ahí de lo que estamos leyendo. Dice, entonces todas aquellas vírgenes se levantaron y arreglaron sus lámparas. Aquí era para todos el llamado. El problema de esta situación, no se puede comprar el aceite de último momento, hermano. No se puede. Si usted vino al culto y no se gozó, hermano, no se vaya criticando. Ay, es que la hermana hoy no venía a preparar. Ay, es que ese hermano que cantó todo desafinado. No, ¿cómo vino usted? ¿Vino con su lámpara para ser llenada o vino solamente a ver qué pasa? Porque ese es el error nuestro. ¿Pero qué tenemos que hacer? Cante el que cante, le salgan gallos o no, no me importa, yo voy a adorar a Dios, porque este momento no sé si mañana lo voy a tener. Fíjese, hermano, que los miércoles hacíamos pura oración, pero me puse a pensar, la gente se aburre de pura oración, entonces mejor le vamos a dar libertad al Espíritu Santo y hacer los cultos normales, para que la gente no tenga que criticar. Ay, que si hay mucha oración, que mucha oración, si mucho alabanza, que mucha, pues, normal. Gloria al Señor. Entonces, el problema, hermano, es que no se puede comprar el aceite al último momento. Por eso nosotros como iglesia debemos vivir preparados, ya que esto es personal y vital en nuestra vida. Verso 8 y verso 9. Y las insensatas dijeron a las prudentes, miren ustedes, ¿qué le dijeron? Danos de vuestro aceite para que nuestras lámparas se van a apagar. Mas las prudentes le respondieron diciendo, para que no nos falte a nosotros y a vosotros, id más bien a los que venden y comprad para vosotras mismas. El resultado de todo esto, las prudentes, amado hermano, eran inteligentes, entraron con el esposo. Las insensatas quedaron fuera, y el estar preparado determina la entrada. Verso 10. Pero mientras ellas iban a comprar, llegó el día, la hora esperada. Vino el esposo, y las que estaban preparadas entraron con él a las bodas, y la puerta se cerró. Termino con el número 4. La aplicación de esta parábola se define en cómo está, mi amado hermano, su lámpara el día de hoy. ¿Lámpara vacía o apagada? ¿Qué significa la lámpara vacía? Falta de comunión. Quizás haya pecado, resentimiento, amargura, falta de llenura o aquello que aparta del Señor. Lámpara mediana o a media, a medio lleno, más o menos como le enseñé la botellita. Funciona, pero sin el brillo y la reserva necesaria para enfrentar la prueba.
vuelvo y le repito, como el ejemplo que le doy, yo ya me tengo que preocupar en ir a buscar más aceite. Ahora, si a mí me importara nada, si están los otros hermanos, que miren, qué hacen. No estoy solo yo aquí, pero no, hermano, a mí no me preocupa. Ellos lucen o no lucen. Esa no es mi importancia mía. Yo lo traigo aquí para que se use. ¿Por qué razón? Porque sabiendo que quizás, amado hermano, se vaya a necesitar, a través de lo que se pueda dar, va a haber necesidad de usarlo. Tercero, lámpara llena y brillante, llena del Espíritu Santo, viviendo en santidad, aunque cuesta cuando se menciona la palabra santidad, hermano. Y siempre me lo dicen, el pastor ya va otra vez a hablar de santidad, y lo voy a seguir hablando hasta que el día que mire más, hasta que no más llegue. No se puede vivir de apariencia. La santidad no solamente por fuera, sino por dentro, sino también por fuera. Por eso dicen muchos, ay, es que mire, ese predicador fulano de tal no lo menciono porque estamos en radio. Hermano, pero ese hombre tiene razón. No puede usted ver una manzana bonita por fuera, pero por dentro, ¿qué tal está podrida? Por eso la santidad, hermano, así es. Entonces, cuando uno empieza a saber que la santidad le empieza a hacer cambiar a uno, uno mismo va cambiando su manera de vivir, su manera de vestir, sin que alguien le esté diciendo, mire, cámbiese, por favor. Uno mismo va sintiendo, ya no me siento a gusto así. Pero tiene que ser la lámpara que esté llena y brillante para que usted pueda vivir en santidad, listo para el regreso de Jesucristo y compartiendo la luz del Evangelio. ¿Qué es el Evangelio? Son buenas nuevas de salvación. ¿Para qué? Para aquel que no cree. Termino. El llamado. El llamado no es solamente para el que está medio vacío, ni para el que está apagado, sino también para el que está lleno. Porque yo ahorita puedo estar en el Espíritu Santo y Santo de Dios, hermano, ahorita. Ajá. Pero ¿qué tal si de aquí para la casa yo recibo una mala noticia? Y me achicopale. ¿Qué significó ahí? Que también es un llamado para que estoy en el juego, gloria a Dios. Me mantenga orando, buscando más del Espíritu. Por ello, hermano, yo ya me estoy acostumbrando a ir a la montaña seguido. Hermano, la montaña no se va a fortalecer. Una hora que vamos con la familia, pero venimos gozosos, amado hermano, y hemos visto el poder de Dios allá en la montaña. Entonces, ¿para qué detenernos? Porque ahí sabemos donde se renueva la fe. Ahí, amado hermano, se hace firme la vocación de buscar más y más de Dios. Hemos visto los resultados últimamente los miércoles y jueves aquí. ¿Sabe por qué? Porque los martes hemos estado subiendo arriba. Señor, tanta silla vacía. Y tarde que temprano, Dios va a traer gente, hermano, necesitada de Dios. Conclusión del mensaje. Lo hice lo más, hermano, que volé. No sentí que no corrí mucho al tiempo normal. Prepare su lámpara, hermano. La exhortación que como pastor le doy es: no sea insensato como aquellas cinco vírgenes, sino sea prudente. Llene su lámpara hoy, que aún es tiempo todavía y hay aceite para poder encender su lámpara. Llénese. Vuelvo y le repito, no mire a la diestra ni a la izquierda quién vino, quién no vino. ¿Cómo viene usted delante de Dios? A veces con dos aquí hemos sentido la presencia de Dios. Y yo le pido al Señor, hermano, no descuidar eso aquí. Que la presencia del Señor sea indispensable en este lugar. Yo le digo a mi esposa, yo no me entristezco cuando no veo familias, porque yo ya estoy acostumbrado a estar solo, hermano, en este local. ¿Cuánto año no pasé ahí atrás y ese lugar a hablar, hermano, todos los milagros que hemos visto en este lugar? Entonces, porque la pregunta final sería, si el Señor viniere hoy, la pregunta, ¿entraría usted a las bodas? Un mensaje de exhortación que nos motiva, amado hermano, a ser de las cinco vírgenes prudentes o de las cinco vírgenes insensatas. Y queremos ayude, ¿verdad? Póngase sobre sus pies, hacemos una oración. Padre, gracias por tu palabra, Señor. Tu palabra nunca vuelve vacía, amado Dios. Añade bendición a ella, Padre. A mis hermanos que la han escuchado en presencia, Padre Santo. Como aquellos, Señor, que virtualmente, Señor, a través de la radio nos están escuchando, Padre. Quizás haya una necesidad, amado Dios. Ahí donde se encuentra, Padre, alcánzalo, Padre Santo. En el nombre maravilloso de tu Hijo amado Jesucristo. Señor, añade bendición a tu palabra, Señor. A cada uno de mis hermanos, Padre Santo. Que su aceite, Señor amado, nunca
nunca, Señor amado, se vacíe, Padre Santo. Que su lámpara esté encendida, amado Dios, en el nombre de Jesús. Por el poder de tu palabra, Dios Todopoderoso. Por el poder de tu palabra, Dios amado de gloria. Deje robarle 5 minutitos más y ya nos vamos en casa. Porque recuerde que del mañana yo no lo sé, amado hermano, ni tampoco yo le puedo asegurar que usted lo va a vivir. Pero mientras hoy esté, Señor amado, que sea él el que lo ministre, el que le glorifique y ponga aceite fresco en su lámpara, en su vasija, para poder caminar siempre. Alabado sea el nombre de Jesús. Vienen circunstancias difíciles, es cierto, pero recuerde, la luz de Jesucristo esté con usted. Padre, en el nombre de Jesús, añade bendición a tu sierva, Padre amado, y que su lámpara esté encendida, amado Dios. Aceite fresco en su vasija, Padre Santo. Padre, por la vida de mi hermano Diego, Señor, donde quiera que él vaya, Señor, que su lámpara siempre esté encendida, amado Dios. Úsalo, Señor, como solo tú sabes hacerlo, Padre. Respáldalo, poderoso Dios, en el nombre de Jesús de Nazaret, por el poder de tu palabra, Dios Todopoderoso. Dios mío, Padre, por lo que se aproxima este sábado, Dios mío, mantén, Señor amado, la vida de tus siervos, Padre Santo, la vida de tus siervos, amado Dios. Manténlos, Padre Santo, en el hueco de tus manos firmes, amado Dios. Ayúdalos, Padre Santo, toda incredulidad, toda debilidad, Padre Santo, toda falta de fe, Señor amado, en el nombre de Jesús. Todo cansancio que ha venido, Señor amado, oramos, Padre Santo, por cada silla vacía, amado Dios, en el nombre de Jesús. Por cada hermano que no miramos, Padre Santo, llena, enda mai solei lema sojalaya, precioso Espíritu Santo, la vida de tu sierva, Padre Celestial, que su lámpara siempre esté encendida, Padre amado, aceite fresco, Señor, en su vasija, Padre, en el nombre de Jesús, en el nombre de Jesús, en el nombre de Jesús, a donde quiera que vaya, Padre Santo, que el aceite de tu Espíritu Santo haga resplandecer su rostro y brille, Padre Santo, en medio de lucha, en medio de problemas, Padre Santo, en el nombre de Jesús. Padre, gracias. Oramos en esta noche, Padre Santo, que tu dulce presencia, Señor, habite en nuestros corazones, amado Dios. Padre, bendice a aquel que nos escuchó, aquel que está enfermo, ahí donde se encuentra, pon tu mano de sanidad, Padre, y desde aquí enviamos la palabra de sanidad. Salmo 107:20, y envió su palabra y lo sanó y lo libró de su ruina. Por aquel amigo que nos está sintonizando, Padre, alcánzalo, Padre, y en esta noche, Señor, que él reconozca a Jesús y que su lámpara pueda encender, ese amado Dios, salvación para esa vida que no te conoce, Padre. Para aquel hermano que un tiempo te sirvió, pero la lucha, la prueba ahogaron su fe y se apartó, reconciliación en esta noche de igual manera, Padre, en el nombre de Jesús. Espíritu Santo, Espíritu Santo, mira esa vida, Señor, que está llorando, Padre, en Damay Solé, Lema Sojalaya, precioso Espíritu Santo de Dios, ahí limpia esas lágrimas, Señor, sécalas en tu redoma, Padre, por el poder de tu palabra, por el poder de tu palabra. Ese matrimonio, Señor, que está al borde del separo, Señor amado, que ya no hay solución, Padre, Dios mío de gloria, ahí donde está esa pareja, Dios eterno de gloria, alcánzalo, Padre Santo, y que la luz de tu evangelio, Señor amado, puedan alumbrar esas lámparas, Señor amado, y puedan prenderse esos focos que están a punto de apagarse, Padre, por el poder de la palabra, por el poder de la palabra, Señor. Presencia nunca haga falta en este lugar, que el aceite de tu Espíritu Santo, Señor amado, nunca haga falta, Señor, en nuestra vasija, Padre Santo. Gracias, Cordero Santo de gloria, en Damay Solei, Lema Sojalaya, precioso Espíritu Santo de Dios, en tus manos nos abandonamos. Gracias te damos, Cordero de gloria.
recibe toda honra, toda gloria y toda alabanza, Padre amado. Síguenos levantando para tu gloria y honra, Señor. Gracias, Padre Santo. Bendice a la familia Arriaga, Señor amado, por las ocupaciones, Señor, por el trajín, quizás no llegaron a tiempo, Señor, pero ahí no se encuentran, Padre amado. Bendícelos, poderoso Dios, en el nombre de Jesús, por la vida de mi hermano Diego Barrera, Señor. Hemos estado orando por Diego García y hoy lo vemos, amado Dios. Seguimos orando y no nos detenemos. Padre, te damos gracias en el nombre de Jesús. Gracias, Padre. Gracias, Hijo. Y gracias, Espíritu Santo de Dios. Regálele una ofrenda de palmas al que vive y permanece para siempre. A Él la gloria, a Él la honra y la alabanza por los siglos de los siglos. Amén y amén. Así, amado hermano, vamos a despedir este servicio, pidiéndole al Señor que nos despida con paz de este lugar, mas no de su presencia. Padre, gracias. Hemos adorado tu nombre, hemos escuchado tu palabra, Señor. Ahora te pedimos que nos despidas con paz de este lugar, mas no de tu presencia. De igual manera te pedimos, Señor, que tu ángel precioso acampe alrededor de nosotros, amado Dios. En el camino, Señor, que vamos a emprender de regreso a nuestros hogares, que así como nos trajiste con paz, llévanos con paz. Tu palabra dice que tú guardas nuestra salida y nuestra entrada desde ahora y para siempre. De igual manera oramos, Señor, por esos alimentos que han preparado mi esposa, amado Dios, e Irene, Padre Santo, que sean de bendición, Señor amado, en el nombre de Jesús. Señor, te damos gracias por esto que has hecho, Señor. Nos despedimos de este lugar, mas no de tu presencia, y cantamos ese coro que dice: queda

Gracias, amado Dios, en el nombre de Jesús. Amén y amén. Dios le bendiga. Si estamos despedidos, salude a su hermano y la paz del Señor con usted. Bendiciones.

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1: Es la hora.
2: Las 9:19.

Salmos 27. Jehová es mi luz y mi salvación. Jehová es mi luz y mi salvación. ¿De quién temeré? Jehová es la fortaleza de mi vida. ¿De quién he de atemorizarme? Cuando se juntaron contra mí los malignos, mis angustiadores y mis enemigos, para comer mis carnes, ellos tropezaron y cayeron. Aunque un ejército acampe contra mí, no temerá mi corazón. Aunque contra mí se levante guerra, yo estaré confiado. He demandado a Jehová, esta buscaré, que esté yo en la casa de Jehová todos los días de mi vida, para contemplar la hermosura de Jehová y para inquirir en su templo. Porque él me esconderá en su tabernáculo en el día del mal, me ocultará en lo reservado de su morada, sobre una roca me pondrá en alto. Levantará mi cabeza sobre mis enemigos que me rodean, y yo sacrificaré en su tabernáculo sacrificios de júbilo.

de ti, buscad mi rostro, tu rostro buscaré, oh Jehová. No escondas tu rostro de mí, no apartes con ira a tu siervo. Mi ayuda ha sido, no me dejes ni me desampares, Dios de mi salvación. Aunque mi padre y mi madre me dejaran,

Dios. Por favor, ayúdame a vivir libre de ansiedad, preocupación y miedo. En ocasiones, los nervios y la incertidumbre nublan mi mente y me impiden avanzar con decisión y firmeza por el camino de mis sueños. Te pido, Señor, que llenes mi vida y mi mente de pensamientos de paz y bienestar. Te pido, amado Dios, que me cubras con tu poderoso manto de fuerza y amor. Por favor, mantente a mi lado, protegiéndome, orientándome y bendiciéndome. Pues si tú estás conmigo, nadie podrá estar contra mí. Y es en ti donde está mi fe, mi confianza y toda mi seguridad. Y si en algún momento me invade el miedo o las dudas, por favor, acércate a mí y en un amoroso susurro, recuérdame que tú caminas a mi lado, que me llevas de la mano y me diriges por sendas de seguridad, dicha y prosperidad. Y que aunque en ocasiones no comprenda lo que está pasando en mi vida, debo confiar, pues tú me amas y tus planes siempre son mejores que los míos. Para no llenarme de temor en los momentos de dificultad, la fe para saber que tú siempre estás a mi lado y nunca me abandonarás, y dale a mi corazón toda la paz y serenidad que necesita para afrontar los momentos difíciles de la vida. Sé que quienes se acercan con fe a ti reciben amorosa respuesta. Por eso termino esta oración, poniendo mi vida, mis metas, mis necesidades, mis anhelos en tus manos.

0: Capítulo 3. Pedro y Juan subían juntos al templo a la hora novena, la de la oración. Y era traído un hombre cojo de nacimiento, a quien ponían cada día a la puerta del templo, que se llama La Hermosa, para que pidiese limosna de los que entraban en el templo. Este, cuando vio a Pedro y a Juan que iban a entrar en el templo, les rogaba que le diesen limosna. Pedro con Juan, fijando en él los ojos, le dijo, «Míranos». Entonces él les estuvo atento, esperando recibir de ellos algo. Mas Pedro dijo, «No tengo plata ni oro, pero lo que tengo te doy. En el nombre de Jesucristo de Nazaret, levántate y anda». Y tomándole por la mano derecha, y al momento se le afirmaron los pies y tobillos. Y saltando, se puso en pie y anduvo, y entró con ellos en el templo, andando y saltando y alabando a Dios. Y todo el pueblo le vio andar y alabar a Dios. Y le reconocían que era el que se sentaba a pedir limosna a la puerta del templo, La Hermosa. Y se llenaron de asombro y espanto por lo que le había sucedido. Y teniendo asidos a Pedro y a Juan, el cojo que había sido sanado, todo el pueblo atónito concurrió a ellos al pórtico que se llama de Salomón. Viendo esto, Pedro respondió al pueblo, «Varones israelitas, ¿por qué os maravilláis de esto? ¿O por qué ponéis los ojos en nosotros como si por nuestro poder o piedad hubiésemos hecho andar a este? El Dios de Abraham, de Isaac y de Jacob, el Dios de nuestros padres ha glorificado a su Hijo Jesús, a quien vosotros entregasteis y negasteis delante de Pilato cuando éste había resuelto ponerle en libertad. Mas vosotros negasteis al santo y al justo, y pedisteis que se os diese un homicida, y matasteis al autor de la vida, a quien Dios ha resucitado de los muertos, de lo cual nosotros somos testigos. Y por la fe en su nombre, a este que vosotros veis y conocéis, le ha confirmado su nombre, y la fe que es por él ha dado a este esta completa sanidad en presencia de todos vosotros. Mas ahora, hermanos, sé que por ignorancia lo habéis hecho, como también vuestros gobernantes. Pero Dios ha cumplido así lo que había antes anunciado por boca de todos sus profetas, que su Cristo había de padecer. Así que, arrepentíos y convertíos, para que sean borrados vuestros pecados, para que vengan de la presencia del Señor tiempos de refrigerio, y Él envía a Jesucristo que os fue antes anunciado, a quien de cierto es necesario que el cielo reciba hasta los tiempos de la restauración de todas las cosas, de que habló Dios por boca de sus santos profetas que han sido desde tiempo antiguo. Porque Moisés dijo a los padres, «El Señor vuestro Dios os levantará profeta de entre vuestros hermanos, como a mí. A él oiréis en todas las cosas que os hable. Y toda alma que no oiga a aquel profeta será desarraigada del pueblo». Y todos los profetas desde Samuel en adelante, cuantos han hablado, también han anunciado estos días. Vosotros sois los hijos de los profetas y del pacto que Dios hizo con nuestros padres, diciendo a Abraham, «En tu simiente serán benditas todas las familias de la tierra». A vosotros primeramente, Dios, habiendo levantado a su Hijo, lo envió para que os bendijese, a fin de que cada uno se convierta de su
1: Son las 9:38.

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1: 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Dios les bendiga.
2: De la noche con 46 minutos.

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1: Iba a ser para ellos el idilio del siglo. Se habían conocido en la escuela secundaria. Se habían enamorado a primera vista. Habían llevado durante 3 años un noviazgo puro y limpio. Serían, decían ellos, 2 copihues, uno rojo y otro blanco, entrelazados para siempre. María Emma Solís y Óscar Ormazábal, ambos de Santiago de Chile, se conocieron en 1926. Pero un mal paso, dado por Óscar, lo obligó a casarse con otra muchacha. Emma sufrió el golpe de su vida, pero nunca perdió esperanza. Esperó, no sabía ni qué. 64 años más tarde, Óscar enviudó y María vio realizados sus sueños. Se casó con el amor de su juventud, aunque ya ambos cargaban más de 85 años de edad. Amigo, la esperanza es la vida del hombre. ¿Qué sería de nosotros, hombres y mujeres frustrados, viviendo en un mundo enemigo, sin esa planta verde del alma llamada esperanza? Cuando todo parece perdido, cuando todo está fracasado, cuando no queda razón de vivir, entonces la esperanza, como una plantita de vilucha, se abre paso entre los escombros de nuestro corazón y nos alienta, y nos consuela, y nos sostiene. A una señorita mexicana de 18 años de edad, un joven le dijo: te llamaré por teléfono. La joven esperó 10 largos años sin oír del muchacho. Pero hoy, pasados 16 años del engaño, son marido y mujer y viven felices. La esperanza parece a veces irracional. No es más que el producto de un corazón turbado. Se espera lo que se desea. Y luchando muchas veces contra la razón, el alma espera, porque la esperanza es todo lo que le queda. ¿Está usted hoy, mi amigo, amiga, sufriendo el dolor de la desesperanza? ¿Ha sufrido alguna seria desilusión? Cuando la vida nos deja en el vacío y no nos queda ningún recurso humano, siempre queda el recurso divino. La invitación de Jesús: venid a mí, se aplica a todas nuestras desilusiones. Cristo quiere ser su amigo. Él, dice la Biblia, está a la puerta de su corazón y llama. Usted solo tiene que decirle: te necesito. Ayúdame, Señor. Te entrego mi corazón y mi voluntad para que tú seas mi dueño. Ayúdame. Amigo, Él hará precisamente eso. Corone el rey de su vida y Él será su amigo. Él nunca defraudará su confianza.
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de mí, oh Dios, conforme a tu misericordia, conforme a la multitud de tus piedades, borra mis rebeliones. Lávame más y más de mi maldad y límpiame de mi pecado, porque yo reconozco mis rebeliones y mi pecado está siempre delante de mí. Lo malo delante de tus ojos, para que seas reconocido justo en tu palabra y tenido por puro en tu juicio. He aquí, en maldad he sido formado, y en pecado me concibió mi madre. He aquí, tú amas la verdad en lo íntimo y en lo secreto. Me has hecho comprender sabiduría. Purifícame con hisopo y seré limpio. Lávame y seré más blanco que la nieve. Hazme oír gozo y alegría y se recrearán los huesos que has abatido. Mis pecados y borra todas mis maldades. Crea en mí, oh Dios, un corazón limpio y renueva un espíritu recto dentro de mí. No me eches de delante de ti y no quites de mí tu santo espíritu. Vuélveme el gozo de tu salvación y espíritu noble me sustente. Entonces enseñaré a los transgresores tus caminos, y los pecadores se convertirán a ti. Líbrame de homicidios, oh Dios, Dios de mi salvación. Cantará mi lengua tu justicia. Señor, abre mis labios y publicará mi boca tu alabanza. Porque no quieres sacrificio que yo lo daría, no quieres holocausto. Los sacrificios de Dios son el espíritu quebrantado. Al corazón contrito y humillado no despreciarás tú.

Siento como si me estuviera ahogando en mis propias tribulaciones. Grito al cielo esperando encontrar una respuesta. Qué mal me siento, qué errado estoy. Mi corazón arrepentido es un puñado de sentimientos. No soy digno de ti, Señor. Me he descarriado en todos los aspectos. Te he faltado. Tú conoces toda mi vida y mis secretos más íntimos están delante de ti. En este momento te abro libremente las puertas de mi corazón, pidiéndote que me ayudes a descubrir hasta qué punto he estado bloqueando el paso de tus bendiciones.

caídas, por todas las veces que he sido una oveja perdida que había abandonado tu redil. Perdóname por el tiempo perdido y por las gracias desaprovechadas. Perdóname porque en algunas ocasiones no he encaminado correctamente la vida y los talentos que me diste. Perdóname, Padre de amor, por los pecados en contra de mi salud espiritual. Al no haberme confiado enteramente en tu amor y en tu preocupación por mí. Perdóname por las veces que te he fallado, dando prioridad a mis impulsos egoístas. Hoy te pido perdón por las veces que me he sentido autosuficiente, ignorando tu guía y protección. Perdóname porque al haberme alejado de tu presencia, he descuidado la oración y la lectura de tu palabra. Perdóname por cualquier otro descuido en relación con mi alma y mi vida espiritual. Perdóname, Padre de amor, por los pecados que han contaminado mi mente. Perdona y libera mi mente de pensamientos de amargura, ira, envidia, juicio, condenación, lujuria, y perdóname por haber alimentado cualquier comportamiento adictivo o compulsivo. Te pido perdón por toda envidia, odio, resentimiento, falta de perdón, por no saber recibir el amor y los consejos de quienes querían hacerme el bien. Y perdóname, incluso por aquello de lo cual no soy consciente. Yo sé que no merezco tu perdón, pero tu amor y misericordia son más grandes. Hoy te pido la gracia de renunciar a todo ello y me decido a dejarlo definitivamente. Finalmente, Señor, te presento y pongo entre tus manos todos aquellos recuerdos y circunstancias que me causan dolor, culpa, vergüenza. Y te pido ser perdonado, liberado, sanado y transformado en una nueva criatura. De modo tal que hoy sea para mi vida un día de gracia, de liberación, de júbilo y de paz. Gracias, Señor, porque a ti te puedo contar absolutamente todo, y al hacerlo, siento renacer tu paz en mi alma. En el nombre de Jesús. Amén.

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Capítulo 4. Hablando ellos al pueblo, vinieron sobre ellos los sacerdotes con el jefe de la guardia del templo y los saduceos, resentidos de que enseñasen al pueblo y anunciasen en Jesús la resurrección de entre los muertos. Y les echaron mano y los pusieron en la cárcel hasta el día siguiente, porque era ya tarde. Pero muchos de los que habían oído la palabra creyeron, y el número de los varones era como 5,000. Aconteció al día siguiente que se reunieron en Jerusalén los gobernantes, los ancianos y los escribas, y el sumo sacerdote Anás, y Caifás, y Juan, y Alejandro, y todos los que eran de la familia de los sumos sacerdotes. Y poniéndoles en medio les preguntaron, ¿con qué potestad o en qué nombre habéis hecho vosotros esto? Entonces Pedro, lleno del Espíritu Santo, les dijo, «Gobernantes del pueblo y ancianos de Israel, puesto que hoy se nos interroga acerca del beneficio hecho a un hombre enfermo, de qué manera éste haya sido sanado, sea notorio a todos vosotros y a todo el pueblo de Israel, que en el nombre de Jesucristo de Nazaret, a quien vosotros crucificasteis y a quien Dios resucitó de los muertos, por él este hombre está en vuestra presencia sano». Este Jesús es la piedra reprobada por vosotros los edificadores, la cual ha venido a ser cabeza del ángulo. Y en ningún otro hay salvación, porque no hay otro nombre bajo el cielo dado a los hombres en que podamos ser salvos. Entonces, viendo el denuedo de Pedro y de Juan, y sabiendo que eran hombres sin letras y del vulgo, se maravillaban, y les reconocían que habían estado con Jesús. Y viendo al hombre que había sido sanado, que estaba en pie con ellos, no podían decir nada en contra. Entonces les ordenaron que saliesen del concilio, y conferenciaban entre sí diciendo, ¿qué haremos con estos hombres? Porque de cierto señal manifiesta ha sido hecha por ellos, notoria a todos los que moran en Jerusalén, y no lo podemos negar. Sin embargo, para que no se divulgue más entre el pueblo, amenacémosles para que no hablen de aquí en adelante a hombre alguno en este nombre. Y llamándolos, les intimaron que en ninguna manera hablasen ni enseñasen en el nombre de Jesús. Mas Pedro y Juan respondieron diciéndoles, «Juzgad si es justo delante de Dios obedecer a vosotros antes que a Dios, porque no podemos dejar de decir lo que hemos visto y oído». Ellos entonces les amenazaron y les soltaron, no hallando ningún modo de castigo.

0: alzaron unánimes la voz a Dios y dijeron: Soberano Señor, tú eres el Dios que hiciste el cielo y la tierra, el mar y todo lo que en ellos hay, que por boca de David tu siervo dijiste: ¿Por qué se amotinan las gentes y los pueblos piensan cosas vanas? Se reunieron los reyes de la tierra y los príncipes se juntaron en uno contra el Señor y contra su Cristo. Porque verdaderamente se unieron en esta ciudad contra tu santo Hijo Jesús, a quien ungiste, Herodes y Poncio Pilato, con los gentiles y el pueblo de Israel, para hacer cuanto tu mano y tu consejo habían antes determinado que sucediera. Y ahora, Señor, mira sus amenazas y concede a tus siervos que con todo denuedo hablen tu palabra, mientras extiendes tu mano para que se hagan sanidades y señales y prodigios mediante el nombre de tu santo Hijo Jesús. Cuando hubieron orado, el lugar en que estaban congregados tembló, y todos fueron llenos del Espíritu Santo, y hablaban con denuedo la palabra de Dios. Y la multitud de los que habían creído era de un corazón y un alma, y ninguno decía ser suyo propio nada de lo que poseía, sino que tenían todas las cosas en común. Y con gran poder los apóstoles daban testimonio de la resurrección del Señor Jesús, y abundante gracia era sobre todos ellos. Así que no había entre ellos ningún necesitado, porque todos los que poseían heredades o casas las vendían y traían el precio de lo vendido y lo ponían a los pies de los apóstoles, y se repartía a cada uno según su necesidad. Entonces José, a quien los apóstoles pusieron por sobrenombre Bernabé, que traducido es Hijo de Consolación, levita, natural de Chipre, como tenía una heredad, la vendió y trajo el precio y lo puso a los pies de los apóstoles.
1: Son las 10:29.

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1: 10 de la noche con 36 minutos.

0: alquilaron una pieza de hotel en una bella ciudad sudamericana. Durante 30 días disfrutaron de todo. Excelentes comidas, funciones de teatro, baño en las playas, paseos a los pintorescos alrededores. Compraron ropas en las grandes tiendas. Se hicieron muchos regalos. En cada cena brindaban sonrientes por su felicidad. Y las noches eran reservadas para orgías sensuales. A los 30 días justos, él y ella bebieron la última copa. Pero no era el exquisito vino de las noches anteriores. Era cianuro. Él tendría unos 50 años de edad. Ella no más de 40. Amigo, he quitado los nombres de esta crónica por respeto a las familias de ambos, porque ambos eran casados. Incluso tenían varios hijos cada uno. Se conocieron en alguna parte, en algún día, y se enamoraron. Y la pasión los dominó. Los dos abandonaron sus familias y corrieron a la capital. Con nombres supuestos, tomaron un cuarto de hotel y realizaron una luna de miel. Todo esto como si fueran esposo y esposa. Se embriagaron de felicidad, aunque sabían que su felicidad no duraría más que 30 días. ¿Qué habrán encontrado él y ella al fin de esos 30 días? Lo que encuentra todo hombre que deja este mundo sin haber arreglado cuentas, tanto con los ofendidos de esta tierra, como también con Dios. Dice la Biblia en forma implacable: está establecido a los hombres que mueran una sola vez, y después de esto, el juicio. Vivir, amigos, sin pensar en el futuro es echar por el suelo una vida de paz, es arriesgar una eternidad con Dios. Vivir solo para el momento, sin importar nada el daño que se causa a otros, es saber, es beber a grandes sorbos la copa de cianuro que da fin no solo a nuestra dignidad, sino a toda esperanza de vida eterna. Se pueden vivir 30 días o 30 años de placer prohibido, pero tarde o temprano viene lo inevitable, la pérdida de paz y el juicio de Dios. Una sola cosa vale en esta vida, mi amigo, es hacernos amigos de Dios. Someta su vida al señorío de Cristo. Él no solo lo dirigirá por caminos de paz, sino que le dará también la esperanza de vida eterna. Con esto no se tendrán 30 días de placer carnal, pero sí todo el resto de la vida en paz y en tranquilidad. Y luego toda una eternidad de felicidad indescriptible con Cristo.
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1: Dios, perdóname por favor y dile a ella que me perdone, que aún soy un niño pretendiendo ser un hombre.
0: 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Salmo 133:1. Mirad cuán bueno y cuán delicioso es habitar.

Altísimo morará bajo la sombra del Omnipotente. Diré yo a Jehová, esperanza mía y castillo mío, mi Dios en quien confiaré. Él te librará del lazo del cazador, de la peste destructora. Con sus plumas te cubrirá y debajo de sus alas estarás seguro. Escudo y adarga su verdad. No temerás del terror nocturno, ni saeta que vuele de día, ni pestilencia que ande en oscuridad, ni mortandad que en medio del día destruya. Caerán a tu lado 1,000 y 10,000 a tu diestra, mas a ti no llegará. Ciertamente con tus ojos mirarás y verás la recompensa de los impíos. Porque has puesto a Jehová, que es mi esperanza, al Altísimo por su habitación. No te sobrevendrá mal, ni plaga tocará tu morada. Pues a sus ángeles mandará acerca de ti, que te guarden en todos tus caminos. Te llevarán para que tu pie no tropiece en piedra.

saciaré de larga vida y le mostraré mi salvación. Amado Dios, hoy me presento ante ti, seguro que mi oración será escuchada, a exponerte una petición que sale de lo más profundo de mi corazón. Jesús, tú que animaste a los hombres y mujeres de todos los tiempos

0: Capítulo 5. Pero cierto hombre llamado Ananías, con Safira su mujer, vendió una heredad y sustrajo del precio, sabiéndolo también su mujer, y trayendo solo una parte, la puso a los pies de los apóstoles. Y dijo Pedro: Ananías, ¿por qué llenó Satanás tu corazón para que mintieses al Espíritu Santo y sustrajeses del precio de la heredad? Reteniéndola, ¿no se te quedaba a ti? ¿Y vendida, no estaba en tu poder? ¿Por qué pusiste esto en tu corazón? No has mentido a los hombres, sino a Dios. Al oír Ananías estas palabras, cayó y expiró. Y vino un gran temor sobre todos los que lo oyeron. Y levantándose los jóvenes, lo envolvieron y sacándolo lo sepultaron. Pasado un lapso como de 3 horas, sucedió que entró su mujer, no sabiendo lo que había acontecido. Entonces Pedro le dijo: Dime, ¿vendisteis en tanto la heredad? Y ella dijo: Sí, en tanto. Y Pedro le dijo: ¿Por qué convinisteis en tentar al Espíritu del Señor? He aquí a la puerta los pies de los que han sepultado a tu marido, y te sacarán a ti. Al instante ella cayó a los pies de él y expiró. Y cuando entraron los jóvenes la hallaron muerta, y la sacaron y la sepultaron junto a su marido. Y vino gran temor sobre toda la iglesia y sobre todos los que oyeron estas cosas. Y por la mano de los apóstoles se hacían muchas señales y prodigios en el pueblo, y estaban todos unánimes en el pórtico de Salomón. De los demás, ninguno se atrevía a juntarse con ellos, mas el pueblo los alababa grandemente. Y los que creían en el Señor aumentaban más, gran número así de hombres como de mujeres, tanto que sacaban los enfermos a las calles y los ponían en camas y lechos, para que al pasar Pedro, a lo menos su sombra cayese sobre alguno de ellos. Y aun de las ciudades vecinas muchos venían a Jerusalén trayendo enfermos y atormentados de espíritus inmundos, y todos eran sanados. Entonces, levantándose el sumo sacerdote y todos los que estaban con él, esto es, la secta de los saduceos, se llenaron de celos, y echaron mano a los apóstoles y los pusieron en la cárcel pública. Mas un ángel del Señor, abriendo de noche las puertas de la cárcel y sacándolos, dijo: Id y puestos en pie en el templo, anunciad al pueblo todas las palabras de esta vida. Habiendo oído esto, entraron de mañana en el templo y enseñaban. Entretanto, vinieron el sumo sacerdote y los que estaban con él, y convocaron al concilio y a todos los ancianos de los hijos de Israel, y enviaron a la cárcel para que fuesen traídos. Pero cuando llegaron los alguaciles, no los hallaron en la cárcel. Entonces volvieron y dieron aviso, diciendo: Por cierto, la cárcel hemos hallado cerrada con toda seguridad, y los guardas afuera de pie ante las puertas. Mas cuando abrimos, a nadie hallamos dentro. Cuando oyeron estas palabras el sumo sacerdote y el jefe de la guardia del templo y los principales sacerdotes, dudaban en qué vendría a parar aquello. Pero viniendo uno les dio esta noticia: He aquí, los varones que pusisteis en la cárcel están en el templo y enseñan al pueblo. Entonces fue el jefe de la guardia con los alguaciles y los trajo sin violencia, porque temían ser apedreados por el pueblo. Cuando los trajeron, los presentaron en el concilio y el sumo sacerdote les preguntó, diciendo: ¿No os mandamos estrictamente que no enseñaseis en ese nombre? Y ahora habéis llenado a Jerusalén de vuestra doctrina y queréis echar sobre nosotros la sangre de ese hombre. Respondiendo Pedro y los apóstoles dijeron: Es necesario obedecer a Dios antes que a los hombres. El Dios de nuestros padres levantó a Jesús, a quien vosotros matasteis colgándole en un madero. A este Dios ha exaltado con su diestra por príncipe y salvador, para dar a Israel arrepentimiento y perdón de pecados. Y nosotros somos testigos suyos de estas cosas, y también el Espíritu Santo, el cual ha dado Dios a los que le obedecen. Ellos, oyendo esto, se enfurecían y querían matarlos. Entonces, levantándose en el concilio un fariseo llamado Gamaliel, doctor de la ley, venerado de todo el pueblo, mandó que sacasen fuera por un momento a los apóstoles, y luego dijo: Varones israelitas, mirad por vosotros lo que vais a hacer respecto a estos hombres. Porque antes de estos días se levantó Teudas, diciendo que era alguien. A este se unió un número como de 400 hombres, pero él fue muerto, y todos los que le obedecían fueron dispersados y reducidos a nada. Después de este se levantó Judas el Galileo, en los días del censo, y llevó en pos de sí a mucho pueblo. Pereció también él, y todos los que le obedecían fueron dispersados. Y ahora os digo, apartaos de estos hombres y dejadlos, porque si este consejo o esta obra es de los hombres, se desvanecerá. Mas si es de Dios, no la podréis destruir. No seáis tal vez hallados luchando contra Dios. Y convinieron con él, y llamando a los apóstoles después de azotarlos, les intimaron que no hablasen en el nombre de Jesús, y los pusieron en libertad. Y ellos salieron de la presencia del concilio, gozosos de haber sido tenidos por dignos de padecer afrenta por causa del nombre. Y todos los días en el templo y por las casas no cesaban de enseñar y predicar a Jesucristo.
1: Son las 11:18.

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1: 11 de la noche con 26 minutos.
2: Esto

recibió a su bebé en los brazos y las lágrimas asomaron a sus ojos. El dolor del parto había pasado. La angustia del alumbramiento había dado lugar a la alegría de ser madre. Y Lucila Page cantó una canción de cuna. Su primogénito, un varón, estaba en sus brazos. El hecho se repitió dos veces más. Tres hermosos niños colmaron de alegría y gozo el maternal corazón de la mujer. Sin embargo, Lucila Page es mujer soltera. Y no solamente soltera, sino también virgen. Nunca se ha casado y nunca ha tenido relación marital con ningún hombre. Lo que ocurrió en estos tres casos fue una de las maravillas de la nueva tecnología médica. Sus tres bebés los ha tenido por inseminación artificial. Es madre de tres niños y es todavía virgen. Esta situación, mi amigo, me obliga a reflexionar. Esta mujer no quiere ser

0: esposa, pero quiere ser madre. No quiere estar atada a ningún hombre, pero quiere tener hijos. No sabe quiénes son los padres biológicos porque los obtuvo o obtuvo el semen en un banco de reproducción. No sabe nada del trasfondo de ese germen. Solo sabe que ella es la madre. Yo, amigo, no puedo acostumbrarme a esa forma tan fácil en que el hombre circunvala las leyes de la naturaleza dadas por el divino creador. Hubo en la historia de la humanidad otra madre virgen. Fue María, la doncella judía de Nazaret. Ella fue escogida por la gracia de Dios para ser la madre del Mesías Jesucristo. Y fue ella fecundada no por ningún germen masculino, sino por el mismo Espíritu de Dios. No así el caso de Lucila Page. Lo de María fue un milagro de Dios. Lo de esta, un acto de la ciencia. Y mientras el hijo de María nació absolutamente sin pecado, el de la Virgen moderna nace como todo ser humano, con el estigma del pecado original y con la misma tendencia hacia el mal. La ciencia humana, todo lo admirable que es, no puede librar al hombre de la mancha del pecado. No puede darle un corazón nuevo. No puede poner en él esperanza de vida eterna. Amigo, ábrale su corazón a Cristo Jesús. Él quiere reproducir en su vida el milagro del nuevo nacimiento. Él quiere ser su Señor y su Salvador y su dueño. Él quiere darle el don de su gracia bendita. Usted solo tiene que aceptarle.
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una pareja de recién casados eran muy pobres y vivían de los favores de un pueblito del interior. Un día el marido le hizo la siguiente propuesta a su esposa: querida, yo voy a salir de la casa. Voy a viajar bien lejos, a buscar un empleo y trabajar hasta tener condiciones para regresar y darte una vida más cómoda y digna. El joven llegó y se ofreció para trabajar y fue aceptado. Pidió hacer un trato con su jefe, el cual fue aceptado también. El pacto fue el siguiente: señor, déjeme trabajar por el tiempo que yo quiera, y cuando yo encuentre que debo irme, el señor me libera de mis obligaciones. Yo no quiero recibir mi salario. Le pido al señor que lo coloque en una cuenta de ahorros hasta el día en que me vaya. El día que yo salga, usted me dará el dinero que yo haya ganado. Estando ambos de acuerdo, aquel joven trabajó durante 20 años sin vacaciones y sin descanso. Después de 20 años se acercó a su patrón y le dijo: patrón, yo quiero mi dinero, pues quiero regresar a mi casa. El patrón le respondió: muy bien, hicimos un pacto y voy a cumplirlo. Solo que antes quiero hacerte una propuesta. ¿Está bien? Yo te doy tu dinero y tú te vas, o te doy tres consejos y no te doy el dinero y te vas. Si yo te doy el dinero, no te doy los consejos, y viceversa. Vete a tu cuarto, piénsalo, y después me das la respuesta. Él pensó durante 2 días, buscó al patrón y le dijo: quiero los tres consejos. El patrón le recordó: si te doy los consejos, no te doy el dinero. Y el empleado respondió: quiero los consejos. El patrón entonces le aconsejó: 1. Nunca tomes atajos en tu vida. Caminos más cortos y desconocidos te pueden costar la vida. 2. Nunca seas curioso de aquello que representa el mal, pues la curiosidad por el mal puede ser fatal. Y 3. Nunca tomes decisiones en momentos de odio y dolor, pues puedes arrepentirte demasiado tarde. Después de darle los consejos, el patrón le dijo al joven, que ya no era tan joven, así: aquí tienes 3 panes, 2 para comer durante el viaje y el tercero es para comer con tu esposa cuando llegues a tu casa. El hombre entonces siguió su camino de vuelta a casa después de 20 años lejos de su hogar y de su esposa que él tanto amaba. Después del primer día de viaje encontró una persona que lo saludó y le preguntó: hey, ¿para dónde vas? Él respondió: voy para un camino muy distante que queda a más de 20 días de caminata por esta carretera. La persona le dijo entonces: joven, este camino es muy largo. Yo conozco un atajo con el cual llegarás en pocos días. El joven, contento, comenzó a caminar por el atajo cuando se acordó del primer consejo: nunca tomes atajos en tu vida. Caminos más cortos y desconocidos te pueden costar la vida. Entonces se alejó de aquel atajo y volvió a seguir por el camino normal. 2 días después, se enteró de otro viajero que había tomado el atajo y lo asaltaron, lo golpearon y le robaron toda su ropa. Ese atajo llevaba a una emboscada. Después de algunos días de viaje y cansado al extremo, encontró una pensión a la vera de la carretera. Era muy tarde en la noche y parecía que todos dormían, pero una mujer mal encarada le abrió la puerta y lo atendió. Como estaba tan cansado, tan solo le pagó la tarifa del día sin preguntar nada y después de tomar un baño se acostó a dormir. De madrugada se levantó asustado al escuchar un grito aterrador. Se puso de pie de un salto y se dirigió hasta la puerta para ir hacia donde escuchó el grito. Cuando estaba abriendo la puerta se acordó del segundo consejo: nunca seas curioso de aquello que representa el mal, pues la curiosidad por el mal puede ser fatal. Regresó y se acostó a dormir.
Al amanecer, después de tomar café, el dueño de la posada le preguntó si no había escuchado un grito. Y él le contestó que sí, que lo había escuchado. El dueño de la posada le preguntó, ¿y no sintió usted curiosidad? Él le contestó que no. A lo que el dueño le respondió, usted ha tenido suerte en salir vivo de aquí, pues en las noches nos acecha una mujer maleante con crisis de locura que grita horriblemente, y cuando el huésped sale a enterarse de qué está pasando, lo mata, lo entierra y luego se esfuma. El joven siguió su larga jornada, ansioso por llegar a su casa. Después de muchos días y noches de caminata, ya al atardecer, vio entre los árboles humo saliendo de la chimenea de su pequeña casa. Caminó y vio entre los arbustos la silueta de su esposa. Estaba anocheciendo, pero alcanzó a ver que ella no estaba sola. Anduvo un poco más y vio que ella tenía en sus piernas a un hombre al que estaba acariciando los cabellos. Cuando vio aquella escena, su corazón se llenó de odio y amargura y decidió correr al encuentro de los dos y matarlos sin piedad. Respiró profundo, apresuró sus pasos cuando recordó el tercer consejo. Nunca tomes decisiones en momentos de odio y dolor, pues puedes arrepentirte demasiado tarde. Entonces se paró y reflexionó. Decidió dormir allí mismo aquella noche y al día siguiente tomar una decisión. Al amanecer, ya con la cabeza fría, él dijo, no voy a matar a mi esposa. Voy a volver con mi patrón y a pedirle que me acepte de vuelta. Solo que antes quiero decirle a mi esposa que siempre le fui fiel a ella. Se dirigió a la puerta de la casa y tocó. Cuando la esposa le abre la puerta y lo reconoce, se cuelga de su cuello y lo abraza afectuosamente. Él trata de quitársela de arriba, pero no lo consigue. Entonces, con lágrimas en los ojos, le dice, yo te fui fiel y tú me traicionaste. Ella, espantada, le responde, ¿cómo? Yo nunca te traicioné. Te esperé y te he esperado durante 20 años. Él entonces le preguntó, ¿y quién era ese hombre que acariciabas ayer por la tarde? Y ella le contesta, ese hombre es nuestro hijo. Cuando te fuiste descubrí que estaba embarazada. Hoy él tiene 20 años de edad. Entonces el marido entró, conoció, abrazó a su hijo y les contó toda su historia en cuanto su esposa preparaba la cena. Se sentaron a comer el último pan juntos. Después de la oración de agradecimiento, con lágrimas de emoción, él partió el pan y al abrirlo se encontró todo su dinero, el pago de sus 20 años de dedicación y trabajo. El amor de Dios es como el mar. Puedes ver su inicio, pero no su final.

0: Capítulo 6. En aquellos días, como creciera el número de los discípulos, hubo murmuración de los griegos contra los hebreos de que las viudas de aquellos eran desatendidas en la distribución diaria. Entonces los doce convocaron a la multitud de los discípulos y dijeron: «No es justo que nosotros dejemos la palabra de Dios para servir a las mesas. Buscad, pues, hermanos, de entre vosotros a 7 varones de buen testimonio, llenos del Espíritu Santo y de sabiduría, a quienes encarguemos de este trabajo. Y nosotros persistiremos en la oración y en el ministerio de la palabra». Agradó la propuesta a toda la multitud, y eligieron a Esteban, varón lleno de fe y del Espíritu Santo, a Felipe, a Prócoro, a Nicanor, a Timón, a Parmenas y a Nicolás, prosélito de Antioquía, a los cuales presentaron ante los apóstoles, quienes, orando, les impusieron las manos. Y crecía la palabra del Señor, y el número de los discípulos se multiplicaba grandemente en Jerusalén. También muchos de los sacerdotes obedecían a la fe. Y Esteban, lleno de gracia y de poder, hacía grandes prodigios y señales entre el pueblo. Entonces se levantaron unos de la sinagoga llamada de los Libertos, y de los de Cirene, de Alejandría, de Cilicia y de Asia, disputando con Esteban, pero no podían resistir a la sabiduría y al espíritu con que hablaba. Entonces sobornaron a unos para que dijesen que le habían oído hablar palabras blasfemas contra Moisés y contra Dios. Y soliviantaron al pueblo, a los ancianos y a los escribas, y arremetiendo le arrebataron y le trajeron al concilio. Y pusieron testigos falsos que decían: «Este hombre no cesa de hablar palabras blasfemas contra este lugar santo y contra la ley, pues le hemos oído decir que ese Jesús de Nazaret destruirá este lugar y cambiará las costumbres que nos dio Moisés». Entonces todos los que estaban sentados en el concilio, al fijar los ojos en él, vieron su rostro como el rostro de un ángel.
1: Son las 12:17.

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1: 12 de la noche con 24 minutos.

0: hermano Pablo.
1: Nacieron juntos y crecieron juntos y crecieron desmedidamente. A los 12 años de edad ya pesaban 80 kilos cada uno. A los 20 alcanzaron los 100. A los 30 los mellizos Pat y Pete Von Burant pesaban 150 kilos cada uno. Pat y Pete trabajaban conduciendo grandes camiones de carga, único trabajo que les viene bien. Eran bebedores de cerveza y amigos de la riña y de las peleas. Un día cometieron un crimen nefando. Violaron y mataron una muchacha. Fueron arrestados, juzgados y condenados a prisión. La gente, que siempre tiene su sabiduría, se hizo este comentario. Estos mellizos nunca tramaron cosa buena. Entre los dos juntan 300 kilos de maldad. Pero amigo, yo pregunto, ¿acaso tenía algo que ver el volumen de sus cuerpos con el volumen de su felonía? Seguro que no. Una persona puede ser grande y a la vez muy mansa. Y una persona puede ser pequeña y puede estar sobrecargado de maldad. El alma de un hombre grande, por otra parte, puede ser muy chica, así como el alma de una persona pequeña puede ser muy grande. El tamaño del cuerpo, o el color de la piel, o si el pelo es rubio o negro, o si la persona es rica o pobre, no tiene nada que ver con los sentimientos del alma y con la sensitividad de la conciencia. Estos elementos pertenecen al orden espiritual, no al orden físico. Y pregunto otra vez, ¿qué es entonces lo que empuja a un hombre a ser malo? Son, amigos, los pensamientos de su mente. Son las disposiciones de su corazón. ¿Y qué es lo que empuja a un hombre a ser bueno? Exactamente lo mismo, los pensamientos de su mente y las disposiciones de su corazón. Surge la pregunta entonces, ¿cómo se controlan estos pensamientos de la mente y esos sentimientos del alma? Eso, amigo, está determinado por quién es el que domina al hombre. Si la persona está dirigida solo por el espíritu humano, siempre será imperfecto. Pero si esa misma persona está dirigida por el espíritu de Cristo, será una persona de paz, digna, sana y justa. Amigo, cuando Jesús es nuestro Señor y dueño, y cuando nosotros nos sometemos totalmente al Señorío de Cristo, algo maravilloso ocurre. Es la transformación que la Biblia llama el nuevo nacimiento. Esa nueva vida puede, mi amigo, ser suya. Cristo quiere dársela. Tan solamente tiene que rendirse al Señorío de Cristo Jesús. ¿Por qué no lo hace hoy mismo?
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0: 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Son las 9:05.
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0: Señor, amén. Ahora sí, amén, dijo el lugar, amén. A la palabra del Señor, amén. Creemos que Dios siempre tiene palabra, amén, a nuestra vida, gloria al Señor. Voy a dejar el lugar, amén. Gloria al Señor, amén. Gloria a Dios, amén. Gloria al Señor, que el Señor siga bendiciendo y la gloria del Señor se siga manifestando sobre esta casa, amén. Que el Señor les bendiga, amén.
1: Gloria a Jesús, que el Señor le bendiga, hermanos. Que el Señor le bendiga una vez más. Damos gracias a Dios por este privilegio, por esta oportunidad que se nos concede de poder estar en medio de ustedes. Agradezco a Dios primeramente por este privilegio y a mi hermano pastor, al cuerpo oficial, ¿verdad? Y a la junta directiva. Dios le bendiga, hermanos. Gracias por la oportunidad y la invitación que se nos hiciera. Alabado sea Dios. En esta noche nos sentimos contentos, agradecidos con el Señor por este privilegio que nos concede. Bendito sea el nombre del Señor. En esta noche me acompaña mi esposa, amado hermano. Así como está de pie, queremos entrar a la palabra del Señor, ¿verdad? Agradeciendo al Señor por este privilegio. Y vamos a ir al Evangelio según San Marcos, alabado sea el nombre del Señor, su capítulo número 4, sus versos 35 al 41. Ahí estaremos meditando la palabra del Señor para esta noche. Alabado sea Cristo. Bendito sea el nombre del Señor. El Señor añada bendición a las diferentes plataformas digitales donde se está llevando el mensaje. Gloria al Señor. Y de igual forma las emisoras que se están enlazando. Alabado sea Cristo. Evangelio según San Marcos, su capítulo 4, versos del 35 al 41. Y vamos a lecturar antifonalmente la palabra del Señor. Yo leo uno y usted lee otro. Y nos vamos a unir en el verso 41. Alabada sea la gloria de Jehová. ¿Lo tenemos todos? Sí. Leemos la palabra del Señor honrando al Padre, al Hijo y al Espíritu Santo de Dios. Y a su letra dice: aquel día, cuando llegó la noche, les dijo: pasemos al otro lado. Pero se levantó una gran tempestad de viento y echaba las olas en la barca de tal manera que ya se anegaba. Y levantándose, reprendió al viento y dijo al mar: calla, enmudece. Y cesó el viento y se hizo grande bonanza. Verso 41, todos juntos. Entonces temieron con gran temor y se decían el uno al otro: ¿quién es este que aún el viento y el mar le obedecen? Palabra del Señor. Maravilloso Dios y Padre Celestial que estás en gloria, en esta hermosa hora de la noche, una vez más, Señor, nos acercamos delante de tu presencia, Padre. Primeramente, Señor amado, a pedirte perdón si te hemos fallado de pensamiento, palabra o de hecho, Señor. Reconciliamos nuestro corazón contigo, Padre Santo, y venimos a pedirte, Señor, la dirección, Padre amado, a pedirte, Dios de gloria, Dios de poder, que seas tú, Dios amado, el que tome el control, Padre Santo. Me hago un lado y te cedo el espacio, Padre Celestial, que sea tu Espíritu Santo el que hable a través de mis labios, Dios mío de gloria. En tu nombre se reprende todo espíritu de estupor y letargo que impida que la palabra corra y se glorifique, Dios mío de gloria. En el nombre de Jesús, Padre amado, venimos pidiéndote, Señor, en esta noche, Padre, que seas tú, Señor, el que glorifique su poder en medio de este pueblo que está, Señor amado. La palabra que me diste para traer y compartir al pueblo, Señor, seas tú añadiendo bendición, Dios mío. Si en medio nuestro hay alguien que no te conozca, Padre amado, que en esta noche pueda conocerte, Dios mío. Si en medio nuestro hay alguien que se apartó, Señor amado, que en esta noche pueda volver, Dios mío, de gloria y entrar a un año nuevo, Padre Santo, y así poder ver tu gloria, Padre Santo. Dios mío, bendice al pueblo reunido, Señor, que ha hecho lo posible de estar aquí, Señor amado. Oramos por aquellos que no pudieron estar, Señor amado. Gracias porque tu presencia se ha dejado sentir, Dios mío. mío. Y no queremos, Dios amado, que tu presencia se detenga, sino queremos seguir sintiendo tu presencia mientras tu palabra se predique. Dios mío, reprende al hombre fuerte, reprende al brujo, al hechicero, al tuntero, al satanista, todo espíritu, Dios mío, de gloria, de distracción, Padre Santo, en el nombre de Jesús, queda inoperante todo dardo satánico que pueda ser lanzado, Dios mío, mientras tu palabra se predique. Dios amado, danos reverencia, danos obediencia para atender a ella, Señor amado, y no sea palabra de hombre la que se emita desde este lugar, sino sea tu palabra, Señor, la que venga a sanar, a salvar, a libertar y a restaurar para la gloria de Dios. Y en esta noche, Señor amado, te damos gracias, Padre Santo, porque hasta aquí la mano tuya no se ha cortado, Señor amado, en el nombre de Jesús. Amén, señores, y amén. Alabado sea el nombre del Señor para siempre. Tome su asiento por un momento. Y queremos meditar en esta noche bajo un tema, amado hermano, fácil, sencillo, pero convincente, ya que estamos despidiendo el año 2025 y entrando a un nuevo año que, por la misericordia del Señor, si el Señor nos presta la vida, lo vamos a vivir. Si bien es cierto, para estas ocasiones, amado hermano, sea que usted esté con familia o no, llega un sentimiento, amado hermano, y uno termina llorando en los servicios finales de año. Mas sin embargo, eso es bueno, amado hermano, porque deja mucho que desear de que todavía nosotros sentimos el deseo de llorar. Triste es cuando ya no lloramos, cuando ya no alabamos, cuando ya no bendecimos el nombre del Señor. Pero lo más hermoso es estar en la casa de Dios y sentir su presencia, que no necesita que el del grupo le diga levante su mano, usted alaba a Dios espontáneamente, que no necesita que el predicador le diga diga amén, usted dice amén, porque así es que el Señor se ha glorificado. En este versículo que empezamos, amado hermano, como tema le he puesto pasemos al otro lado. Y como un subtema, amado hermano, confiemos en Jesús en este año que se nos va a regalar, es decir, el año 2026. Dice que estaba escribiendo el mensaje y por mis mentes recapitulé durante un año todo lo bueno que el Señor ha sido. Y sin lugar a duda, no solamente en mí, sino también en usted, Dios ha sido más que bueno. Dios ha sido fiel, Dios ha permanecido ahí, aunque nosotros no permanezcamos fieles en ocasiones.

días para atrás. El punto es hoy, cómo va a enfrentar el desafío que se le va a dar, un nuevo reto, lo que se le va a depositar a su cuenta de vida en esta noche. El propósito general, amado hermano, para esta noche, yo quiero motivarle. Quiero enseñarle en esta ocasión de que existen algunos principios que el Señor nos ha dejado a través de su palabra, de que Jesús debe ser el centro de todo y que en este nuevo ciclo que se nos va a regalar lo podamos vivir y como si fuese, amado hermano, el último de nuestra vida. O sea que vino levantando los caites, como decimos en Guatemala. O sea que vino bien, contento, alegre, amado hermano, hasta este día. Gloria a Dios por las dos condiciones en las que usted llegó. Pero ahora venimos aquí a un punto neutro donde se nos presenta un desafío. Por eso yo le quiero motivar en esta noche a que ponga su confianza y esperanza en Dios en todo el tiempo. No ponga su esperanza en la economía de este país. No ponga su esperanza, amado hermano, en el ser humano, porque le va a fallar. Ponga su esperanza en el autor y consumador de nuestra fe, como dice Hebreos capítulo 12, verso 2. Puesto los ojos en Jesús, el autor y consumador de nuestra fe. Él no nos va a fallar. Quiero enseñarle a través de este mensaje la importancia de confiar en el Señor, ya que sus planes son mejores que los nuestros. Quizás en nuestro plan, amado hermano, hoy estaba convivir con familia. Esos eran nuestros planes, pero el plan del Señor era que hoy estuviese usted en la casa del Señor, recibiendo el año, amado hermano, y pidiéndole al Señor dirección, pidiéndole al Señor guianza, pidiéndole al Señor su protección, porque Jeremías capítulo 29, verso 11 dice: porque yo sé los pensamientos que tengo acerca de vosotros, pensamientos de paz y no de mal. Es bueno, amado hermano, para los que están con su familia, gloria a Dios, y esperamos en Dios que reciban el año pidiéndole al Señor por sus familias, por sus seres queridos. Porque es duro, amado hermano, cuando uno ya como padre, los hijos toman sus decisiones, uno se divide, uno va por un lado y ellos van por otro lado. Pero, amado hermano, recuerde, nunca uno deja a sus hijos o a sus seres queridos de la oración, que al tiempo de él el Señor los alcance, que al tiempo de él su mano obre a favor de ellos. Nosotros hacemos nuestro trabajo y Dios hace el de él. Jóvenes, yo sé que no es fácil estar hoy a vísperas de un año. Yo sé que la sociedad los abruma, la sociedad los presiona. Mire, vente con nosotros, mira, pásatela aquí, pásatela allá, aquí está todo free, es cierto. Pero no hay nada mejor que estar en la casa de Dios. Adelante, jóvenes, porque recuerde que recompensa hay si le servimos a Dios. Como objetivo del mensaje, yo quiero llegarle a usted en esta noche y enseñarle algunos puntos que hoy podemos proyectar, ya que para empezar un nuevo desafío necesitamos positivismo. Necesitamos, amado hermano, entender las razones y el por qué, cómo se puede enfrentar aquello de la mano de Dios. Proverbios su capítulo 16 y su verso 13, alabado sea el nombre del Señor, dice de la siguiente manera: encomienda a Jehová tus obras y tus pensamientos serán afirmados. Verso 9: el corazón del hombre piensa su camino, mas Jehová endereza sus pasos. Usted me dirá: mire, predicador, yo para este año que viene, si Dios me da licencia, yo tengo plan de esto y lo otro, qué bueno. Pero el plan número uno, que sea servirle a Dios con todo tu corazón. Que si este año estuviste titubeando, estuviste guachiguachi, que este año te afirmes en las cosas de Dios. Yo pudiera darte una palabra de motivación, una palabra, amado hermano, que toque tu sentimiento, tu ilusión, tu emoción, pero ese sería mentirte y dirigirte directamente al infierno. La palabra que yo te traigo es que este año viene lucha, viene prueba. Cristo pronto viene por su iglesia, pero más que nunca nosotros debemos estar, amado hermano, en su casa buscando su presencia. Que no viene nada cosa buena para este mundo. Si aquellos fanáticos, amados,

Hermano, dicen, ah, no, mire, este año va a ser el año de la abundancia, el año de las grandes expectativas, grandes resoluciones, lo que quieran ponerle. La Biblia dice lo contrario, hermano, que estamos viviendo tiempos difíciles, donde la maldad, amado hermano, se va a multiplicar, donde vamos a ver rumores de guerra, terremotos. Y este año, amado hermano, fue sucumbido, ¿qué podemos esperar este año? Pero que Dios nos ayude, amado hermano, para pasar al otro lado de la mano de Jesús. Entramos al sermón ahora sí. Gloria al Señor. Fíjese, amado hermano, que en este pasaje que lecturamos, dice el verso 35, lo primero que vemos, aquel día, cuando llegó la noche, le dice Jesús a sus discípulos, pasemos al otro lado. Si bien es cierto, amado hermano, en este enfoque de este versículo y sobre todo de la introducción de este mensaje, llamaba mi atención, amado hermano, porque Mateo capítulo 8 verso 23 al 27 habla de esto. Lucas capítulo 8 verso 22 al 25 del mismo tema habla el relato. Más sin embargo, me gustó lo de Marcos, porque Marcos lo amplía un poco más, y son, hermano, alrededor de 7 versículos donde enfoca este tema del cual estoy hablando. Ahora bien, si es el mismo relato, ¿por qué Marcos se atrevió a ampliarlo un poco más? Y es que muchas veces, amado hermano, Dios quiere que nosotros tengamos en cuenta que el manual está aquí, pero depende de nosotros si lo leemos o no. Podemos tener la bendición pastoral en este año y antes de las 12, mire, hermano, yo ungir a medio mundo, o el pastor ungir a medio mundo. Podemos tener la bendición pastoral. El punto es, ¿será que usted va a someter su obediencia a Dios? Jesús, amado hermano, como personaje principal de este versículo, le habla a sus discípulos, que son los segundos personajes a los cuales voy a entrar al sermón. Y él dice, después que despide la multitud, le toman como estaba en la barca, y también habían otras barcas. Es decir, amado hermano, y lo primero que vemos aquí es una orden clara de Jesús, que le ordena a los discípulos que cambien de lugar, que se vayan a otro lugar, hacia la orilla, que naveguen hacia adentro. Lo segundo que vemos aquí, la actitud sabia que los discípulos llevan a Jesús consigo. Si nosotros, amado hermano, enfrentamos los desafíos solos, nos vamos a quebrar los dientes. Pero si nosotros enfrentamos los desafíos con Jesús de nuestro lado, hermano, va a haber victoria, va a haber algarabía, amado hermano, va a haber para la gloria del Señor el testimonio.

0: más que vencedores en su nombre.
1: Pero hermano, someter la obediencia no es nada fácil. Someter, amado hermano, nuestra voluntad al propósito de Dios no es nada fácil. El querer obedecer a Dios y servirle, amado hermano. Cuando hay exhortación, hermano, ¿usted cree que uno dice amén? Entre los dientes uno puja ahí, aunque rechina uno los dientes y se retuerce, pero pues palabra es palabra, hermano. Bonito es cuando hay un mensaje motivacional para somatarte la espalda y suavizarte el evangelio para que no te sientas mal. Eso es bonito, hermano. Lo duro es cuando viene exhortación, cuando viene mensaje que te llama a la consagración, que te llama al arrepentimiento, que te llama a dejar a volver de tu mal camino, dejar el camino que llevas y volver a Cristo. ¿Tú crees que es fácil decir amén y gracias Señor porque me estás hablando? No es fácil, pero tenemos que, porque eso es el consejo del Señor, ese es el manual del Señor para con nosotros. Y la actitud sabia de los discípulos, amado hermano, es que ellos sabían que tenían a Jesús. Mientras Jesús esté en nuestra barca, amado hermano, venga lo que venga, saldremos en victoria. Alabado sea Jesús. Lo primero que quiero mencionarle, nuestra vida es un viaje hacia la eternidad. Es cierto, nosotros que decimos Cristo pronto viene, yo me voy con Él. Pero que esa expresión, amado hermano, realmente nosotros estemos convencidos que nos vamos con Él. Podemos llenar la membresía o los requisitos que se tienen acá, de estar los 3 días a la semana o los 4 días de servicio, lo podemos llenar y cumplir con ese protocolo. Pero poder ser un miembro más. Y Dios quiere, amado hermano, que nosotros estemos cuerpo, alma y espíritu. A veces el caparazón está aquí, pero nuestro espíritu anda volando. Nuestra alma, hermano, anda perdida. Si es mujer en los frijoles, si es hombre en el trabajo que dejó pendiente. Y Dios nos quiere completos, amado hermano. Si nosotros sabemos que nuestra vida es un viaje hacia la eternidad, debemos asegurar en esta tierra nuestro boleto. Si el Juan Pueblo no quiere afirmarse, I'm sorry for you, Juan Pueblito, pero ¿de qué tiempo se le ha venido diciendo que se afirme? Pero si usted no quiere, papayito, con todo respeto, hágase un lado, pero yo voy a seguir avanzando. Pero el punto es cuando ponemos la mirada en el Juan Pueblo, ese Juan Pueblo no quiere usted y usted pierde su gozo. Ponga la mirada en Jesucristo. Ay del Juan Pueblo si no quiere afirmarse. El detalle de nosotros, amado hermano, que nos entretenemos viéndolo del hermano. Si por los fracasos fuera, amado hermano, sin sabores de la vida no estuviéramos de pie hoy. Tanto que pasamos todo este año. Mas sin embargo, Dios sabe el potencial que tenemos. Dios sabe lo que ha depositado en nosotros para enfrentar los desafíos y tener en cuenta, amado hermano, que aunque en la barca vengan tempestades, la tempestad es figura de que si hay prueba, amado hermano, es que se está avanzando en el reino de los cielos. Triste es cuando no hay problemas. Cuando tu vida todo es color de rosa y mira, amado hermano, y todo lo ves de victoria y gloria a Dios. Triste es eso, algo está pasando. Pero el punto es cuando mientras más te empiezas a meter con Dios, mientras más tú te pones en proyección con tu esposa de buscar de Dios, ¿tú crees que el enemigo va a decir, ay, qué bonito esos pajaritos, van a buscar del Señor? Cuando más se te va a levantar para ver si realmente es tú lo que estás profesando, lo vas a cumplir. Porque este es el día, amado hermano, que medio mundo se somata al pecho y dice, Señor, perdóname, este año, mira, por esta que yo te voy a servir. No haga promesa, hermano, que no va a cumplir. ¡Aleluya! Sino que al contrario, Señor, si tú me concedes la oportunidad de vivir, quiero darte lo mejor. Pero hermano, vuelvo y le repito, hacer esa confesión, hermano, no es nada fácil. Doblegar nuestros sentimientos, doblegar nuestra emoción al Señor, doblegar nuestro ego, amado hermano. Entendamos que mientras Jesús esté de nuestro lado, amado hermano, el viaje que tengamos va a ser seguro en el Señor. lo que nosotros vemos aquí. El acontecimiento era peligroso, amado hermano. La situación de los discípulos, de que Jesús les da la orden de caminar al otro lado, de cruzar al otro lado, no era fácil, mas sin embargo era desafiante. Pero algo entendemos nosotros, amado hermano, según vemos nosotros, ese acontecimiento se dio en el mar de Galilea, según el versículo que leíamos al principio. Mas sin embargo, en el capítulo 5 y en el verso 1, dice la palabra del Señor, amado hermano, que ellos cruzaron al otro lado del mar, es decir, a la región de los gadarenos. Fíjese bien, si bien es cierto, en ese versículo del 3 en adelante, había un personaje que usted conoce la historia, el endemoniado de Gadar. Ahora bien, no podemos decir nosotros que tenemos asegurado el viaje, amado hermano, si confiamos en nuestra propia fuerza. Si confiamos en nuestra propia sabiduría y entendimiento, si confiamos, amado hermano, en lo poco que tengamos en el banco o en la billetera, si confiamos en el nivel académico o profesión que tengamos, no está nada asegurado. Más sin embargo, si nosotros sabemos que Jesús nos está invitando a cruzar al otro lado, sabemos que para dar este paso, amado hermano, no va a ser nada fácil. Pero recuerde que en nuestra fe, amado hermano, puede titubear, puede sucumbirnos, pero si damos el paso creyendo en Jesús, mi alma adora la gloria de Jehová, aunque nos cueste, amado hermano, vamos a cruzar. Vamos a cruzar, aunque cuando vamos a dar el paso, amado hermano, el viento nos va a hacer retroceder. La duda. Hoy podemos decir: Señor, mire, este año, Padre, yo te voy a servir. Y si viene, hermano amado, la tuerca a apretarse, y el día de mañana te dicen: mire, señor fulano de tal, la compañía está pasando por una situación difícil y a usted le tocó la chibolita, lo descansamos. ¿Será que va a decir: aleluya, Padre, mi alma te alaba? No, papadito lindo, no, mamadita. Humanamente, hermano, Señor, pero si mira, yo te he servido, yo te he dado mi diezmo, yo he sido fiel. Va a empezar usted a renegar. Pero quieres pasar al otro lado. Ya. Es que en la bonanza, amado hermano, qué bonito es levantar la mano, hermano, cuando usted 7 días a la semana trabaja y overtime. No tiene compromiso en la iglesia, si quiere se queda tarde. El punto es, amado hermano, cuando están las vacas flacas, adoras a Dios. ¿Cómo lo adoras cuando está la bonanza y están las vacas gordas? La tempestad es figura de las pruebas, pero recuerda que la prueba te hace más fuerte. La prueba, amado hermano, hace que tu fe se fortalezca en Dios y no en tu propia fuerza. Llamaba mi atención un versículo, amado hermano, en Proverbios capítulo 3, versículo 5 y 6. Se lo complemento de esta manera para este punto. Fíjese lo que dice: fíate de Jehová de todo tu corazón y no te apoyes en tu propia prudencia. Reconócelo en todos tus caminos y Él enderezará tus veredas. Yo no sé con qué enfoque tú has venido el día de hoy. Yo espero que has venido con el enfoque de lo que pasó, ya no se puede hacer nada. Mas sin embargo, si tu vida ha dado un giro de 360 grados y últimamente te has enderezado, te has metido al propósito de Dios, qué bueno. Pero recuerda, amado hermano, que Cristo Jesús, si está en tu barca, vas por un camino seguro, vas hacia la victoria, porque con Cristo la victoria está asegurada, alabada sea la gloria de Jehová. Y mientras Cristo esté con nosotros, amado hermano, venga lo que venga, nosotros entenderemos, amado hermano, que Él es el Rey de nuestra vida. 7:25 de Mateo dice: descendió lluvia, vinieron ríos y soplaron

Tarrones que te van a hacer sucumbir y quizás hacerte retroceder, pero si Cristo está contigo, bendita sea la gloria de Jehová, tú eres más que vencedor y verás el favor de Dios a tu vida y los tuyos alcanzarán la benevolencia de Jehová. ¿Por qué razón? Porque Jesús es bueno y su misericordia, amado hermano, es inagotable. Tercero, porque el capitán es el Señor y todo aquel que confía en Él jamás va a perecer. Los discípulos, amado hermano, se encontraron aquí acongojados. Se les da el desafío de cruzar hacia el otro lado. Dice el verso 38, perdón. Y Él estaba en la popa durmiendo sobre un cabezal. Y le despertaron y le dijeron: Maestro, no tienes cuidado que perecemos. Lo que vemos aquí en el verso 38, amado hermano, una visión tranquilizadora. El Señor dormía mientras estaba la tempestad. Es que cuando Jesús está de nuestro lado, amado hermano, aunque el enemigo nos esté tirando a matar, Él sabe que vamos a salir adelante. Alabado sea Dios, porque Él es el capitán de nuestra vida, amado hermano. Y mientras Él esté con nosotros, no hay mal que nos quiera perjudicar en el caminar cristiano. Aleluya. La brújula, hermano amado, en la situación en la que nos encontremos, si sabemos que la tormenta va a venir, que nuestra barca está en el mar, amado hermano, si Jesús es el capitán, ¿cuál es la brújula que nos va a llevar a puerto seguro? La palabra de Dios. Salmo 119:11. En mi corazón he guardado tus dichos para no pecar contra ti. Aunque, amado hermano, tu billetera esté vacía, aunque tal vez haya limitaciones materiales,

0: tenemos que echar mano de ella.
1: Amén.
0: No esperemos la situación difícil para echar mano de esa promesa.
1: Aleluya.
0: Lo que vemos aquí, amado hermano, el gran contraste. Los discípulos por un lado asustados mientras el Señor dormía. Qué recuadro eso, hermano amado. Yo me imagino, ¿verdad? El barco, hermano amado, moviéndose de un lado para otro. Jesús tranquilo, relax. Quizás estaba roncando. Es un pensamiento, ¿verdad? No lo malinterprete mal. Los discípulos tronándose los dedos: Señor, por favor, levántate. No te da cuidado que perecemos. La pregunta llena de dudas. Mas sin embargo, sabían que Jesús estaba con ellos. Aún muchas veces, hermano amado, nosotros estando en los caminos de Dios, viendo la mano de Dios a favor nuestro, la duda va a llegar muchas veces. Más cuando hay enfermedad, hermano. No sale de una a uno y cae a otra. ¿Usted cree que uno dice amén, Señor, y gloria a Dios? Uno empieza a renegar: Señor, pero si yo te sirvo, Señor, si yo soy tu siervo, mira todo lo que hago por tu obra. Ese es el precio del llamado que Dios nos hace, hermano amado. Y ese es el nivel que calibra nuestra fe para ver de qué estamos hechos. Porque cuando todo está, hermano, tranquilo, hermano, gloria a Dios.
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0: Y no necesitamos que nos llamen para venir a la casa del Señor. Nosotros ya sabemos. El punto es cuando hay problemas. Cuando el matrimonio, amado hermano, el enemigo empieza a levantarse. Cuando en familia, amado hermano, no sale uno de un proceso y ya lo está esperando otra. Es ahí donde uno tiene que entender que si nosotros confiamos en Jesús, jamás vamos a perecer. Que la brújula son las promesas de Dios. Y mientras la promesa de Dios esté con nosotros, alabado sea Dios, tenemos asegurado nuestro viaje, amado hermano. Hechos capítulo 27, verso 22 al 25.
1: Gloria a Dios.
0: Pero ahora os exhorto a tener buen ánimo, pues no habrá ninguna pérdida de vida entre vosotros, sino solamente de la nave. Porque esta noche ha estado conmigo el ángel de Dios, de quien soy y a quien sirvo, diciendo: Pablo, no temas, es necesario que comparezcas ante César, y he aquí Dios te ha concedido todos los que navegan contigo. 25. Por tanto, oh varones, tened buen ánimo, porque yo confío en Dios que será así como se me ha dicho. Pablo, en esta situación, hermano amado, había una tempestad, amado hermano, que los estaba acechando, mas sin embargo él sabía que el que había estado con él le dijo: nadie de los que están contigo van a perecer. Este año, amado hermano, es un desafío que se nos presenta. ¿Dónde se nos deposita nuestra cuenta, amado hermano? 12 meses, 52 semanas, 365 días, 8,760 horas, 525,600 minutos y 31,536,000 segundos. Va a decidir de ti qué vas a hacer con ello.
1: Amén.
0: Si confiar en Dios, confiar en tu propia prudencia, o confiar en la situación que se te levante. Vuelvo y te repito: se levante lo que se levante, si la palabra de Dios es tu brújula, si el capitán es el Señor de los cielos, saldrás más que vencedor para la gloria de Dios. Y para ir terminando, el barco tiene un ancla, y esa ancla es nuestra fe, amado hermano. Si nuestra fe está puesta en Dios, si está enraizada en sus promesas, hermano amado, por muy grande que sea la tempestad, por muy grande que sea el problema, vamos a pasar al otro lado, porque el Señor, amado hermano, nos llama, y si el Señor nos llama, Él va a proveer. Él va a suplir. El punto de nosotros, hermanos, es que tenemos miedo. Platicaba con mi esposa desde hoy y le decía: este año no salimos, mija, le dije, pero este año que viene ya tenemos todo lo necesario para volar nuevamente y retomar lo que el Señor nos había dado. Mas sin embargo, Dios ha sido fiel. Empezamos este año de Pepe, amado hermano, en otros ministerios. Culminamos el año ya con un lugar establecido, que gracias a la misericordia de Dios y a ustedes la puerta se nos abrió nuevamente. Establecidos gracias al Señor, amado hermano, ahora sí por la ley, gracias a Dios, la iglesia registrada, amado hermano, aunque nos hemos visto en apuro, aunque en ocasiones, amado hermano, casi no damos los números, Dios ha sido fiel. Pregúnteme el número que tenemos, solamente la familia, amado hermano, y unos hermanos que a veces se nos agregan, pero le hemos creído a Dios que Dios nos va a proveer, que Dios nos va a suplir. Y ahí hemos venido, amado hermano, porque eso se trata de tener fe, que el que llama provee, que el que llama suple y nunca nos va a dejar. Mas sin embargo, entendemos, amado hermano, que el barco nuestro tiene un ancla, y esa ancla es la fe en sus promesas, la fe en el que nos llamó. Hermano, yo no puedo poner mi esperanza y mi fe, amado hermano, en mi compañera de hogar, porque recuerde que como humano ella me puede fallar o yo le puedo fallar a ella. Pero si ponemos a Dios al centro del matrimonio, sabemos, amado hermano, que nuestra confianza no va a ser vana, nuestra esperanza no va a ser nula, sino que la tenemos en el Rey de Gloria. Y mientras el Rey de Gloria sea el centro de nuestro hogar, amado hermano, vamos a pasar al lugar seguro. Una respuesta maravillosa. Jesús calma la tempestad en el verso 39. Y levantándose, reprendió al viento y dijo al mar: calla, enmudece. Y cesó el viento y se hizo grande bonanza. Y les dijo en interrogación: ¿por qué estáis así amedrentados, como no tenéis fe? Y es de humanos, amado hermano, en ocasiones sentir miedo,

0: desánimo, varón, mujer, sigue adelante porque Cristo es la esperanza nuestra.
1: Amén, aleluya. Gloria a Dios.
0: Mas sin embargo, Jesús los reprende. ¿Cómo no tenéis fe? A pesar de que iba el Rey de Gloria con ellos, ¿cuánto más nosotros, hermano?
1: Amén.
0: Nosotros podemos decir, yo llevo años en el Evangelio, usted mire, yo me sé tanto versículo, debe sí, pero en el momento en que siente la soga al cuello, ¿tú crees que no vas a tener miedo? Yo lo compartí hace unos días en una predicación que estaba haciendo en una campaña. De que uno dice, yo no tengo miedo a la muerte, yo me voy con el Señor. ¡Ja! Cuando yo sentí que la pelona ya me llevaba, hermano, yo le dije a mi esposa, me asusté. Entonces, hermano, humanamente uno siente en ocasiones la congoja, el agobiamiento, mas sin embargo, la esperanza debe estar puesta en Dios. Que si Dios nos invita a cruzar al otro lado, si no Dios nos da, hermano amado, el pase para agarrar el 2026, agarrémoslo con esperanza, agarrémoslo con confianza, que los proyectos que en este año no alcanzamos, que este año los podamos alcanzar. Antes de cerrar y culminar el sermón, voy a aplicar los puntos a los cuales toqué. Algo de lo que nosotros vemos aquí, amado hermano, como los personajes principales, Jesús como el principal personaje, los discípulos como los segundos personajes, pero aplicable para nosotros. Si nosotros sabemos que Jesús va a caminar con nosotros en el 2026, la pregunta del millón: ¿será que nosotros vamos a tener la actitud como las de los discípulos, que aunque Jesús esté en la barca, tengan temor de perecer? ¿O vamos a ser de aquellas personas como Pablo, seguro, dijo, hoy ha estado conmigo el Rey de Gloria y me ha dicho, nadie de los que están conmigo va a perecer?
1: ¡Aleluya!
0: Confiar en Dios, aún en medio de lo que se pueda levantar.
1: ¡Aleluya!
0: Y decirle al Señor, que aunque venga lo que venga, si tú vas a estar conmigo, Señor, ahora me voy a atrever a vencer el obstáculo que este año me impidió servirte mejor. Yo sé que no es fácil, hermano, pero tenemos que hacer compromiso delante de Dios. A veces a nosotros se nos llama, hermano, mire, hermano, hay mucho trabajo en la obra de Dios, no queremos. Por las buenas, hermano, Dios mío, Padre, yo no tengo tiempo ahorita. Pastor, mire, cuente conmigo, pero cuando yo salga del trabajo, y a veces te dan hora extra, y no puedes decir no al trabajo, porque te amenazan de correr. Pero viene un año de desafío, hermano, donde nosotros tenemos que, ahora sí, sentar cabeza y ver realmente cómo fue este año que pasó. ¿Cómo le servimos a Dios? ¿Qué tanto avanzamos? ¿Qué logramos? ¿Y ahora qué nos proponemos para este año? ¿Trabajo en la obra, hermano, sobra? El punto es que los candidatos a veces no dan la talla. El año que viene, hermano, va a ser un año desafiante. Y me atrevo a pensar, hermano amado, que como iglesia vamos a ser perseguidos. Lo que vemos, las leyes federales no son nada buenos, hermano, nada buenas las leyes que se están dando. Las situaciones, hermano, que hay favoritismo en ciertos lados y en otros lados no. Mas sin embargo, la ley nuestra no cambia, la ley permanece para siempre. Jesús dijo que Él estaría con nosotros todos los días de nuestra vida, y así va a ser. Pero está en nosotros que lo creamos, está en nosotros que busquemos de Él. Y mientras busquemos el reino de los cielos y su justicia, las demás cosas van a ser añadidas. Pero nosotros hacemos lo contrario, hermano. Conclusión del mensaje. Este mensaje es desafiante, mas sin embargo nosotros entendemos, amado hermano, que en ocasiones hay cosas personales que nos limitan para darle un buen servicio a Dios. Y una de las cosas, hermano amado, a veces es el tiempo. El tiempo que nosotros tenemos lo vivimos bien afanado. Hubo un tiempo que mi esposa no conseguía trabajo, hermano, por X o Y razón. Llegamos a deducirlo de que era un propósito de Dios. Tuvo la oportunidad de hacer muchas cosas. Ahora no se da abasto en su trabajo que tiene, gracias al Señor. Ahora dice, cómo es la vida de afanada aquí en Estados Unidos. Y cuando estaba en Guatemala me decía, yo no sé tú cómo aguantas tanto, no paras, haces aquí, haces allá y pareces chicharra. Nunca tienes tiempo para ti. Ahora se da cuenta ella por sí misma la situación que se vive en Estados Unidos. Hermano, a veces no da tiempo ni de arreglarse uno bien, pero ahí va uno haciendo afanado las cosas. Es la vida que se vive aquí en Estados Unidos, una vida correteada. Pero cuando nosotros tenemos nuestra esperanza en Dios, amado hermano, sabemos que aunque el tiempo sea afanado, llega un momento, amado hermano, de tranquilidad. No todo es ministerio, no todo es afán en la vida, amado hermano. Uno también tiene que tomarse su tiempo para uno mismo. Y le digo esto, amado hermano, por ejemplo, experiencia propia. Si usted no se cuida, nadie lo va a cuidar a usted. ¿Cuánto le sacamos nosotros al cuerpo? ¿Y cuánto le metemos? De vez en cuando, hermano, invierta en su cuerpo. Póngase una buena vitamina. Silenciazo, por Dios santo. Pero igual ya voy a entregar la parte. Vivimos afanados, amado hermano, quedando bien con el patrón, dejando nuestros mejores años. El punto es que ya enfermo el patrón no nos va a querer. Y va a buscar a alguien más fuerte que usted. Y ahí va a decir, ay, tenía razón el predicador. Se lo digo porque yo lo viví, hermano. 3 trabajos, hermano. Cash. Estaba entretenido en el trabajo. Un solo día iba a la iglesia. El día que me enfermé y el patrón me dijo, ya no me sirves, que te vaya bien. ¿Usted cree que yo como predicador no lloré y le pedí perdón a Dios? ¿Cuántos mensajes de ese tiempo para acá se han escrito, plasmados de mi mismo testimonio? Y se lo digo a mucha gente, yo no tengo nada en contra de lo material. Gracias a Dios, si usted tiene, búsquelo, si es, eso es bueno. Pero no se enfoque tanto en eso, porque eso es pasajero. Esto es lo eterno. Y aquí la incógnita. ¿Qué tanto avanzó en el año 2025 en lo espiritual? Y yo no vengo a juzgarle. Me invitaron a predicar, a motivarle. Pero si voy a cruzar al otro lado, tengo que estar consciente de eso. Que para cruzar al otro lado, ahora me tengo que poner a la brecha del servicio de Dios para enfrentar desafíos. ¿Quieres crecer en tu nivel espiritual? Hay un desafío grande de ese compromiso con Dios. Entrega total. Y no le sigo, hermano, porque es un mensaje motivacional, no es exhortación, tampoco es regaño, pero sí es un punto de vista para llamarlo, amado hermano, a que usted haga un examen de conciencia, cómo está viviendo. ¿Qué ocupa el primer lugar en su vida? En lo que yo hago, hermano amado, paso muy afanado en radios, iglesias, esto y lo otro. He pensado en parar. Últimamente mi salud ya no ha estado al 100% y he llegado a la conclusión que cuando tú te devanas trabajando en ciertas cosas, tú te acabas. El detalle es cuando no dejas legado. Tú te mueres y se va contigo lo que tú tienes. El punto es cuando dejas legado y hay alguien que lo sigue. Aunque ya no camines con ellos, aunque ellos caminen solos, hubo una semilla que tú sembraste, un legado que tú dejaste.
1: Amén.
0: En este ministerio no es similar, es diferente. Mas sin embargo, uno como siervo, amado hermano, va viendo el potencial de las personas que Dios pone alrededor de uno. Resumo esto, amado hermano, para cerrar la pinza del sermón. Jesús estaba en la barca, sus discípulos estaban con él. Vino la tempestad, vino la duda, es cierto, vino la tormenta, vino la situación difícil para hacerlos titubear. En un momento dudaron. No se recordaban que aunque el maestro estaba dormido, la barca estaba, hermano, en buenas manos. No te afanes tanto en lo que tú haces. Si tu barca está en las manos de Dios, estás en un puerto seguro. Vas a llegar a tierra firme. Pero que tu ancla esté puesta en Jesús. Que tu fe, amado hermano, esté anclada en la roca incomovible que sea Jesucristo. Que aunque el enemigo te mine de esto y de lo otro, tú te mantengas firme. Y esto no se trata de correr. Y aquí resumo esto, hermano. El mensaje no fue de consagración. No fue, amado hermano, de exhortación. es un mensaje de motivación. Viene un año desafiante donde esperamos de parte del Señor, lo primero, que tengamos salud. Lo segundo, amado hermano, que le sirvamos a Dios. Porque si le servimos a Dios, es la llave, amado hermano, para tener un 2026 asegurado en su palabra y en la promesa de Dios. Pero mantengámonos firmes. Y aunque esto implique, amado hermano, que si medio mundo se va, tú permanece. No corras. Le decía a un hermano hace unos días atrás, que en unas horas, no es hora, en media hora quería aprender lo que yo por años he aprendido. Le digo, papaíto lindo, con todo el respeto que usted merece y el respeto de su pastor, no me quiera exigir lo que yo de años he aprendido en media hora. Si sigue en esa forma de vida, usted se va a quebrar los dientes, con todo respeto. Llévela suave, papaíto, apenas esto es por procesos. Eso es como un nene cuando empieza, cuando un nene nace, todo es un proceso, le digo. Y usted quiere caminar ya lo que por años yo he recorrido. Lo mismo es en la vida cristiana. No quieras alcanzar la bendición de aquel hermano que está todo el tiempo buscando de Dios, si tú vienes de vez en cuando como el cometa. No te estoy regañando, te estoy dando una motivación. ¿Quieres la bendición del hermano? Paga el precio del hermano. Póngase sobre sus pies. Yo quiero invitar al grupo de alabanza que entonen algo ahí, hermanos. Que el Señor añada bendición a mi hermano Adán de León, allá en la ciudad de Houston, Texas, que Él nos prestó en este día alrededor de 16 radios. 10 radios que están a mi cargo, amado hermano, que por X o Y razón ya no las quisieron. Ahí están las radios. No estoy urgido de venderlas. Ahí están en mi sistema. La radio de aquí. Dios, hermano amado, siempre habla a tiempo y fuera de tiempo. Yo sé que el mensaje no fue evangelístico. El mensaje no fue llamarte a la consagración. Pero yo no quiero cerrar este mensaje sin antes hacer dos invitaciones nada más sencillas. Si usted ya es cristiano, gloria a Dios. Y si usted no es cristiano, amigo, Cristo le ama. Yo sé que no lo trajimos para entretenerlo tanto tiempo, ni para pegarle una regañada, no. Lo trajimos para compartir con ustedes. Lo invitaron para que en esta noche se lleve un consejo.
2: 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Son las 10 y 14 minutos.
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1: Alabarte y adorarte con toda libertad, Señor. También oro, Señor, por cada programador, Señor Dios mío, que quizás están a la distancia, pero desde allá de sus hogares, de allá, Señor, donde tú les permites, se enlazan, Señor, a esta radio. Señor, gracias por la oportunidad que nos regalas de poder tener, Señor, oh Dios eterno, este privilegio en este día, de poder, Señor, meditar en tu palabra, de poder predicar, Señor, y llegar a diferentes lugares, Señor, allá, Señor, donde tú quieres glorificarte, Señor, glorifícate esta mañana, allá, Señor, donde mis hermanos están, quizás enfermos, quizás pasando un proceso en su hogar, quizás pasando un proceso en su familia, quizás, Señor, hay escasez económica, quizás no hay un trabajo, quizás, Señor, Dios mío, el enemigo se ha levantado contra ella, contra él, Señor, por favor, tu palabra dice, Señor Dios Todopoderoso, que tú eres nuestra defensa, que tú eres nuestro pronto auxilio en medio de las tribulaciones. Por tanto, no temeremos, aunque la tierra sea removida, dice tu palabra. Dios mío, glorifícate, Padre bendito. En esta mañana damos, Padre amado, inicio a este programa, Señor. Prepárate, el fin se acerca. Muchas gracias porque nos permites estar hoy aquí, Señor, el día, Señor, de mañana, Padre, estaremos en Estéreo Emanuel, allá en Aldea, Nueva Zelanda, y quizás muy pronto estaremos transmitiendo, Señor, desde Caserío Villanueva, como también los martes, Señor. Oh, en tus manos está mi Padre. Estaremos también predicando en Estéreo Sinaí, allá en Aldea San Francisco, Señor. Padre, gracias porque tú eres fiel, gracias porque tú eres grande, gracias porque tú eres maravilloso, Padre bendito. En el nombre de Jesús de Nazaret, derrama de tu nombre, derrama de tu poder, derrama de tu espíritu, derrama de tu gracia salvadora, Señor, en estos últimos tiempos. Señor, muchas gracias por esta hermosa mañana. En el nombre de Jesús, muchas gracias. Amén y amén. Aleluya. Bendito es el nombre del Señor. Que Dios les bendiga. Amados hermanos, en esta hermosa mañana donde usted nos escuche, quisiéramos, hermanos, bendecirlo. Nos saluda nuestra hermana Lilia Leiva. Que Dios la bendiga, amada hermana, donde usted nos está escuchando. Mil bendiciones. Y para usted y su familia, sigamos adelante en el camino del Señor y sigamos predicando ese bendito evangelio para las naciones. Hermanos, también bendigo la vida de nuestro hermano David Gamboa. Dice: buenos días, varón. Gusto saludarlo. Abrazos a la distancia, en el trabajo. Aleluya. En el trabajo, pero en sintonía. Un tema: lágrimas en el desierto. Aleluya. Dios bendiga su vida, hermano David Gamboa.

compartir esa bendición con todos los hermanos que nos están escuchando. También hermana Claribel Hernández dice, Dios lo bendiga, hermano pastor. Dios bendiga la vida de nuestra hermana. Ella nos sintoniza, hermano, desde San Francisco, California. Dios bendiga a su familia en general, hermana. Y sepa que Dios es el que pelea. Dios pelea por nosotros. Me gusta ese versículo de Éxodo 14:14. Y vosotros estaréis tranquilos, dice. Jehová peleará por vosotros. Entonces, hermanos, en el momento que usted decida buscar a Dios, déjelo en manos del Señor. Él tiene el cuidado de todos nosotros. Aleluya. Nos saluda también nuestro hermano Estuardo, allá donde está, hermano Estuardo Navarro Hernández. Que Dios lo bendiga, hermano Saúl. Dios lo bendiga allá donde usted se encuentra. Imagino que está en el trabajo o en casita. Que Dios lo bendiga, que Dios lo guarde donde usted se encuentre. Y también a sus hijas, a su familia en general. Que Dios lo bendiga, mi hermano. Que Dios lo guarde. Y gracias por comunicarse, hermano. Es un privilegio y una bendición poder llevar este bendito mensaje allá donde usted se encuentra. También saludos a nuestro hermano Carlos Muñoz, que está, me imagino, en Aldea San José Chibú. Dios lo bendiga, varón, allá donde usted se encuentre. Que Dios lo guarde, hermano. Va a disculpar, hermano. A mí la verdad que no se me olvidó, pero estuve algo quebrantado de salud, hermano. Por eso no me hice presente. Pero vamos a llegar, claro que sí, a ver qué podemos hacer ya con estos dientecitos que nos duelen, ya para masticar el chicharrón, hermano. Aleluya. Dios bendiga la vida de Sergio Gamboa, allá donde él se encuentra. Mil bendiciones, hermano, para usted, hermana Lupita, allá donde ellos están. Yo creo que están en Los Ángeles, ¿no? O en Texas, no sé dónde nos ve, hermano. Que Dios lo bendiga allá donde ustedes están. Dice, hola, hermano. Hermano, mil bendiciones para usted y su familia, allá donde usted se encuentre. Radio Amigo Fiel también está a la orden hoy. Dice nuestra hermana Claribel, ya estamos viendo la transmisión, hermano pastor. Es de bendición para nosotros, gracias por apoyarnos siempre. Amén, hermana Clari, estamos siempre a la orden. Usted sabe, es una bendición poder servir en todas las áreas donde Dios nos permite servir, hermano. Mil bendiciones para ustedes. Quisiéramos, hermanos, dar también un saludo a mi hija Astrid Seleni. Ayer se comunicaban conmigo por eso del Día del Padre. Gracias por ese saludo, gracias por ese cariño, por ese aprecio, por ese amor. También personas, hermanos, amigos que no, hermanos, no somos familia quizás, pero me saludaron ese día de ayer y mil bendiciones para ustedes también. Que esa paz del Señor siempre esté en cada corazón, en cada familia. Y recuerde, Jesucristo muy pronto viene, y viene por una iglesia que esté preparada, que esté sin manchas, como dice la Biblia, sin mancha y sin contaminación. Así que preparémonos. Nuestra hermana Merari de León también nos saluda desde allá de la ciudad capital, allá en Ciudad Quetzal. Dios te bendiga, Merari. Es una bendición poderte saludar por este medio. Llegamos adelante. Dice el hermano Carlos Muñoz, cuando pueda, venga a la casa, varón. Muchas gracias, hermano. Muy pronto vamos a llegar. Que Dios lo bendiga, hermano. Y gracias también por bendecirnos, porque es una bendición para nosotros, hermano. Gracias a Dios, pues estamos en este lugar y quisiéramos escuchar, hermanos, esa alabanza que ha pedido nuestro hermano David Gamboa.

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0: 11 de la mañana y 40 minutos.
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esta hora del mediodía. Aquí en Guatemala son las 12 del mediodía. Y es una bendición poder llegar donde usted nos escuche, en nuestra amada Guatemala, fuera de Guatemala, quizás en México, quizás nos están escuchando en Colombia, quizás en Argentina, quizás en Estados Unidos, no importa dónde esté. El Señor les bendiga en esta hermosa hora. Damos gracias a Dios esta hermosa mañana porque Él ha sido fiel, ha sido bueno. En medio, hermanos, de la adversidad, en medio, hermanos, del proceso, en medio de la alegría, Dios siempre se hace presente en nuestras vidas. Hay momentos que quizás, hermanos, usted y yo perdemos quizás un tantito la fe, la confianza. Y pienso yo que es normal en la vida del ser humano cuando está siendo procesado. Pero, hermano, la Biblia nos dice que nos animemos unos a otros con estas palabras. ¿Qué palabras? Que Cristo pronto viene. Y cuando Cristo venga por su iglesia, allá ya no habrá más llanto ni más dolor. Allá no habrá más tristeza. Allá ya no habrá más pleito, más ira, más contienda. Aquí es donde somos bombardeados de muchas maneras. Pero aún en medio de todo eso, yo le puedo decir que Dios siempre pelea por nosotros. Yo quisiera, hermanos, en esta hermosa mañana, perdón, esta hora del día, entrar a lo que es la palabra del Señor. Y para ello, hermano, quisiera ir, amados hermanos, a Segunda de los Crónicas, Segunda de Crónicas, en el capítulo 32, aleluya, en el capítulo 32 y el versículo 24, Segunda de Crónicas, el capítulo 32 y verso 24.

Dirígenos, oriéntanos, llénanos de ti, Señor, para gloria de tu nombre. Aleluya. Amén. Y amén. Hay un tema en esta hermosa hora y el tema es: cuidado con la altivez y el orgullo en tu corazón. Quiero hablar acerca, hermano, de lo que es la altivez en el corazón del ser humano, de la arrogancia que puede existir, hermano, y el orgullo en el corazón del ser humano. Hermanos, todos pasamos por el inicio y el comienzo, y esa es una etapa muy especial en la vida del creyente, en la vida del ser humano, porque, hermano, nosotros tendríamos que estar, amado hermano, conscientes

Pero lo importante de todo esto es mantener, hermano, en nuestro corazón la sencillez y la humildad que nos representará toda la vida como creyentes en Cristo Jesús. Usted nunca vio a Jesús, hermano, altivo, vanaglorioso, aunque él podía hacerlo porque era el Hijo de Dios. Él podía vivir quizás afanándose o, hermano, hablando de aquellos milagros reales que él hacía, pero no lo hizo. Él podía, amado hermano, platicar en todo momento, y en una ocasión, hermano, le habla a sus discípulos y les dice: es mejor que la gente hable de ustedes bien antes que ustedes hablen maravillas de ustedes mismos. Hermano, cuando nosotros ponemos atención en la palabra de Dios y leemos lo que pasó con este rey, era un rey, hermano, y si nosotros ponemos, hermano, a pensar qué hay en el corazón de un hombre adinerado, de un hombre que ha tenido fuertes batallas y las ha ganado. ¿Qué puede existir en el corazón del hombre cuando, hermano, ve la gran cantidad de cosas que realmente ha llegado a obtener? Esto podría ser, hermano, en la vida, en el área espiritual del hombre. Hoy en día, hermano, y no voy a hablar mal, ni quisiera, hermano, señalar nombres, pero, hermano, hay personas, cristianos evangélicos, que tienen un ministerio que ahora, hermano, usted ya no puede hablar personalmente con él. Ahora ya es don Urías, ahora ya es el profeta tal, ahora ya es, hermano, el apóstol tal, ahora, hermano, ya es, hermano, ya menos se pone en el querubín, el ángel. Y no faltará un, hermano, un soberbio, un altivo, un vanaglorioso que se haga pasar por eso. Y han habido en la historia, hay registros de que hay hombres dementes, hermano, en la mente enferma, que se han atrevido a ponerse nombres, hermano, o sobrenombres. Pero ¿qué es lo que Dios opina acerca de todo esto? Cuando ya el hombre empieza a cuestionar los milagros, el poder y todo lo que Dios permite, hermano, es porque ya está entrando esa enfermedad o esa pudrición en el corazón del hombre, de la mujer. Cuando ya el cristiano evangélico empieza a ver en poco los milagros que Dios ha hecho en su vida, y que empieza a decir: ah, es que si yo no hubiera orado, si yo no hubiera ayunado, es que si yo no me hubiera humillado, dicen, si yo no hubiera buscado a Dios, dicen. Cuando ya empiezan esos términos en el corazón y en la mente del ser humano, es porque ya el corazón está cambiando y está olvidando el inicio, y está olvidando, amado hermano, su principio. Y por supuesto, su final no va a ser nada agradable. El tema en esta mañana es: ten cuidado con la altivez y el orgullo en tu corazón. Podríamos hablar de un sinfín de hombres, amados hermanos, que están en la palabra de Dios, que Dios los dejó escritos ahí en este libro sagrado para enseñanza de nosotros. Podemos ver a un rey Ezequías, y este hombre, dice la Biblia, que hizo buenas obras, hizo buenas cosas, hermano, en el tiempo que reinó en Judá, en el tiempo que reinó en aquellas regiones. Hermano, en su tiempo hizo grandes, grandes obras buenas, por supuesto, hermano. La Biblia habla de este hombre que dice que él derribó la mayoría de altares que estaban edificados, hermano, para otros dioses, hermano. Es
este hombre llegó, hermano, a ser, hermano, realmente un ejemplo, alguien de ser admirado, alguien de ser, hermano, quizás, hermano, como muchos dicen, yo quisiera ser como él, dice. Y podemos ver las obras que hace externamente. Hermanos, pero en su interior usted no sabe realmente lo que tiene. El apóstol Pablo se atrevió a decir, imítenme a mí, dijo. ¿Pero por qué dijo eso? Porque él dijo, porque yo imito a Cristo. Y si las cosas que Cristo yo imito, imítelas. En otras palabras, debemos de imitar lo bueno. Debemos de perseguir lo bueno. Pero lo que nos destruye, lo que nos aleja, lo que nos pone en poco delante de Dios, es de desecharlo. Dice la Biblia, hermano, que a este hombre se le dio una gran oportunidad en la vida, que casi, amado hermano, a nadie se lo dieron. ¿Y cuál era la oportunidad? Oiga bien, pues, hermano, en aquel tiempo, dice la Biblia, Ezequías se enfermó de muerte. Cuando la Biblia habla acerca de la enfermedad de muerte, es porque cuando el médico te dice, ya no hay más que hacer. Un mes, un año, 8 meses de vida y se terminó para ti. ¿Por qué? Porque el cáncer ya avanzó. Porque el SIDA ya está destruyendo tu cuerpo. Porque esta enfermedad no tiene cura. Y podríamos hablar de esas enfermedades, como también, amado hermano, podríamos hablar de aquella enfermedad que era bien conocida como la lepra. La lepra dice que tenía que ver con la pudrición de la carne por dentro. Usted por fuera se podía ver con fuerza y todo, y le brotaban unas llagas nada más en el cuerpo, pero por dentro usted estaba podrido. Y la Biblia compara esa lepra, amado hermano, también con la altivez y el orgullo en el corazón del hombre. Que el hombre, amado hermano, puede trabajar de muchas maneras para Dios, puede levantar en alto, muy en alto, el nombre de Cristo. Pero si en su corazón ya está el orgullo y la vanagloria, podríamos decir que este hombre empezó a podrirse de adentro para afuera. Aleluya. Lo más tremendo es cuando usted y yo no somos agradecidos con lo que Dios nos ha dado. Nunca somos agradecidos con lo que Dios ha hecho. Empezamos a pedir y a pedir y nunca estamos conformes con lo que ya Dios nos dio. Muchos decimos, hermano, pero es que yo soy pobre. Dice, pobre, ¿por qué pobre, hermano? Hermano, es que yo no tengo, y empezamos a quebrarnos los dedos, y hermano, y empezamos como quien dice a dar lástima, sin saber, amado hermano, que estamos poniendo por los suelos a Dios, que estamos poniendo por los suelos al poderoso de Israel, que sí puede, amado hermano, hacer maravillas, y las ha hecho y las ha demostrado en el tiempo pasado. Porque podríamos decir, ¿cómo empezó usted, hermano? ¿Cómo empezó usted, hermana? ¿Cómo vino usted a los pies de Cristo? No me va a decir que vino bien cambiadito. No me va a decir que vino usted bien bañadito, hermano, bien sano. No me va a decir usted que vino bien santito. La Biblia dice en 1 de Corintios que de lo vil usted fue sacado, de lo menospreciado, de lo peorcito del mundo. Dios nos escogió para avergonzar a los fuertes y para avergonzar a los sabios. Usted no puede, amado hermano, llevarse al orgullo, amado hermano, el corazón al orgullo. ¿Por qué? Porque usted debe de recordar, yo siempre recuerdo, hermano, cómo inicié. Yo vine, hermano, destruido a los pies de Jesús. Es más, yo no vine, Él me fue a rescatar de donde yo estaba perdido, de donde yo estaba tirado, de donde el diablo ya me tenía avergonzado, de donde el diablo ya me tenía destruido. De allí Jesucristo me fue a sacar y me levantó. Y yo no voy a olvidar cómo vine a los pies del Señor. Porque por ahí andan algunos predicadores, porque por ahí andan algunas predicadoras, hermano, mofándose de las grandezas que hacen, que tienen. Mire, yo esto y lo otro, yo sano cuando yo oro, el enfermo sana. Cuando yo reprendo, el diablo huye. Cuando yo esto, cuando yo lo otro. No se le olvide que los dones, amado hermano, vienen y son del Espíritu Santo. Es cierto, uno colabora, amado hermano, de muchas maneras, pero usted no puede adueñarse de eso que depende de Dios. Ha
Ay, es que viera, hermano, que si no fuera por mí, la obra no estuviera así. Mentira. Mentira, eso es mentira. La obra está bien porque Dios la sostiene. Es que si yo me voy de la iglesia, dice, se deshace la obra. ¿Quién dice? Hasta mejor va a estar. ¿Por qué? Porque si ya hay eso en su corazón, recuerde que allá en el cielo, hermano, en la presencia de Dios, hubo uno que se enalteció en su corazón, se metió la soberbia y dijo, yo voy a ser más grande que Dios. No me gusta cómo Dios lo está haciendo, yo lo voy a hacer diferente. Y muchas veces en la misma iglesia se levanta un hombre, una mujer diciendo, es que el pastor no sirve, es que el pastor no hace esto, es que el pastor no, si yo estuviera, dice, si yo fuera, si yo lo otro, hermano, me gustaría que estuviera usted en los pies de los pastores, me gustaría que usted estuviera en los zapatos de ellos, en los pensamientos de ellos, en el proceso que se vive día tras día, para que usted entienda y comprenda que todo tiene que estar en su lugar. Amado hermano, no voy a olvidar, hermano, tal vez usted ya lo vio por ahí, un video donde muchos cantantes reconocidos a nivel mundial, con gran unción, con gran autoridad, hermano, oraron por Julio Melgar, un cantante guatemalteco, hermano, que falleció por el cáncer. Y recuerdo cuando ellos oraron por este hombre de Dios. Recuerdo a una mujer que dijo, Señor, nosotros no te aceptamos, sugno en esta oración. ¿Quién es usted? ¿Quién soy yo para ponerle y determinarle, hermano, a Dios qué es lo que tiene que hacer? Otros profetizaron y dijeron, así dice el Señor, que vas a ver a tus hijos, a tus nietos, cómo estarán en la alabanza, y con tus ojos los vas a ver desde el asiento de no sé dónde, y empiezan a profetizar. Ahora lo pregunto, hermano, ¿dónde están las palabras que ellos hablaron? Por eso Dios dijo al pueblo de Israel, hermano, le dijo, tus palabras fueron violentas contra mí. ¿Por qué fueron violentas? Amado hermano, porque realmente se nos olvida de quién nos estamos expresando, quién es Dios en nuestra vida, quién ha sido Dios con nosotros. Amado hermano, dice aquí, en aquel tiempo Ezequías se enfermó de muerte y oró a Jehová, quien le respondió y le dio una señal. Aleluya. Ahora vamos a ver cómo le respondió Dios a este hombre cuando clamó. Y para eso vamos a ir a Isaías 38:1. Aleluya. Nuestro hermano Isaías. Aleluya. Bendito es el nombre del Señor. Dice la palabra de esta manera: en aquellos días Ezequías enfermó de muerte. Oiga bien, y vino a él el profeta Isaías, hijo de Amós, y le dijo Jehová, dice así, ordena tu casa, porque morirás y no vivirás. Esa era una determinación, era definitivo, que este hombre iba a morir. Oiga bien pues, hermano, cuando Dios permite algo en nuestra vida, tenemos que aceptarlo, aunque duela, aunque no quisiéramos. Hace unos días decía, pero ¿quién va a querer morir en esta vida? Si, en primer lugar, no quiero morir por ver crecer a mis hijos, por mis nietos. No quiero morir por quizás los bienes. No quiero morir, quizás algunos pensarán, ¿quién se va a gastar el dinero que ya tengo en el banco? ¿Con quién lo van a disfrutar? ¿Quién va a vivir en mi cuarto? ¿Quién va a dormir en mi cama? ¿Quién va a usar mi carro? ¿Quién va a usar esto y lo otro? Lo primero que podríamos pensar. Pero cuando la muerte llega, hermano, es definitivo. Y este hombre tuvo una gran bendición y una señal. ¿Por qué, hermano? Porque a él le avisaron. A él le mandaron avisar que iba a morir. Y eso es lo más grande y lo más hermoso, hermano, que el ser humano pueda, hermano, porque eso no sucede con todos.
Qué bueno fuera que nos avisara, mira, prepárate porque mañana o pasado vas a morir. Hermano, ahí entramos en ayuno, en clamor, en oración, por si hay cositas que no hicimos bien y ponernos a cuenta. Pero muchos, la muerte nos sorprende y no sabemos en qué momento vamos a morir. Muchos sabemos cuándo nacemos, pero no sabemos cuándo vamos a morir. Y esa es la realidad de la vida, hermano. Amado hermano, ¿qué es lo sorprendente de esta palabra? Porque dice que este hombre, amado hermano, le clamó a Dios. La importancia de orar, la importancia de clamar y la importancia de hacer buenas obras, de hacer cosas que agraden a Dios, amado hermano, son puntos a su favor. Porque cuando usted está pasando la prueba, oiga bien, allá dice en el Salmo 51, 50, 15, dice, en mi angustia, dice. Oiga bien, pues, lo vamos a leer, porque quizás, hermano, para no hablar palabras que no están en la Biblia. En el Salmo 50, oiga bien, pues, 50, 15, dice de esta manera. Aleluya. E invócame en el día de la angustia, te libraré y tú me honrarás. Invócame, invocar es orar, invocar es clamar, invocar es decir, Señor, Dios amado, aquí estoy delante de ti, mira lo que estoy pasando, mira cómo la vida me está tratando, mira el vecino, mira mi hermano. Eso es, amado hermano, cuando usted levanta su clamor y su oración a Dios. Cuando este hombre estaba pasando en lo peor de su salud, dice que se volvió a Dios. Oiga bien, entonces dice el versículo 2, entonces volvió Ezequías su rostro a la pared e hizo oración a Jehová y dijo, oh Jehová, te ruego que te acuerdes ahora que he andado delante de ti en verdad y con íntegro corazón, y que he hecho, dice, lo que ha sido agradable delante de tus ojos. Y lloró Ezequías con gran lloro. El clamor que este hombre hizo conmovió el corazón de Dios. El clamor que este hombre hizo en su angustia, al oír que estaba determinado que iba a morir, que iba a partir de este mundo, oiga bien, pues, hermano, conmovió el corazón de Dios. ¿Cuántas veces tú no has conmovido el corazón de Dios? ¿Cuántas veces hemos orado y Dios ha respondido? ¿Cuántas veces hemos llorado ante Dios y Dios ha enviado la provisión? ¿Cuántas veces no hemos orado y llorado y clamado y Dios ha respondido? Pero que no se llene tu corazón de orgullo, de altivez, en decir, si yo, es que yo puse también mi granito de arena. No, hermano, si cuando Dios dice no, no, aunque llores. Cuando Dios dice no, no, aunque te revuelques. Cuando Dios dice sí, sí, aunque, hermano, no lo pidas, porque es voluntad de Dios cuando viene la bendición o cuando es detenida la bendición. Todo depende de Dios. Tu triunfo, tu amado hermano, tus logros. Como un hombre que vino de Estados Unidos hace poco y allá anda, hermano, allá anda mostrando sus terrenos, sus bienes, sus casas, sus carros, y dice, se da cuenta, dice, por eso me fui 30 años allá a Estados Unidos para obtener esto. Es que no fue tu trabajo, es que no fue tu esfuerzo, es que fue la gracia, la bendita misericordia de Dios en tu vida. Y eso, amado hermano, cuando Dios ve que el corazón del hombre se llena de orgullo y de vanagloria, de altivez, hermano, ahí es donde viene la ruina. Ahí es donde viene el problema. Pudiste haber logrado grandes cosas espiritualmente hablando, pero si no le das la gloria a Dios, estás en un grave problema. Y muy pronto viene tu ruina. Y muy pronto viene tu fracaso. Te fuiste a Estados Unidos, lograste hacer tu casa, lograste hacer tus carros, lograste tener tu dinero en el banco. Sí, pero gracias a Dios, porque Él te dio la salud, porque Él te dio el trabajo. Porque si no tuvieras salud, no pudieras trabajar. Menos si no tuvieras trabajo. ¿Cuántos, amado hermano? Yo conozco, yo tuve un mi hermano carnal, hermano, que se fue 17 años a Estados Unidos, hermano, pero casi 18 años pasó drogándose, pasó fumando y se perdió, se tatuó todo el cuerpo y se tiró a las calles, hermano. Dice que trabajaba y de lo que trabajaba, lo poquito que trabajaba, se lo tomaba, se lo drogaba por casi 10 años, hermano. Quiere decir que no es del que quiere, quiere decir que no es del que corre.
sino es del que Dios tiene misericordia. Si a ti Dios te ha permitido estar en un país para hacer lo que no pudiste lograr aquí, gózate, disfrútalo, pero en Cristo. Que no se te vaya a olvidar que Dios fue el que te dio esa oportunidad, que fue Dios el que te dio ese ministerio. Que no se te vaya a meter el diablo en tu mente, en tu corazón, y decir que es por tu esfuerzo, que es porque oras de madrugada, que es porque oras a altas horas de la noche, que es porque tú ayunas, que es porque esto y lo otro, porque entonces caerías en lo que aquel fariseo cayó cuando le dijo a Dios, Señor, le dijo, mira, yo ayuno, le dijo, casi 3 o 4 veces a la semana, dijo. Mira, dijo, yo, dijo, diezmo de todo lo que me das, dijo. Yo, dijo, soy esto y lo otro, dijo, pero no soy como ese que está ahí, dijo. Hermano, este hombre ya había perdido su bendición desde ahí. ¿Por qué? Porque Dios te da riqueza y te da el poder de hacer los bienes y la riqueza en esta vida. Dios te da la oportunidad de que te levantes espiritualmente hablando. Quizás eres un predicador reconocido, quizás eres una solista o un cantante internacional, o quizás local, allí donde Dios te tiene, quizás en tu iglesia, quizás en tu comunidad, quizás, amado hermano, en tu aldea, quizás en Guatemala, quizás, amado hermano, no sé cómo Dios te tiene o hasta dónde Dios te quiere llevar, pero mucho cuidado con la altivez y el orgullo en tu corazón. ¿Por qué? Porque a Dios no le agrada esa manera de vivir. Te voy a leer algo que hizo Ezequías y te voy a mostrar que Dios en su misericordia te puede bendecir.

para que estuviesen en las torres y en los baluartes para arrojar saetas del incienso. Hermano, ¿y eso qué tiene que ver? Es que ese trabajo solo era para que los sacerdotes lo hicieran. Hermano, ¿y qué hiciste? Ah, es que yo le ayudé a Dios y le ayudé al pastor. No, no hagas cosas que te van a traer problemas espiritualmente en tu vida o que te puedan traer al fracaso. Él era rey. Él sabía cómo dirigir un ejército. Él quizás sabía cómo pelear en la guerra. Él sabía cómo esto y lo otro. Y él fue delegado para rey, mas no para que entregara incienso, porque eso era netamente de los sacerdotes. Era el trabajo de los sacerdotes. Pero como ella se sentía grande, como ella se sentía más espiritual que el sacerdote, ya se sentía más espiritual y poderoso que Dios, y por eso muchas veces sumían a otros, y por eso muchas veces, amado hermano, hacen y deshacen. ¿Por qué? Y yo le digo algo, hermano, no está nada malo con que usted prospere espiritualmente hablando y materialmente hablando. Usted puede ser, hermano, el predicador más ungido, si quiere, de Guatemala, de Estados Unidos. Usted puede ser la cantante, la solista más ungida, más llena del Espíritu Santo que todas, si usted quiere. Usted puede ser, amado hermano, el hombre más rico y millonario de todo el mundo, si quiere, no hay problema. Dios no tiene ningún problema con eso. Pero el problema es cuando ya empezamos, amado hermano, a meternos en áreas o en problemas que no nos corresponden. Como dijo aquella mujer, no te aceptamos un no, Señor, le dijo. ¿Quién es esta mujer para decirle que no le acepta un no al Señor? Yo profetizo que esto y lo otro va a suceder, y porque tiene que suceder. Y cuando no sucede, se frustran, se enojan y dicen, ah, no, dice, lo que pasa es que la hermanita no tenía fe. Yo sí tengo fe, dice, pero ella no. Mentira del diablo. Ya hay orgullo en tu corazón. Si Dios te manda a dar una palabra profética, dala, pero no digas que eres profeta. Dale la gloria y la honra a Dios, porque hoy ya no estamos en tiempo de profetas. Estamos, amado hermano, oye bien, en el tiempo, oye bien pues, hermano, porque muchos confunden esto. Dicen, yo soy profeta porque Dios lo usó para darle una palabra profética a alguien. Pero usted no es profeta, usted no es profetisa. Tal vez es profetisa, pero ya se sabe de quién. Amado hermano, ¿por qué? Porque lo que opera hoy, amado hermano, quizás muchos no van a estar de acuerdo conmigo, pero amado hermano, lo que hoy existe es el don de profecía. Pero que usted dé una palabra en la iglesia, que usted le dé una palabra a un hermano, una hermana ungida de parte de Dios, no quiere decir que usted es profeta. No quiere decir que usted ya es un apóstol, porque amado hermano, ya fundó una iglesia, porque ya hizo esto, porque ya oró y alguien resucitó, porque ya hizo lo otro. No, usted no es profeta.

amado hermano, alguien que Dios llamó. Ya lo demás Dios se encarga. Pero lo que estaba pasando aquí es que muchos, amado hermano, olvidan lo que Dios hizo en su vida. Oiga bien pues, hermano, porque dice en 2 Crónicas 32, dice la Biblia, no con Ezequías, después de haberse enaltecido, dice, su corazón en verdad y con íntegro. ¡Hala, qué bendición, hermano! Que Dios le añadió 15 años más a Ezequías. El problema, amado hermano, no fue en esos 15 años. El problema fue después, porque en esos 15 años, Ezequías, amado hermano, déjeme decirle que Dios le dio otros hijos, amado hermano, pero dice la Biblia que estos hijos fueron los más perversos, en especial, amado hermano, uno de ellos fue el más perverso. Si Ezequías dice que fue y derribó altares, amado hermano, a otros dioses, el hijo de él vino y levantó más altares para adorar a otros dioses. De tal manera, amado hermano, que ya en Jerusalén, amado hermano, ya habían imágenes por donde quiera para que todo aquel que quisiera adorar a otros dioses, adorara a otros dioses. De tal manera, amado hermano, que el corazón, amado hermano, cuando hay orgullo, cuando hay arrogancia, cuando hay altivez, cuando hay algo que no le agrada a Dios, amado hermano, eso es lo que otorgamos a nuestros hijos que vienen detrás de nosotros. Ten cuidado con la arrogancia, porque así como eres tú, así van a ser tus hijos. Cuidado con el orgullo. Ala, dice, ¿por qué será ese tan orgulloso? ¿A quién sacaría? Dice, a usted. Orgullosa, orgulloso, altivo de corazón. Hay hijos que, hermano, cuando se les saluda, nada más voltea la cara, ni saluda. ¿Por qué? Porque así es la mamá, porque así es el papá. Hermano, pero son cristianos, cristinos tal vez son, pero no son cristianos, porque si fueran cristianos, dieran a conocer no solamente el amor, el respeto y todas esas cosas que Dios, amado hermano, requiere, como tal, la humildad en el corazón del hombre. Usted tiene, gracias a Dios, sea humilde. Usted tiene los dones del Espíritu Santo. Bendito Dios, es del Espíritu Santo. Sea humilde. Hermano, es que cuando yo oro, hermano, viera que cómo tiembla la tierra. Qué bueno, hermano, usted tiene el poder y la unción de Dios, pero sea humilde. Antes, amado hermano, de que lo manden a comer, amado hermano, hiervan el campo como mandaron a Nabucodonosor, porque este hombre se le advirtió un año, hermano. Un tiempo tan exagerado que Dios le mandó a hablar por medio, amado hermano, de un sueño. Le habló. Mirá, le dijo, cuidadito con enaltecer tu corazón, porque vas a ver que te voy a mandar a comer pasto como la vaca, le dijo. Te voy a mandar a comer monte como el buey, y te van a salir uñas como de aquellos animales carroñeros, le dijo. Y te va a crecer el pelo, le dijo, como que fuera pluma de águila, le dijo. Mucho cuidado porque te voy a convertir en animal, le dijo. El hombre, hermano, le advirtieron, hermano, el sueño. Y como nadie podía interpretar el sueño, Dios, hermano, le dio una sabiduría tan grande a Daniel. Y dice la Biblia que él sí se lo interpretó. No mucho quería, pero se lo dijo, porque él insistió. Ten cuidado, le dijo, porque esto y esto y esto puede suceder. Mejor estate quieto, le dijo, sé humilde, porque si no ya sabes lo que te va a pasar. Al año exacto, dice que el hombre se subió, dice, allá a su palacio. Seo, tal vez, ¿qué? Sexto nivel, hermano. ¿No podríamos decirlo? Estaba en alto y dice que dijo, esta es la gran ciudad. Y como algunos va, vienen de allá del norte y, ah, está la gran casona que yo pude hacer con mi trabajo. Dice. Este es el carro.

0: que me compré del año, dice, ajá, porque me desvelé, dijo, yo sí fui pilas, dice. Ah, es que estos mis hijos, dice, ala, este se parece a mí, dijo, porque este sí lo hicimos con amor, con cariño, dice. No, hombre, no saquemos a Dios, hermano, de nuestros proyectos. No saquemos a Dios, amado hermano, de nuestros éxitos. Porque eso nos va a traer problemas delante de Dios, amado hermano. Está bien si hay problema con el vecino. En fin, hermano, el vecino no puede hacerte mayor daño, hermano. Está bien si hay problema con otra persona, no hay problema. Pero si tienes problemas con Dios, hermano, ahí sí que van a haber clavos. Y clavos fuertes, hermano. Y van a haber problemas fuertes. ¿Por qué? Porque para que el orgullo, la altivez o la arrogancia entre el corazón es fácil. Pero para sacarla, te va a traer lágrimas, te va a traer dolor, te va a traer angustia. Oye bien lo que este hombre Nabucodonosor dijo: esta es la gran ciudad que mis manos construyeron, dijo. Que con mi poder, dijo, con la autoridad que tengo, dijo, he logrado, dijo, doblegar a estos ingratos a todo alrededor, dijo, y ahora yo, dijo, y se somataría el pecho el hombre este, porque cuando hay arrogancia, hermano, dicen, se siente en la gran cosa, hermano, y dicen, esto es lo que yo hice, dice. Mentira. Eso es lo que Dios permitió que lograras hacer. Eso es lo que Dios hizo en tu vida para que glorificaras el nombre del Señor. Nadie le roba la gloria a Dios y queda impune, hermano. Nadie que pretenda robarle, hermano, la gloria a Dios sale sin problemas. Siempre van a haber consecuencias, hermano. Dice que en el instante que Nabucodonosor dijo, terminando, dice que ni había terminado de hablar este hombre, hermano, ¿sabes qué pasó? Empezó a ver que le crecieron las uñas, le creció el pelo y le crecieron los colmillos como de tigre, de león. Se tiró de su palacio y se fue al monte, hermano. Dice que allá comía el pasto como el buey. Dice que ya no se bañó por 7 años. Solo el rocío, dice, del cielo le caía encima. Le crecieron las uñas, el pelo, y se arrastraba y caminaba como un buey, como un animal. Porque la soberbia, el orgullo y la altivez y todas esas cosas que Dios aborrece te traerán grandes problemas a tu vida material y espiritual. Entonces vino palabra a Jehová Isaías diciendo: ve y di a Ezequías, Jehová Dios de David tu padre dice así: he oído tu oración y visto tus lágrimas. Dios vio tus lágrimas, hermana y hermano. Dios vio la preocupación de tu corazón. Dios vio que no podías dormir. Dios vio que no podía ya ni comer por la preocupación. Es por eso que te ha bendecido. Dios vio tus lágrimas cuando quizás te sentías sola y todos te humillaban. Me llamó un hermano de allá de Estados Unidos y me dice: hermano, yo necesito que ore por mí, yo tengo un año de haber venido, me dijo. A de veras, le dije, sí, hermano, me dijo, me está yendo algo mal, dijo. Fíjese que yo trabajo, dijo, para una compañía que es encargado mi familiar, no voy a decir quién ni qué, pero fíjese, hermano, dijo, que ya llevo un año pagando mi deuda, él me lo descuenta, solo me da, cada mes me da unos centavos para que yo mande para mi esposa, y aquí yo paso sin centavos, sin dinero, porque, hermano, solo para mi comida, dijo, y... Hermano, dijo, él me lleva, él me trae, gracias a Dios en eso no gasto, dijo, pero haciendo mis cuentas, hermano, dijo, yo ya le pagué la mitad, dijo, ya extra de lo que él me prestó, dijo. Hermano, dijo, yo tengo que esperar a que todos se duerman, toda su familia, para jalar el sillón para adelante y ahí tiendo mi alfombrita atrás del sillón y ahí me duermo, hermano. A veces me voy a dormir a la 1 de la madrugada, porque hasta esa hora se van ellos, dijo, a dormir, dijo. Tengo que esperar. Yo me salgo, hermano, a llorar a veces allá en las gradas, a veces me voy a hacer de loco por allá. Cuando ya regreso y me miran, yo miro que me miran con mala cara, porque quiere decir que yo ya quiero descansar. Hermano, ya no aguanto esta humillación, me dijo. ¿Puede orar por mí? Yo sentí esa tristeza que este varón estaba sintiendo en ese momento. Yo lo sentí en mi corazón. Hermano, yo sentí también en mi corazón, hermano, cuando aquel joven lloraba y decía, ¿qué hago? Me quiero regresar. Me voy a ir mejor de regreso, aunque ya pagué mi deuda, hermano, pero ya no, mejor me voy a regresar. Y recuerdo esta mañana cuando oré por él. Quizás él no me está escuchando, pero óigame lo que le voy a decir como un testimonio de lo que pudimos ver. Hermano, me dice, ore por mí, me siento mal, me siento triste, me siento agobiado. Quiero comprarle algo a mi esposa, tengo que decirles, pedir para poder hacer algo. ¿Puede orar por mí? Oramos. En la oración el Señor me habla, me dice, decirle que lo voy a bendecir más, pero aún no es el tiempo de regresar. Yo le voy a abrir puertas. Decirle que hay un viaje y ese viaje va a ser la diferencia de todas las cosas. Y este hombre llorando me dice, pero qué viaje si yo no tengo dinero ni siquiera para salir de aquí a pasear. El Señor le dijo, no tengas, yo te voy a abrir puertas y te voy a bendecir grandemente. ¿Sabe usted que mucho predicador se está aprovechando de esto? Que cuando ora por alguien dice, pero tenés que darme esto. Pero dice el Señor que es una ofrenda de 3,000. Pero dice el Señor que es media cuerda de terreno. Pero dice el Señor que si das esto, Él te va a bendecir. Eso es del diablo, hermanos. Porque si Dios toca el corazón de la gente, ellos te van a dar. No vas a andar pidiendo ni cayendo en vergüenza delante del hombre, mucho menos delante de Dios. Y el Señor le habló y le dijo, de aquí a unos meses va a haber un viaje y ese viaje va a cambiar todo. Hermano, como al mes y medio, al mes, llega la esposa y me dice, hermano, me mandó mi esposo. Así le dije yo, ¿qué pasó? Le mandó una ofrendita, me dijo. ¿En serio? Sí. Yo tenía mañanas de estarle orando a Dios por una moto, porque yo quería sacar un programa en radio hace 3 años, fue eso, allá en Zelandia, pero no tenía, porque un tuk-tuk me cobraba 170, 180 por irme a traer y a dejar al Quetzal. Hermano, eso me angustió, porque yo he sentido el deseo, como dijo aquel hombre, ese fuego dentro de mí, para predicar y poder hablar de lo que Dios ha hecho, para llegar a las almas, hermano. Amén, hermana, le dije yo. Entonces voy a orar por su ofrenda. Mi sorpresa fue que mi ofrenda era las llaves de una moto, los papeles. Y con esa moto yo ando para arriba y para abajo, orando por la gente, predicando. Yo no la pedí, sin embargo, Dios tocó el corazón de esta persona. Por lo que he oído, oiga bien, y no estoy averiguando la vida de la gente, he oído, acaba de terminar de construir su casa con terraza, compró el terreno donde construyó y ya compró 3-4 lotes más. Ahora la hermana está pensando en venirse para su casa a cuidar a sus hijos. Yo alabo a Dios por esto. ¿Sabe por qué? Porque la Biblia dice, invócame en el día de tu angustia, yo te libraré, pero tú también me vas a honrar. Así dice en el Salmo 50:15. Y muchos dicen, pero ¿cómo voy a honrar dándole dinero al pastor o al hermano? No, honra a Dios, pero siendo agradecido.
1: ¿Quieres honrar a Dios? Dile, papá, gracias. Gracias por lo que me has dado. Gracias por lo que me has permitido. ¿Quieres honrar a Dios? Saca el orgullo de tu corazón. Saca la vanagloria, la altivez. Sácalo. Eso no te va a llevar a nada bueno. Eso te va a traer desgracia. Eso te va a traer dolor. Eso te va a volver exactamente al lugar de donde iniciaste. Estos ojos lo han visto en muchas personas. Busca a Dios. Si Dios te bendijo y te dedicaste más a lo material y ahora te olvidaste de Dios, no lo hagas. Recuerda el día que te lo digo. Recuerda la hora y por dónde lo oíste. No lo hagas. No lo hagas. Te traerá dolor, te traerá llanto. Sea agradecido con Dios. Y si quizás ahora estás pasando un proceso, yo te puedo decir, aguanta, soporta. Dios está contigo, Dios te puede ayudar. Pero nunca le quites, ni intentes robarle la gloria a Dios. Porque la Biblia dice que Él no comparte su gloria con ningún hombre, con ninguna mujer. Él es digno, sí, es digno de toda alabanza, de toda gloria, de toda honra, de toda adoración. Quizás estás enfermo, clama a Dios, yo te puedo ayudar a orar. Dios te puede sanar hoy mismo. Dios puede hacer una obra, no porque yo ore por ti, sino porque Dios ve la intención de tu corazón. Dios puede sanarte, Dios puede transformar tu mente, tu corazón. Dios te puede abrir puertas, pero por favor, vuélvete a la pared y dile, Señor, yo te pido que me ayudes. Fortaléceme, yo quiero ser diferente. Ya saca de mi corazón el orgullo y la vanagloria. Saca la altivez de mi corazón. Señor, yo te he fallado, díselo. Señor, yo he sido indiferente con los demás. Yo he visto la necesidad de mi prójimo. Me he reído, me he burlado y he dicho que trabaje así como yo trabajé para obtener lo que tengo. Ay.

Bendigo a Manayón, Selvi. Bendigo a Asti, a Yandy. Allá donde está mi familia, donde está Dora, allá donde está Armando. Señor, pasaría todo.

flores, allá donde está señor Carol, allá donde está señor hermano Ronald, ahí inició todo, tocando a la mamá de ellos para adornarnos esa media cuerda.

muchas gracias. Gracias por tu bondad y tu amor. Bendice a mis hermanos que están escuchando. Espíritu Santo, muévete ahí donde está el enfermo, allá donde está el desahuciado por médicos, allá donde está aquel hermano y hermana que está siendo perseguido por el enemigo, allá donde está hermano Otto en la capital. Oh Dios, glorifícate. Allá donde está hermana Irlanda, allá donde está su familia, allá donde está hermana Claribel, allá donde está mi esposa, allá donde está Astrid, donde está Andy, donde está Wilmer, donde está mi familia. Glorifícate. Muchas gracias. Estoy agradecido contigo. Ministra ya con los enfermos. Pon tu mano de sanidad. Arranca todo dolor, toda fiebre. Señor, arranca todo estorbo en su salud. Toda diabetes, Señor. En el nombre de Jesús, ese estorbo en la sangre, ese estorbo en el hígado, en los riñones, ese estorbo allá en los ovarios, Señor. Ese estorbo, Señor, Dios Todopoderoso. Allá, Señor, en ese vientre, allá en aquel embarazo, Señor. Allá donde está aquella mujer pidiendo un niño, Padre. Oh Dios, glorifícate. Haz ese milagro como lo hiciste, Señor, con Sara, como lo hiciste con Ana, como lo hiciste con aquellas mujeres que creyeron en tu nombre. Bendigo a hermano Wilfido, bendícelo, porque este es un medio en el cual, Señor, muchas almas escuchan tu palabra. Bendice a mis hermanos. Oro, Señor, los que me escucharon, los que me vieron, allá en aquellos diferentes lugares, Señor. Te pido, Padre bendito, por aquellas radios enlazadas, Padre. Aquellas radios que estuvieron enlazadas, Señor. Oro, Padre, allá en aquella garganta, mi hermano Frandy Mejía, Señor. Pon tu mano de poder, Señor, y derrama de tu gracia. Señor, pon tu mano de poder ahí, Dios. Allá donde está Saúl, Señor, donde está Lucía, donde está su familia. Mis hermanos, Señor, que están escuchando, que están viendo, Padre. Oro, glorifícate allá donde está Carlos Muñoz. Allá donde está Sergio Eduardo Gamboa, Señor Dios Todopoderoso. Oro, Señor, por la vida, Señor, de Cris Orozco, Padre. Pon tu mano de poder, Dios amado. Glorifícate, muestra tu gloria una vez más, Señor. Derrama de tu gracia, derrama de tu poder, Dios. Allá donde está Mirza, allá donde está Merari, Señor. Glorifícate de una manera especial. Derrama de tu gracia, tu poder. Allá donde está donde está Nancy, está Carlili, allá donde está mi tía Enriqueta, allá donde está mi familia, allá donde están, Señor, ministra en esta hermosa hora, Padre. Derrama de tu gracia, derrama de tu poder, derrama, Señor, de tu Espíritu Santo. En el nombre de Jesús de Nazaret, glorifícate, Señor, en esta hermosa hora del mediodía, Padre. Derrama, Señor, de tu presencia, derrama de tu gracia, Dios, allá donde están mis hermanos, Señor, allá donde ellos están, ministra, ministra, Espíritu Santo, derrama de tu poder, allá, Señor, donde están aquellas 15 radios, Señor, escuchando. Oh Dios, glorifícate, glorifícate. 15, Señor, 15 radios que están conectadas, Señor. Creo que tú puedes hacer milagros extraordinarios. No importa el lugar, Señor, no importa dónde estén. Ministra, Espíritu Santo, sana corazones, sana mentes, sana matrimonios, Señor, sana cuerpos, Señor, en el nombre de Jesús, sana hígado, Dios, sana riñones, Padre, glorifícate, Dios eterno, sana en el nombre poderoso de Jesús, para gloria de tu nombre, Padre. Muchas gracias, en nombre de Cristo. Amén y amén. Aleluya. Que el Señor les bendiga. El tiempo se nos fue, se terminó, pero si Dios lo permite, la otra semana aquí estaremos. Aquí estaremos hasta donde Dios nos dé las fuerzas, hasta donde Dios nos permita y por supuesto, los hermanos nos den el espacio para predicar este mensaje.
Mil bendiciones. La paz de Dios con cada uno de ustedes. Feliz tarde. Bendiciones. Aleluya.

Radio tiene un final. Hemos llegado al final de su programa radial. Prepárate, el fin se acerca. Ezequiel 71 al 7. Si el Señor así lo permite, nos vemos en una siguiente programación. Recuerde sintonizarnos por esta misma emisora en nuestra siguiente emisión. Gracias por su fina y amable atención. Será hasta la próxima semana. Por hoy ha sido todo. Se despide de ustedes su hermano y amigo en Cristo, el pastor Urías Levi López Miranda, director del programa. Dios les bendiga.

0: Así, mis hermanos, nos hemos gozado el día de hoy con la palabra. Ha sido una bendición, hermano, haber escuchado el mensaje, de veras. Una gran bendición para mí, para muchos también. Escuchar un mensaje, hermano, que nos viene a levantar el ánimo. A pesar de todos los problemas, dificultades que enfrentamos en la vida, mire, el Señor nos da palabra todavía, hermano. Dios bendiga la vida de hermano Pastor Urías. Ahora pues el Señor lo acompañe, el Señor lo lleve de regreso con bien a su hogar. Y Él ha compartido un mensaje hermoso, hermano. Un mensaje que nos viene, como yo dije, nos viene a levantar el ánimo a todos. Sabemos de que dice la palabra del Señor en el libro de los Salmos. Mire qué dice la palabra del Señor en el libro de los Salmos, capítulo 75, verso 9. Pero yo siempre anunciaré y cantaré alabanzas al Dios de Jacob. Entonces, mis hermanos, cantemos siempre a Dios, cantémosle siempre a Él, porque en todo momento el Señor nos da palabra, hermano, y poder seguir alabándole entonces es una bendición. Así vamos a seguir con nuestro bendecido programa radial. Así es entonces, hermanos, como nosotros vamos a seguir nuestro bendecido programa. Dios bendiga, hermano pastor, que ahora él va a viajar rumbo a su hogar, y que el Señor lo acompañe, que el Señor lo guarde en todo momento. Él nos ha dejado un mensaje de reflexión muy hermoso, y de veras, hermanos, sigamos adelante todos. Vamos a continuar con los cantos. Si usted también, hermano, desea alguna su alabanza, puede pedírnoslo a través de la radio. Usted puede pedírnoslo, hermano, a través de un mensaje, a través de su comunicación, hermano, vía WhatsApp. Pues ahí estamos nosotros también, preparados, hermanos, también ahí, por si usted desea reportarse, si usted desea, hermano, llamarnos, si usted desea comunicarse con nosotros. Y de veras que Dios es bueno con nosotros, hermano. Vamos a continuar en esta hora de la tarde con los cantos que vienen ahí para bendecir nuestra vida en este momento.
1: Es la una en punto.
0: Sigámonos gozando, hermanos y amigos, a través de la radio, amigo fiel, hermano. Vamos a seguir gozándonos con los cantos que siguen. Sigan la sintonía de la radio, hermano. Bendiciones a todos ustedes.
2: Capítulo 3. Por las noches busqué en mi lecho al que ama mi alma. 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
1: Es la una en punto y 8 minutos.

0: Bueno, mis hermanos, así vamos a continuar en esta hora de la tarde. Vamos a seguir, mis hermanos, con nuestro bendecido programa. Sigo en sintonía de la radio. Ahí estamos, hermanos, pues alabando al Rey de Reyes, Señor de Señores. Dios los bendiga, mis hermanos. Dios los bendiga a cada uno de ustedes. Allá en el hogar, tal vez están ahora del almuerzo o está realizando otra su actividad, pero que Dios lo bendiga, que Dios lo siga guardando. Así que entonces, hermanos y amigos, Dios me los bendiga, Dios los siga guardando. En esta hora de la tarde vamos a continuar y estamos en sintonía de este canto que dice: el poder del cristiano César Cetino. Así estamos entonces, hermanos, alabando al Señor. Estamos alabando al Rey de Reyes. Vamos a continuar, mis hermanos. Viene más alabanza seguida de este canto. Vamos a llevar los cantos corrido, hermanos. Si usted también desea alguno, puede hacérnoslo saber a través de un comentario. Puede llamarnos, ahí está el número, hermano, de la radio, amigo fiel, y mi número personal. Si usted desea comunicarse en uno de los dos números.
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0: Así que adelante, mis hermanos, y recuerde que Dios es grande y poderoso.

Bueno, mis hermanos, vamos a continuar con un canto más que dice así: Jesucristo con Julio Elías. Así que bendiciones, hermanos y amigos que nos escuchan a través de este medio de comunicación, como lo es Radio Amigo Fiel, en la página. Así, hermano, usted también puede ahí saludarnos, puede llamarnos. Y también, hermano, ahí invitándoles a visualizar en la transmisión el día sábado. Ya el anuncio ya está subido en la página de la radio. Y el culto que se va a llevar, hermano, será un culto a beneficio de las personas de la tercera edad, hermano. Usted puede verlo, ya la página lo ha subido. De la radio, ahí está todo lo que se va a realizar en el culto de el día sábado. Estará iniciando las 9 en adelante, hermano, de la mañana. Invitamos a todos para acompañar a la transmisión, acompañarnos ahí, ya que estaremos transmitiendo. Bueno, hermanos, yo no estaré, pero los hermanos de la producción sí estarán grabando. Ellos ahí estarán llevando la transmisión. Nosotros, pues, como yo dije el día de ayer, ahí estaremos viendo la transmisión también. Y los hacemos la invitación a todos ustedes, ya que creemos, hermano, que va a ser de bendición la actividad. Y tendremos a nuestra hermana Mabilia Juárez, la hermana que saca su programa los días lunes de 2 a 3 de la tarde. Así hacemos esa cordial invitación a todos a visualizarnos, a compartir la transmisión y también poder estar ahí acompañando a los hermanos en el culto de acción de gracia. Así que, hermanos y amigos, sigamos adelante, no desmayemos, llegando así a la 1:27, hermanos. Vamos a continuar ya en esta hora de la tarde con este canto y las alabanzas van a ir variadas, hermanos: adoración, avivamiento. Y si usted desea alguno, solo déjenos su comentario, hermano. Así, bendiciones a nuestra hermana. Vamos a ver acá a nuestra hermana. A nuestra hermana Claribel Hernández. Ella nos saludaba, el hermano pastor decía: Dios le bendiga, hermano pastor. Ya estamos viendo la transmisión, hermano pastor, es de bendición para nosotros. Gracias por apoyarnos siempre, dice la hermana. Yo me imagino que el hermano pues la apoya en oración a ella. Así, Dios los bendiga, mis hermanos. Nos vamos a seguir gozando en esta hora de la tarde.

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1: Son las 12 y 35 minutos.
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0: 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Es la 1:01.
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1: Poder apoyar a la juventud, alabado sea Dios. Señor, añada bendición a los amigos, familiares, si los hay en medio nuestro. No quiero robarle mucho su atención, quiero ser breve y certero con la palabra del Señor. Si hay alguien, amado hermano, de adulto, que pueda estar ahí atrás, si no, no hay problema, hermano. Las cámaras se pueden grabar solas. Necesito que los niños estén acá. A veces nosotros estamos gozando acá, pero ¿qué de los niños que están atrás? Si los pueden traer, por favor, ya que el mensaje va a ser para jóvenes y niños, y queremos aprovechar esta oportunidad hoy, el cual podamos nosotros juntos alabar y glorificar el nombre del Señor. Y que no se le vaya el gozo, amado hermano, ya cantó y alabó, ahora vamos a escuchar palabra del Señor. Profeta Joel, capítulo 2, verso 28 al 32, mi nombre corresponde a Pastor Gilmar Cifuentes. No estamos pastoreando lejos, estamos pastoreando en este local los días miércoles y día jueves. Aquí estamos dándole la guerra al enemigo, alabado sea Cristo. Por misericordia del Señor estamos pastoreando Iglesia Misionera Internacional Príncipe de Paz acá en Los Ángeles, California. Alabado sea Dios. Joel capítulo 2, verso 28 al 32. El Señor añada bendición a los hermanos que en las diferentes radios están enlazados en esta mañana. Hay alrededor de 10 radios enlazadas, gloria al Señor, y más de 5 plataformas que están pasando el servicio. Alabado sea Cristo. Bendito sea el nombre del Señor. Cuando usted lo tenga, me confirma con un amén. Hoy no va a ver en la pantalla, amado hermano. Hoy solamente, si puede compartir su Biblia, hágalo. Alabado sea Cristo. Profeta Joel, capítulo 2, verso 28 al 32. Todos juntos lecturamos la palabra del Señor, honrando a los tres grandes, Padre, Hijo y Espíritu Santo. Ya la letra dice: y después de esto derramaré mi espíritu sobre toda carne, y profetizarán vuestros hijos y vuestras hijas. Vuestros ancianos soñarán sueños y vuestros jóvenes verán visiones. 29. También sobre los siervos y sobre las siervas derramaré mi espíritu en aquellos días, y daré prodigios en el cielo y en la tierra: sangre y fuego y columnas de humo. El sol se convertirá en tinieblas y la luna en sangre antes que venga el día grande y espantoso de Jehová. Y todo aquel que invocar el nombre de Jehová será salvo, porque en el monte de Sión y en Jerusalén habrá salvación, como ha dicho Jehová, y entre el remanente el cual Él habrá llamado. Palabra del Señor. Maravilloso Dios y Padre celestial que habitas en gloria, en esta hermosa hora de la mañana, Señor amado, te doy gracias por este privilegio, por esta oportunidad que se me concede una vez más, amado Dios. En el nombre de tu Hijo amado Jesucristo me vengo a presentar, Padre Santo, en esta mañana pidiéndote el respaldo y el permiso, Señor, para poder presentar el mensaje que me has dado, amado Dios. Padre, ya tú me diste la parte en secreto, amado Padre, ahora lo quiero presentar en público. Desde ya te pido que reprendas, Señor amado, todo espíritu de estupor y letargo que impida que la palabra corra y se glorifique. Todo espíritu de sueño, pereza, cansancio, Señor amado. Todo espíritu de doble ánimo, amado Dios, en el nombre de Jesús queda inoperante. Todo hombre fuerte, Señor amado, se reprende al brujo, al hechicero, al tuntero, Señor amado, al satanista, al agorero. Todo aquel, Señor amado, que lance dardo Padre, en medio de la predicación, Señor, queda inoperante todo dardo satánico, Padre. Y nos unimos, amado Dios, con los pastores, con los líderes, con el cuerpo oficial, amado Dios, creyendo que en esta mañana no es una mañana más, amado Dios, sino es un propósito por el cual tú nos has reunido, Dios amado de gloria. Señor, me hago un lado y te cedo el espacio. Permite, Señor, que sea tu Espíritu Santo poniendo palabra en mis labios, amado Dios, y no sea palabra de hombre la que se emita desde este lugar. Porque tu palabra, Señor, viene para sanar, para restaurar, para levantar, para ministrar. Tu palabra no viene para herir, amado Dios, ni para hacer sentir mal a nadie. Dios mío, si hay algún amigo que no te conozca, Padre amado, no permitas que se vaya sin salvación, amado Dios. Si vino alguien, Señor, que un tiempo te sirvió, Padre amado, pero que en esta mañana, Señor amado, el mensaje pueda llegar a su corazón y pueda reconciliarse contigo, Dios mío, que no se vaya, Dios mío, como vino, Padre, sino al contrario, que tu palabra sea la que obre, Señor, en esa vida. Para aquel que vino enfermo, de igual manera te pedimos, Señor, que si a ti te place sanar, sana, Dios de gloria y Dios de poder. En el nombre de Jesús oramos por los medios sociales, aquellos que están escuchando, están visualizando, amado Dios, que tu palabra no vuelva vacía, amado Dios. Y de igual manera por aquellos que después escuchan el mensaje retransmitido, que esa palabra no regrese vacía. Padre, háblanos, que queremos escuchar tu voz. En el nombre de Jesús lo pedimos y así lo recibimos. Amén, señores, y amén. Gloria a Jesús. Puede tomar su asiento. Y queremos meditar en esta hermosa hora de la mañana en un tema, amado hermano, especialmente para los jóvenes y para los niños, pero que nos involucra a todos, independientemente, pastores, líderes, ancianos, cuerpo oficial, alabado sea Jesús. Así que el tema para esta mañana, formando una generación que trascienda, con un subtema, amado hermano, tres pasos para formar a esta generación. Lo que yo quiero compartirle esta mañana, amado hermano, y conforme vayamos predicando el sermón, queremos llegar a su corazón, y es que hoy en día necesitamos nosotros como líderes asumir la responsabilidad de enseñar principios básicos, principios bíblicos a esta generación que Dios está levantando en este tiempo. Es cierto, ustedes están en una temporada, en una era donde todo, amado hermano, es virtual. Pero nosotros venimos de una generación más antigua, mas sin embargo le entendemos, mas sin embargo sabemos que también nosotros pasamos pruebas. En aquel entonces no eran como las de hoy en día, que usted no necesita ir a la calle para perderse, en el teléfono usted se puede perder. Ahora, si yo le voy a hablar así, amado hermano, discúlpeme si salgo de mi protocolo, pero muchas veces, a veces nosotros suavizamos el evangelio para no herir a la gente, pero el evangelio se tiene que predicar tal y como es. Anciano, caballero, dama, joven y niño, el evangelio es parejo, amado hermano. Ay, que mi nene está chiquito, usted no le hable así. Pregúntele, amado hermano, ¿qué tiene en su teléfono? Alábeles, ¿qué le vive? Entonces yo quiero llegar a su corazón. Y primeramente quiero hablarle al cuerpo oficial, a los líderes, a que juntos tomemos responsabilidad de enseñar principios bíblicos a esta generación, para que vivan una vida que agrade al Señor y sean ejemplo allá afuera. Porque aquí nosotros le vemos adorar a Dios, aquí, pero ¿qué de allá afuera? ¿Qué de sus redes sociales? ¿Qué es lo que comparten? Primera de Timoteo capítulo 4 verso 12. Joven, ninguno tenga en poco tu juventud, sino sé ejemplo de los creyentes en palabra, conducta, fe y otras cosas más que la palabra del Señor ahí implementa. Mas sin embargo, no se lo quiero ampliar mucho porque va a llegar su momento en que ese texto se lo voy a aplicar. Como proposición del mensaje, quiero darle a conocer algunos elementos y pasos importantes que se necesitan para llegar a formar esta generación que Dios está buscando, ya que en el mundo actual que vivimos se ha perdido la vida del espíritu y de santidad por un espíritu liberal que domina la juventud. Vuelvo y le repito, si no le suena con un amén, no me interesa, amado hermano. Si no me vuelve a invitar, no se preocupe, que aquí estoy el miércoles y jueves solo predicando. Pero yo quiero llegar a su corazón, amado joven,
2: amado líder, que velemos por esta generación que Dios nos ha dado. Tienen un bonito grupo, amado hermano, y necesitamos nosotros como líderes, como autoridades que estamos arriba de ellos, estar orando por ellos.

Cristo, en Damay Soleil, va a haber una generación que se levante a adorar a Dios en espíritu y en verdad, porque tales adoradores el Padre anda buscando que le adoren en espíritu y en verdad. Por eso nosotros queremos motivar a los jóvenes. Y 2 Timoteo capítulo 2, verso 22, dice la palabra del Señor: amado hermano, huye también de las pasiones juveniles y sigue la justicia, la fe y el amor y la paz con los que de corazón limpio invocan al Señor. Hoy en día vivimos en una generación, amado hermano, que mi alma adora la gloria de Jehová. El levita puede estar adorando a Dios, amado hermano, con el pelo hasta aquí, con arete. El levita puede estar adorando a Dios, amado hermano, con una moda que mi alma te alaba, Jehová. Ah, es que Dios no mira eso, amado hermano. Dios mira el corazón. Dios mira tu corazón, pero también mira tu actitud. Así como te vienes vestido, amado hermano, porque no le vienes a cantar al hombre, le vienes a adorar al Rey de Reyes y Señor de Señores. Y este lugar es santo, mi alma adora al Cristo de la gloria. Y tenemos que vivir en santidad. Objetivo del mensaje: motivar a los líderes, padres, maestros y congregación en general a que puedan ver en la juventud y en la niñez de nuestra iglesia la generación del cambio, y ellos serán los que van a trascender el día de mañana. Alabado sea el nombre del Señor. Yo hoy, amado hermano, puedo estar sirviéndole a Dios, pero de la mañana no le puedo asegurar nada. Por eso yo le vengo a hablar al joven, y dice 1 de Timoteo capítulo 4 verso 14 al 16, dice su palabra: no descuides el don que hay en ti, que te fue dado mediante profecía con la imposición de las manos del presbiterio. Ocúpate en estas cosas, permanece en ellas.

muevan su pueblo. Y muchas veces los líderes estamos dormidos en nuestros laureles, usted. Por eso a usted vengo a hablarle, líder, especialmente. Empezamos un nuevo año. ¿Cuál es la resolución para nuestra juventud? ¿Seguir conformándonos a la rutina, a los programas que ya conocemos? Media hora de alabanza a usted y ya nos deschongamos un poquito y seguimos igual. Y en la palabra no nos saca ni un amén. ¿O queremos dejar que el Espíritu Santo en medio de la alabanza empiece a fluir? Que el líder de alabanza se le olvide el protocolo que trae, con todo respeto y ética, la de ustedes tienen. Y que el Espíritu Santo le empiece a poner palabra, lenguaje celestial. Hermano, ay Dios mío, hermano, eso no pasa aquí, ni va a pasar, hermano, porque mire, la gente no quiere. Sí, pero usted ¿qué? ¿Qué anhela? Anhela del Espíritu Santo, que cada

0: Ese, eso quiere decir, amado hermano, dice su palabra, y después de esto derramaré mi espíritu sobre toda carne. Yo creo que le vine a predicar a carne, no a huesos muertos, huesos secos. Alábele que él vive. Porque es lo que pasa hoy en día en las iglesias, hermano. Cuando está la alabanza, hermano, olvídese, cualquiera se hace un queso, pero cuando se acaba la alabanza, hermano, se van los amenes. La gente como que le da una comezón, quiere ir buscar los lugares de atrás. Pero yo vengo a hablarle hoy, ¿sabe por qué? Porque hay un problema hoy en el mundo que tiene que ver con la juventud. Y saqué una nota ayer, amado hermano, en base a este tema. No quiero mencionar lugar geográfico por ética a las redes sociales. No quiero mencionar nombre del país. Mas sin embargo hice un énfasis en lo que está pasando hoy. Este mensaje, amado hermano, de enseñanza que traemos para la juventud es de recordarles el papel que ustedes desarrollan en esta sociedad en la cual estamos viviendo. Fíjese usted, quiero introducirme con esta nota. Según una fuente universal del año 2006 al año 2022, le estoy hablando de 3 años atrás, se registró una desaparición de más de 200 mil jóvenes de 12 a 29 años. O sea, al día un promedio de 26 jóvenes son asesinados y 20 desaparecidos. No echando en cuenta jóvenes que están perdidos en las drogas, en las pandillas, en el homosexualismo y otras cosas. Y si cortan el Facebook no hay problema, que sigo predicando. El detalle de hoy en día, amado hermano, es que nosotros hemos obviado eso. Nos enfocamos en que el hermanito se sienta bien, usted, con el mensaje suavitel que le voy a dar, que se vaya a su casa y siga viviendo su vida. Pero hay alguien, amado hermano, que no está jugando y es el diablo. Nuestros jóvenes, amado hermano, tienen amistades de estas generaciones que le estoy hablando. No sabemos con quién están chateando, pero nosotros bien dormidos en nuestros laureles, usted. Vamos a la iglesia, tenemos un cargo en la iglesia, hacemos nuestro cargo y no matamos una mosca. Pero ¿se ha cerciorado usted de revisar las redes sociales de sus hijos? ¿De estar pendiente quiénes son sus amigos? Lo veo serio, hermano. Eso está bonito cuando se pone serio, fíjese, porque me da más aliento de predicar. Ahora bien, ¿por qué le estoy introduciendo esta nota, amado hermano? Y es que realmente hoy en día lo que necesitamos es motivar a los jóvenes. Por eso Pablo se enfoca tanto en el joven Timoteo. ¿Por qué será? Porque a pesar, amado hermano, que este fue instruido por Pablo, amado hermano, él le dice: cuídate de ti mismo. Amén. Y no descuides el don que fue puesto por la imposición de manos del presbiterio. Por eso le pregunto a los líderes: aquí hay 3 paches de aceite, bueno, si no le dan uso ya hay ustedes, pero para eso están aquí. Le darán uso. De vez en cuando salimos de la rutina del programa y agarramos a los jóvenes o lo empezamos a ungir, a ministrar a los niños. Ah, no, usted está gozando aquí, pero los niños allá. Y usted me va a decir que soy mentiroso. Revisen sus juegos. Usted está gozándose aquí, pero está en el juego allá atrás. Yo he hablado con el pastor. Yo vengo a limpiar la computadora, se lo he dicho. Yo no tengo pelos en la lengua, hermano. Y vuelvo y le repito, no me importa si no me invita a predicar, no hay problema. Usted como líder, ¿qué hace? Ah, usted está gozándose aquí, en el espíritu. Sí, pero se está viendo, está usted asegurándose que los que están aquí se están gozando. ¿A qué lo haga la pastora usted? Bueno, ¿y usted qué es, pues? Adorno. Iba a poner, fíjese, hermano, estaba llorando ahí. Estaba llorando y iba a poner aquí a los 2 sillas primeras, los pastores, copastores, ancianos y los que son líderes de jóvenes. Porque me imagino que es por pareja, ¿no? Porque liderazgo es por pareja, hermano. Si el que está a la cabeza, oiga bien lo que le estoy diciendo, no tiene la autoridad, hay alguien que lo va a seguir. Pero no puede estar, hermano amado, en sus laureles dormido. Si el pastor no camina, usted, yo no camino. Entonces, ¿usted qué viene a hacer aquí, pues? Porque esto se trata, amado hermano, de juntos avanzar, de juntos clamarle a Dios. Yo quiero la llenura del Espíritu Santo para mis jóvenes. Yo quiero que el Espíritu Santo bautice. Yo quiero que el Espíritu Santo ministre en lengua. Ay, pero cuando está la hermanita hablando en lengua, hermano, ya empieza esa hermana otra vez. ¿Sabe por qué? No dejamos que el Espíritu Santo fluya, porque el Espíritu Santo empieza a sacar basura que hay oculta, hermano. voy a entrar al mensaje porque ya lo veo serio. ¿Por qué debemos formar una generación que trascienda en este tiempo? Tenemos que consagrarlos, dedicarlos a Dios, formarlos y entregarlos al plan divino. Consagrarlos. Mensaje de consagración. Si aquí se te predica duro, gloria a Dios. Pero si aquí se te predica suavital, preocúpate. Y pídele a Dios, amado hermano, que despierte a esos centinelas que están dormidos, que son profetas de agua dulce. Alabado sea Cristo. Yo vine a hablarle, amado hermano, una generación que quiera marcar la diferencia. De vez en cuando consagrar a nuestros levitas. ¿Qué seguridad usted tiene que vienen aquí, hermano amado, al 100%? Porque vuelvo y le repito, el programa ya lo saben, ellos ya saben, hermano, su protocolo, de el talento que tienen. Pero la intimidad con Dios, ¿cómo está? Porque si la iglesia no lo hace, el mundo lo va a hacer a su manera. ¿Por qué voy llamado, hermano, mucho dormido en la iglesia? Porque ya no hay búsqueda del Espíritu Santo. Ya no hay búsqueda de la presencia de Dios. La Shekira ya no se mueve en su pueblo. Porque el pueblo, amado hermano, está letargado, está dormido. Por eso cuando uno predica, amado hermano, dice que el Señor reprenda todo espíritu de estupor y letargo, que impidan que la palabra entre y se le quede. Porque entra aquí, ve, y se le va aquí. Ahora sí vamos a entrar al mensaje. No es mucho, hermano, pero es un mensaje desafiante. Yo quiero, amado hermano, llegar a su corazón. Y le pedí al Señor que me ayudara a poder disertar este mensaje. Si nosotros como sociedad, y aquí le voy a hablar al padre porque yo soy padre de dos jóvenes. Al principio, amado hermano, yo me frustré. Quise imponerles mis reglas. Pero lo que estaba consiguiendo era que miraba caras largas, no se gozaban, se amargaban. Y era pleito cada vez que salíamos a grabar. Yo soy figura pública. Yo llego a muchos lugares, amado hermano. Y un día orando le dije a Dios, ya no quiero batallar más. Los voy a dejar que tomen su decisión. Y hablé con ellos, me senté con ellos y les dije, ya no lo quiero llevar a la fuerza a la iglesia. Yo grabando, me tocaba predicar, ellos estaban al frente, hermano, pero no se gozaban. Son amigos, se apartaron de las cosas de Dios. Y yo no podía imponerle mis reglas. Así que tomé la decisión y hablé con ellos. Son jóvenes. Y me dijeron, vamos a ir cuando nosotros sintamos. De acuerdo. Pero aquí en mi casa hay reglas. Después de las 10 ya no los quiero ver con el teléfono. ¿Ustedes pagan la línea? Sí, es cierto. Pero yo los voy a revisar. Quiero contraseña de los teléfonos. Está bien. Entonces cuando mi niña vino y mi esposa, mi niña no crea que no se me pone al tú por tú a veces. Sí, que solo yo voy a la iglesia porque tú estás menor de edad todavía y estás bajo nuestra responsabilidad. A ti, te guste o no, aunque sea rastros, te llevamos. Los jóvenes ya llegaron a su edad donde ellos ya tomaron su decisión. Ahora aquí voy a entrar en un punto importante, hermano, y es un punto moral. Si como padre yo no quiero pagar la consecuencia en el día de mañana estar en una detención, tengo que corregir a mis hijos. No importa que el más pequeño ya se me pasó, hermano. Un día me contestó, solamente le hablé dos palabras, no me hizo caso. ¡Paz! No crea que no me dolió. Me dolió, sí, pero fue una lección para él, que hasta el día de hoy jamás, jamás me ha levantado la voz. El más grande, amado hermano, tiene 22 años. Él me pide permiso todavía para salir. Entonces, lo que yo quiero dejarle entender es esto, hermano. Si como padre nosotros no ponemos reglas, no se venga a quejar después ni venga a pedir consejería. Que el pedacito de gente ya se lo suena y usted no dice nada, como es alcahuete. Ay, el papá, no, mija, deje al nene usted que está chiquito. Chiquito, después vaya a la correccional a corregirlo. Si usted no quiere pagar programas sociales con psicólogos, con trabajadores sociales, tome en serio este consejo que le estoy dando. Sencillo, lo toma o lo deja. Yo salgo de mi compromiso, le traje la palabra, va a depender de usted si lo hace. Pero la pregunta aquí es para entrar a los tres puntos que voy a tocar del sermón. No son muchos, son sencillos, fáciles. ¿Qué papel está tomando o desarrollando el Espíritu Santo en nuestras vidas, en nuestro hogar, en nuestra familia?
1: De vez en cuando, amado hermano, le quitamos el amor a este bendito pedacito que nos roba la atención y el tiempo. Cuando comemos, amado hermano, platicamos, nos vemos a los ojos con nuestros hijos, los disfrutamos. Oh, hermano amado, este es un show de red social, cada quien en su, y por ahí le mandan like a la mamá que cocinó rico. Hijos, de vez en cuando ayudamos a mamá y a papá a los quehaceres de casa, o los alcahuetes de nuestros papás no nos ponen tareas en el hogar. Apenas le estoy dándole calibre, amado hermano, al desarmador para apretar la tuerca. Vuelvo y le repito, si cortan la red social no hay problema. Entonces nosotros como padres tenemos un papel muy importante que desarrollar. Joven, disculpe, pero yo vengo a llamarle su atención en esta hora y vengo a exhortarle que usted tiene una responsabilidad, primero, de representar bien al Señor, segundo, de representar bien a su líder, y tercero, de representar bien a sus papás. Porque como es instruido en casa, sus frutos se van a dar aquí. Entonces, hermano, como padres a veces cometemos el error de dejarle toda la carga a la mamá. Ahí parece zarigüeya la pobre, usted con un niño cargado aquí, con dos, uno jalando aquí, haciéndolos que hacer. Y usted ahí tranquilo con el control en la mano, cambiándole a su Netflix. Por favor, hermano, estamos en el siglo XXI. De que ya, hermano amado, ese machismo que usted lo tiene atado, de no querer ayudar a la esposa a hacer algo en la casa, de corregir a los hijos, de meterse a sus cuartos. Ah, no, que porque ahí le tiene, keep out, le tiene el papel el hijo en su recámara, en la puerta, al papá. Y el papá tiene un miedo. Usted, ay, no, usted, ¿cómo cree? Yo no me voy a meter al cuarto de mi hijo porque es su privacidad. ¿Quién paga la renta? ¿Quién fue? Viene chillando aquí a moco tendido. Hermano, por favor, ore por mi muchacho. ¿Y usted qué hace, pues? El primer paso que yo le quiero enseñar en esta hora, hermano, son solamente tres. Y nos vamos a casa. Es enseñarles a los jóvenes a andar en el Espíritu. Yo no aquí vengo a motivarle, amado hermano, a buscar alguna red social. Es bueno que la tenga, pero que refleje el amor de Dios ahí. Yo lo que le vengo a motivar es que ande en el Espíritu. Pero para que esto suceda como iglesia, debemos clamarle al Espíritu Santo que venga a llenar a su pueblo. Verso 28 y 29 dice: y después de esto derramaré mi Espíritu sobre toda carne, y profetizarán vuestros hijos. Pero ¿qué es lo que hoy se oye en nuestras casas? Palabras obscenas. Y es el levita de la iglesia. El padre, cuando le sacan el indio, como dice, ¿verdad? ¿Cómo trata a sus hijos? Esta es una responsabilidad, amado hermano, que nos implica a todos. Y lo primero que yo encuentro aquí en el verso 29: y vuestras hijas y vuestros ancianos soñarán sueños, y vuestros jóvenes verán visiones. Yo le pregunto a los jóvenes aquí, los que son adoradores, ¿usted siente la presencia de Dios cuando está ministrando? No necesita responder, pero hágase un examen de conciencia como levita que es. Si usted no siente nada, usted piensa que voy a estar aquí llorando a moco tendido. Si usted es el recipiente, usted es el utensilio que Dios va a usar para su gloria, para pasarla al pueblo. Porque muchas veces el pueblo está muerto. Ya no hay espíritu. Porque aquí nomás está el instrumento, nada más echándole bala, hermano. Porque el que lo toca anda más en el mundo que en el espíritu. Necesitamos, amado hermano, vivir en el espíritu. Por eso, amado hermano, debemos pedirle al Señor, pedirle que nos perdone y humillarnos delante de Él. Segundo libro de Crónicas, capítulo 7, verso 14: si se humillare mi pueblo, sobre el cual mi nombre es invocado, y orare y buscare mi rostro, y si se convirtieren de sus malos caminos, entonces, dice Dios, yo descenderé del cielo, sanaré su tierra y perdonaré sus pecados. Pero dice el verso, amado hermano, más adelante: y santificará el lugar. Necesitamos, amado hermano, que Dios santifique el lugar para ver su presencia, para ver su gloria. Ay, hermano, esos mensajes, mire, hermano, ay, a mí me incomodan, me incomoda ese más. Prefiero incomodarle aquí un momento, amado hermano, que pase incomodado toda una eternidad allá en el juego eterno.

usted decide dónde pasar. Dice la palabra del Señor, amado hermano, ahí en Joel capítulo 2, verso 15, versos atrás: tocad trompeta en Sion, proclamad ayuno, convocad asamblea, reunid al pueblo, santificad la reunión, juntad a los ancianos, congregad a los niños y a los que maman, salga de su cámara el novio y de su tálamo la novia. Lo que quiero llamar su atención aquí, el enfoque que quiero dejarle es: ¿cuántas veces, hermano, hemos convocado ayuno para pedirle al Señor revelación, para que el Señor nos siga usando, nos siga levantando como grupo, amado hermano, a ser un grupo como jóvenes, amado hermano, que están al frente del ministerio, como

0: veces lo que hay es pleito.
1: Hey, el hermano se confundió en la nota y no lo comemos con la mirada. El punto, hermano amado, es que hoy en día hay cámaras. Tenga cuidado. Cuando haya una búsqueda total y genuina en nosotros, estaremos preparados para formar esta generación que va a andar en el Espíritu. Mi alma adora la gloria de Jehová, en cuya presencia estoy. Pero si no hay búsqueda, hermano, el pastor se le fue el avión por los compromisos que tiene. No convocó a una junta para proyectarnos qué vamos a hacer este mes. Si vamos a hacer una vigilia, un ayuno o un retiro, aquí vamos a cerrar, hermano, la puerta. Aquí nos vamos a retirar los líderes, los predicadores, las esposas de los líderes. Ah, vaya usted, amor, si usted es el del compromiso, no yo. Sí, pero usted es ayuda idónea. ¿Usted cree que es fácil para uno de predicar a veces a mano ponerse sus moños en la casa? Tal hora vamos a salir, mujer. Obviamente se respeta cuando hay trabajo, se respeta, pero cuando no, te vas conmigo. ¿Y sabe usted la respuesta que esto acarrea, amado hermano? Hay honra para el ministerio. Uno ve el respaldo de Dios porque uno sabe, amado hermano, que no anda solo. Entonces, para que esto pase en esta juventud, amado hermano, queremos dejar que el Espíritu Santo tome el control de nuestras vidas. Pero para que eso pase, debemos despojarnos de lo material, debemos despojarnos de la rutina, de los protocolos, amado hermano, de los programas que ya conocemos. El día que más se llena es el domingo, usted. Y le vamos a dar el privilegio al hermano que venga a garrotear. Sí, pero de vez en cuando, mira, hermano, llamarte a consagrar. De vez en cuando, amado hermano, meterte un mensaje doctrinal. Porque lo que el pueblo perece hoy es falta de doctrina. Un mensaje evangelístico, usted, para que las almas vengan a los pies de Jesucristo. Un mensaje que nos haga volver en sí, amado hermano, y podamos hacer conciencia de cómo estamos caminando. O un mensaje, amado hermano, que nos llame a meternos más a la presencia de Dios. Pero eso, hermano, no existe en nuestra agenda. Lucas capítulo 4, verso 18. Jesús mismo hablando: el Espíritu del Señor está sobre mí, por cuanto me ha ungido para dar buenas nuevas a los pobres, me ha enviado a sanar a los quebrantados de corazón, a pregonar libertad a los cautivos y vista a los ciegos, a poner en libertad a los oprimidos, a predicar el año agradable del Señor. Y es lo que vengo a predicarte en esta mañana. Este año no va a ser un año de prosperidad. Ya empezamos este 2026, amado.

hacer el atalaya. Démosle, amado hermano. No importa si no nos invitan a las gaseojas. No nos importa, amado hermano, si nos van a dar sobre o no. Prediquemos la palabra como está. Pero antes de eso debemos ser ejemplo. Segundo, enseñarles a vivir en santidad. La santidad, amado hermano, hoy en día se ha perdido. Y en la iglesia no se puede vivir sin santidad. Para poder vivir una vida en el Espíritu, hoy más que nunca necesitamos meternos a la santidad de Dios para ser el ejemplo, y así estemos listos para preparar a esta generación. Si tú como líder me ves, amado hermano, cometer un error, como humano lo puedo cometer, pero si tú como líder me ves guiarte por un buen camino, tú vas a seguir mis pasos. Pero si tú me ves, amado hermano, que tranquilo, como que no pasa nada, no me preocupo por tu crecimiento espiritual, entonces tú vas a empezar a decaer. Mas sin embargo, la santidad conviene a Jehová. Mas sin embargo, amado hermano, la santidad se va a dar cuando aprendemos a vivir en el Espíritu. El mismo Espíritu te va a hacer sentir: ¿sabes que no vas bien vestido? Vístete para mí. ¿Sabes que ese tu vocabulario ya no está bien? Cambia tu forma de ser, porque tú eres un vaso frágil, un vaso donde mi gloria se fluye. Entonces el mismo Espíritu te va a hacer cambiar tu forma de ser. Tu cambio de vida se va a dar cuando el Espíritu Santo empiece a guiarte, cuando el Espíritu Santo empiece a hacer en ti la obra, amado hermano. Pero tienes que dejarte usar. Aleluya. Tienes que dejarte usar. Primera de Tesalonicenses capítulo 4, verso 1, alabado sea el nombre del Señor. Mire lo que la palabra de Dios dice: por lo demás, hermanos, os rogamos y exhortamos en el Señor Jesús, de la manera que aprendisteis de nosotros, como os conviene conduciros para agradar a Dios. Así abundéis más y más, porque ya sabéis qué instrucciones os dimos por el Señor Jesús. Pues la voluntad de Dios es vuestra santificación. Le guste o no le guste, debemos vivir una vida santificada a Dios, santificada a esta sociedad que está corrompida. Y Hebreos 12:14, versículo que todos conocemos, hermano. Buscad la paz y la santidad, sin la cual nadie verá al Señor. Necesitamos nosotros, amado hermano, pedirle al Señor su guianza, pedirle al Señor su dirección. Capítulo 12, amado hermano, verso 15, mire lo que dice: mirad bien, no sea que alguno deje de alcanzar la gracia de Dios, que brotando alguna raíz de amargura os estorbe, y por ello muchos sean contaminadas. Verso 12: por lo cual levantad las manos caídas y las rodillas paralizadas, y haced sendas derechas para vuestros pies, para que lo cojo no se salga del camino, sino que sea sanado. Pero mire el verso 14, bien es claro: seguid la paz con todos. Si usted dice que siente la presencia de Dios, amado hermano, pero le hace la cara a la hermanita Juana, hermano, con todo respeto, este año necesita reconciliarse usted. No me venga a predicar aquí que usted se va al cielo si tiene un año que no le habla al Juan Pueblo, que porque le llamó la atención. Seguid la paz con todos. Jóvenes, estaremos en armonía. Y la santidad, sin la cual nadie verá al Señor. Por eso es importante, amado hermano, culmino con 14:28 de ahí de Hebreos. Así que recibiendo nosotros un reino inconmovible, tengamos gratitud. ¿Qué soy? Acción de gracia. Tengamos gratitud y mediante ella sirvamos a Dios, agradándole con temor y reverencia. Aquí no es que yo me la pesqué, hermano. Ah, que porque traigo algo con el grupo de alabanza. No, hermano. Predico en muchos lugares, amado hermano, y el mensaje va a ser el mismo siempre. Me ha tocado ministrar, hermano, en un grupo de 14, 16 miembros. Pero ¿sabe qué pasa? Cuando tienen su puesto, su cargo, hermano amado, su tiempo, se hacen un queso. Pero después que termina, hermano, su tiempo, ya están atrás chateando.
Entonces yo le digo, ¿cómo usted quiere que yo le brinde reverencia cuando usted está ejecutando su tiempo y cuando yo predico usted está allá afuera volando lengua? Es lo que la palabra dice, sirviéndole a Dios, agradándole con temor y reverencia. Verso 29, aunque no le guste, porque nuestro Dios es fuego consumidor. Como líder, amado hermano, ya puede ser manita suave. Usted, mire, papayito, camine bien. Pero el Espíritu Santo, amado hermano, muchas veces te llama a santidad. Y si no quieres por las buenas, te va a llamar a las malas. Pero recuerda que eres fuego consumidor. Ay, hermano, predique del Dios de amor. Sí, pero ¿y este versículo que yo no lo puedo obviar? Yo no lo puedo arrancar de aquí. Si dice que nuestro Dios es fuego consumidor. ¿Cómo estás brindándole tu servicio a Dios? Jóvenes, huyan, escapen de las pasiones juveniles y guárdense para el Señor. Yo fui joven, hermano. Hay espíritus que no se pueden mencionar en red social, hermano amado, y después de que se termine la transmisión se va a mencionar, con los cuales el joven está batallando. Y se lo voy a mencionar para que tome conciencia, amado hermano, de la responsabilidad que como padres tenemos. Mire, hermano, con todo respeto, quítele el amor a $12, compre su pachita de aceite y cuando el joven, su muchacho, esté durmiendo, únjalo. Si ya se le puso rebelde, amado hermano, no llame a la policía ni a la trabajadora social, hermano. Para ese tiene el rodillón, amado hermano, el ayunil, la oración. Para eso tiene la montaña, para eso tiene la iglesia, amado hermano. Véngase a meter, a llorar a la presencia de Dios. Decirle al Espíritu Santo, o lo cambias tú, Padre amado, o lo dejo en tus manos para que tú trates con él. ¿Usted cree que como padre no duele eso, hermano? Claro que duele. Pero hermano, uno a veces se frustra, hermano, y pierde la bendición. Uno a veces viene al culto y no se viene a gozar. Yo soy padre, hermano, a mí no me lo van a contar, nadie me lo dijo, yo lo he vivido. Pierde uno la bendición, pierde uno el gozo. Pero hermano, en ocasiones también es bueno desahogarse y darle su par de cuerazos, porque eso no lo va a matar. Ay, si me, mira, me pegaste, pero ahora quiero que en recompensa eso me compres el Play 5. Hermano, lo tienen bien amaestrado a usted como padre de hogar, como cabeza de hogar, como líder. Ha perdido su autoridad. Por eso es necesario enseñarles a ellos a vivir en santidad. Primero delante de Dios. ¿Quién es Dios para usted, joven, niño? ¿Y quiénes son sus padres? Porque si aprende a respetar a Dios, va a respetar a sus padres, va a honrar a sus padres, va a honrar a la sociedad, va a honrar a la iglesia donde se congrega. Termino. Tercer paso para enseñarles a depender de la Sagrada Escritura. Segunda de Timoteo, capítulo 3, verso 16 al 17, versículos que todos conocemos. Toda la Escritura es inspirada por Dios y útil para enseñar, para redarguir, para corregir y para instruir en justicia, a fin de que el varón sea enteramente preparado para toda buena obra. El otro día vi ahí por la red social, porque no me dio tiempo de ver el servicio, pero lo vi retransmitido. Vi que el pastor ahí traía el gran fajo de billetes. Creo que nomás uno se llevó el más. De ahí los demás, quién sabe, hermano. En versículos que preguntó, y hermano, la hizo suave, hermano. Cuando yo hago así eventos de joven, hermano, llevo dos pacas de billetes porque ni me alcanza. Hacemos esgrima bíblica, buscando pelas, preguntas al grano, trivia bíblica. Ponemos a dos a competir con un cerillo, a ver quién da más versículos de texto cuando se le apague el cerillo. Tengo que enseñarle a depender de la Sagrada Escritura. De esto. Buen telefonazo, pero su Biblia, hermano, toda empolvada. La desempolva solamente el día que viene a la iglesia. La tercera clave y última para este mensaje es un paso fundamental para hacer de nuestros jóvenes y niños en esta generación que va a trascender el día de mañana. San Juan 5:39, de cierto os digo que el que oye mi palabra y cree el que me envió, no, perdón, hermano, ese es 5:24, tiene vida eterna y no vendrá condenación, mas ha pasado de muerte a vida. Mas San Juan 5:39 dice, escudriñad las escrituras, porque a vosotros os parece que en ellas hallaréis la vida, y ellas son las que dan testimonio de mí.
Ay, hermano, para saber de figuras, santo es Dios, amado hermano. Del Roblox y que del no sé qué y que no sé cuánto. Pero pregúntele de Biblia. ¿Qué estamos haciendo, líderes? ¿Estamos dormidos en nuestros laureles? O de vez en cuando el Espíritu Santo, amado hermano, aunque estemos metidos allá atrás adorando, nos insta: ve a ver al niño de atrás, ve al joven, ¿por qué se ha tardado tanto del baño? No, hermano, como, ay, no, si le digo, ay, hermano, mire, el papá tiene enojo. No, I don't care. Porque si usted en su casa es alcahuete, aquí en la casa del Señor, no. Señores, damas y caballeros, hermanos y hermanas, como quiera tomarlo, este año es para hacer la diferencia. Y es nuestra obligación mantenerlos exhortando, le guste o no le guste, que si ya no viene, tenga cuidado. Porque dice la Biblia: ojalá jueces frío, o jueces tibio, o jueces caliente, pero si eres tibio, te vomitaré de mi boca. El día que descuidaste tu primer amor, andas así, mira, como la mojarra. Y cuando vienes, te toca cabal a venir a recibir garrote. Lo siento por ti, pero es que Dios te está hablando, Dios te ama. Y porque Dios te ama, Dios te va a corregir. Mire lo que dice ya el último verso: te encarezco delante de Dios y del Señor Jesucristo. En la segunda carta de Timoteo, porque en la primera carta, hermano, Pablo le da un consejo al joven Timoteo. Pero en la segunda carta le dice: te encarezco delante de Dios. Mire, hermano, es que bonito es ser líder, amado hermano, de Agua Dulce. Hermanos y amigos, hermanos, mire, gloria a Dios, estamos creciendo en la radio. Usted, y mire, aquí allá está bueno, échese flores usted. Pero venía a apretar la tuerca aquí. Y no importa que el pastor ya no le invite al Denny, no hay problema, hermano. Que para eso tiene la mujer, mire, que tiene buenas palmas para que le eche tortita con sal, que sale rico. Bueno, si le echa. Te encarezco delante de Dios y del Señor Jesucristo, que juzgará a los vivos y a los muertos. ¿Será que usted está vivo o está muerto? Que prediques la palabra. Instes a tiempo y fuera de tiempo. Redarguye, reprende, exhorta con toda paciencia y doctrina. Como pastor, hermano, yo tengo que tener paciencia, pero también tengo que exhortarle, tengo que redarguirle, tengo que llamarle la atención. Porque si yo no lo hago, hermano amado, usted va a querer hacer lo que se le pegue la gana en la casa del Señor. Y mientras Dios me puso a mí como cabeza de la iglesia, como lámpara de la iglesia, tengo que velar por su crecimiento espiritual. Y si usted no se está comportando bien, papaíto, mamaíta, mire, ¿sabe qué? Lo voy a quitar de allá atrás y sigue viendo el juego, y lo voy a sentar aquí una semana. Y no quiero que esté durmiendo. ¿Usted cree que el niño no va a agarrar compromiso? ¿Qué dice Proverbio 22:6? Instruye al niño en su camino, y aun cuando este fuere viejo, no se apartará de él. ¿Pero qué instrucción tú le estás dando? ¿Estás haciendo partícipe? Sencillo. A tiempo y fuera de tiempo. Exhortar, reprender, redarguir. Necesitamos.

usted se ha callado. Si Dios los usó a usted como vaso, la iglesia necesita muchas veces que se desenfrene, amado hermano, porque la iglesia a veces está caminando mal. Y Dios por eso levantó profetas. ¿Tú crees que el Espíritu Santo se iba a fijar en ti así porque sí? ¿O por tu cara bonita? ¿O por tu pelo bonito? No. Se fijó en ti porque eras un vaso de honra. ¿Y por qué ahora lo has deshonrado y te has callado? Por eso la iglesia, amado hermano, camina sin un rumbo. Necesitamos a la Ruaja Jodese. Necesitamos al Espíritu Santo, que Él nos dirija y que de vez en cuando se levante la hermana, ¿eh? Que no solamente porte el mantillo, pero que lo porte bien. Porque a veces tenemos el mantillo, amado hermano, pero tenemos la lengua que mi alma te alaba, Jehová. Porta el mantillo, pero pórtelo bien, que significa santidad a Jehová. Y que el Espíritu lo levante en lenguas y diga: así, así dice el Señor. Y no sea que porque el hermanito le cayó mal empezó a hablar profecía. Profecía que venga del cielo, alabado sea Jesús. Pero ¿cómo va a pasar, hermano? Si como tenemos 30 minutos de alabanza, usted ya sabemos, y ¡paz! En seco le paramos. ¿Cuándo va a fluir el Espíritu Santo así? Ya cierro, hermano, porque ya lo veo más serio todavía. Nuestra iglesia, digo nuestra iglesia, porque me considero parte de la familia de acá. Los días miércoles yo parezco loco, amado hermano, y por eso usted mira los aceites medio vacíos. Ahí traemos más, no hay problema. Yo parezco loco, hermano.

domingo y veo este lugar lleno. En Damay Soleil, mi alma se alaba la gloria de Jehová. ¿Sabe por qué? Porque cobra efecto cuando uno le cree a Dios. Oro por cada instrumento y le digo al Señor que cada vez que alguien se pare este lugar, tu presencia fluya, tu fuego santo lo queme. Y aunque no sean instrumentos míos, pero por eso le digo, yo me considero como familia de acá. Por eso le digo, como iglesia, nos vamos a mantener exhortando con la palabra de Dios. No en la emoción ni en la carne, hermano. Si usted me cae mal, ¿sabe qué? En privado yo lo voy a agarrar. Mire, hermanito lindo, gracias por invitarme a la soda. Sí, pero esto y esto tengo en contra de usted. En seco, sencillo. No voy a hacer Facebook Live como muchos sinvergüenza hoy hacen, hermano. ¿Por qué no me agarra? Tiene mi número de teléfono. Llámeme. ¿Qué es eso del Facebook? TikTok. Dañan el testimonio, amado hermano, de uno. En secreto, agárrelo, papayito, si Dios le ha dado autoridad. Nos vamos a mantener

0: Nuestra responsabilidad como líderes, como predicadores, es con el Señor, y buscaremos andar en el Espíritu, vivir en santidad, dependiendo de la santa y bendita palabra de Dios, para ser ejemplo. A través de ello vamos a formar una generación futura que trascienda a niveles mucho más altos. Yo quiero ver, amado hermano, que de aquí se levanten predicadores. Siento a Dios en esta mañana. Yo quiero ver, amado hermano, que de este lugar se levanten levitas, se levanten siervos, amado hermano, que adoren al Padre en espíritu y en verdad. Alabado sea Dios. Y es lo que dice el verso 28, que después de esto iba a derramar el Espíritu Santo sobre toda carne, donde vuestros jóvenes iban a ver visiones. ¿Cuándo fue la última vez que viste algo de Dios? ¿O solo lo que ves en la red social? Está bien, respeto tu forma de vida que tú llevas, yo no me voy a meter contigo, pero la pregunta es bien sencilla. Queremos vivir una vida que agrade a Dios. Necesitamos vivir en el Espíritu. Necesitamos andar en el Espíritu. Necesitamos vivir en santidad. Santidad, santidad, santidad. Que este año 2026 te sientes por un momento y medites. ¿Cómo viviste tu 2025? ¿Qué alcanzaste? ¿Qué nivel en tu termómetro espiritual subió? Paz, paz, paz. ¿O estás en el mismo nivel? Somos evangelistas de la red social, pero la pregunta es, ¿cuántos amigos invitaste el año que pasó? ¿Eres el predicador de acá? Sí, está bien, gloria a Dios. Pero, ¿eres columna en tu obra donde Dios te ha puesto? ¿Como ayuda? ¿Como colaborador? ¿Diezmador? ¿Qué estás? Si el pastor no se pone pilas, yo voy, abro la iglesia, estamos orando. Apoyamos al pastor. Pastor, mire que está mi plan de trabajo. O dejamos que, que mire el pastor qué hace. Hermano, mire, con todo respeto, este año, hermano amado, ya no es lugar para ustedes aquí. Y pocas veces me atrevo a decir esto, hermano, solamente cuando el Espíritu me hace sentirlo. En el segundo día que llevábamos, estamos en redes sociales, yo sé que hay gente que me dieron la misma palabra, la confirmaron. En el segundo día que estábamos aquí, de la inauguración o la reapertura de la iglesia que Dios me dio, yo vine a las 3 de la tarde, hermano amado, y puse así, hasta ahí llegaron las sillas, o por allá un tal hermano. Yo dije, queda un espacio más, son 47, 48 sillas con otras que conseguí, faltarían 20 sillas más, 60 sillas. Y mi pensamiento fue, a los hermanos ya les queda corto acá. Y paz, como que una visión pasó, hermano, y vi esa pared. Les soy honesto, ¿usted qué ve en esa pared? Cemento. Obvio, es la visión normal del hombre. Y yo vi que esa pared, amado hermano, ya no estaba. Mi alma adora la gloria de Jehová, en cuya presencia estoy. Y yo le dije, Señor, yo no quiero en grande, yo apenas voy a empezar. Pero el triunfo de mis hermanos será mi triunfo. La victoria de mis hermanos será victoria. Si ellos crecen, también yo quiero ser parte de ello. Hermano amado, eso fue el día jueves. El día jueves vino un predicador y venían con él tres ancianas. Una anciana se sentó allá por donde está el hermano de último. Dice que solo sentándose estaba cuando Dios le da una visión. Y le dijo, dile al siervo que esa pared se cae. Dile al siervo que esto es temporal. Dile al siervo que esto es pasajero. Sea para mí o sea para ustedes, amado hermano, esto es temporal. Pero Dios quiere una generación que trascienda. Dios quiere líderes, amado hermano, que se pongan a la brecha. Que niños, jóvenes, ancianos, juntos hagamos la diferencia. Pague la transmisión, por favor. Y se vienen para acá. Pague la transmisión y se vienen para acá. Yo quiero invitar nada más a alguien que me acompañe al teclado.
1: 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Son las 2:42.
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0: 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Son las 3:04.
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2: El alimento espiritual, Señor. Sé que hay una comida allí, Señor, pero este es lo primero que necesita nuestras vidas, Señor. Te damos gracias, Dios mío. Bendice tu siervo, Padre Santo. Úsalo para la gloria y la honra de tu santo nombre, Señor, para que ese pan que vamos a saber en esta noche, Dios mío, quede grabado en nuestra mente y en nuestro corazón, Señor. Y como siempre decimos, Padre Santo, que no sea él, sino usted en él, Padre Santo. Bendito eres, Señor. Gracias te damos, Señor. Ponemos todo en tus manos, Padre bendito, y que ese gozo se mantenga hasta que termine el servicio. Amén y amén. Paz, hermanos Irma. Bendito Dios. Que Dios bendiga, que nos también tomó el tiempo de la alabanza. Amén. Gloria al Señor.
3: Gloria a Dios. Que el Señor le bendiga, hermanos. Amén. Que el Señor le bendiga una vez más. Amén. Dijeron que iba a haber intérprete, hermano. Ya me pusieron nervioso. Alabado sea Dios. Casi siempre predicamos en español. No sabemos tanto de inglés, ¿verdad? Algunas palabras, pero vamos a tratar de pronunciarla. Gloria al Señor. Y si hay alguien que lo puede interpretar, mucho que mejor. Alabado sea Dios. El Señor bendiga su palabra y de igual manera agradezco a Dios por esta oportunidad, por este privilegio, por la invitación que me hiciera mi hermana pastora y también a la familia Celaya por la confianza, ¿verdad?, para poder ser el portador de la palabra del Señor. Mi nombre corresponde a Gilmar Cifuentes, estamos pastoreando la Iglesia Misionera Internacional Príncipe de Paz, acá en Los Ángeles, California, 1825 de la Pico, y estamos, por misericordia del Señor, trabajando. Y hermano, yo sé que a veces uno como siervo tiene muchos pendientes y muchas cosas que hacer. Recuerde que en el ministerio uno se vuelve todo terreno. Uno en esta nueva etapa que el Señor me dio la oportunidad de aperturar la obra, tuve que volver a retomar las clases de teclado. Había dejado las clases de bajo pendiente, las clases de guitarra, la batería y el teclado. Pero hermano, uno tiene que entender que en el ministerio uno es indispensable, la gente es indispensable. Otro punto importante es que al altar no cualquiera se sube.
4: Y amén.
3: Porque puede venir alguien ahí, hermano, que mire, yo soy levita, sí, levita, pero a todo. Y viene huyendo a veces con disciplina. Y eso, hermano, en el altar hay que respetarlo. Y aunque pueda hacer llorar el teclado, pero si no está en orden, sentado, papadito. Y aunque no haya alabanza, hermano, no importa. Si a capela cantábamos antes en nuestro pueblo. Entonces poco a poco uno tiene que ir agarrando todo eso, ¿verdad? Porque el día que no llega el músico, uno le toca, hermano. A veces uno le toca las alabanzas, iniciar servicio y orar, interceder, predicar, etcétera, etcétera. Pero gloria al Señor, ahí vamos aprendiendo. Gracias a Dios estamos ahí aprendiendo algunas clases. Gloria al Señor. Así que vamos a entrar a la palabra del Señor. No predico mucho, amado hermano, hasta donde la garganta me dé, alabado sea Cristo. Efesios su capítulo 5 y su verso 20, un solo versículo, hoy que es acción de gracias, promovido por la familia Celaya. Ajá. Por la vida de mi hermana Gladys, no sí. Había tenido la oportunidad de verla directamente a mi hermana, pero hoy ya la conocemos, amén. Gloria al Señor, esposa de mi hermano Osmín, alabado sea Cristo. Amén. Dios bendiga a la familia que está en medio nuestro. Vamos a estudiar la palabra del Señor. Efesios su capítulo 5, su verso 20. Epístola a los Efesios, su capítulo 5 y su verso 20. Cuando usted lo tenga, me confirma con un amén y se pone de pie por reverencia a la palabra del Señor. Dios bendiga a los hermanos que a través de las diferentes emisoras nos están escuchando, nos están visualizando. Alabado sea Cristo. La semana pasada intentamos grabar ya del Facebook de la iglesia, pero nos dijeron que son 60 días de castigo. Así que los 60 días vamos a poder transmitir. Vaya. Pero el TikTok de la iglesia ya está trabajando, hermanos amados, y estamos llegando a muchas personas. El Señor añade bendición a aquellos que día con día se agregan a seguir la cuenta de esta iglesia. Alabado sea Dios. Efesios capítulo 5, verso 20. ¿Lo tenemos todos? Amén. Vamos a lecturar la palabra del Señor, honrando al Padre, al Hijo y al Espíritu Santo de Dios. Y a su letra dice: dando siempre gracias por todo al Dios y Padre, en el nombre de nuestro Señor Jesucristo. Palabra del Señor.
4: Amén.
3: Maravilloso Dios y Padre celestial, el que habitas en gloria, en esta hermosa hora, Señor, una vez más vengo presentándome delante de ti, Señor, pidiéndote, Señor, la sabiduría, el entendimiento, la guianza, Padre. Que sea palabra tuya, Señor, la que se emita desde este lugar y no palabra de hombre, Señor, la que emane de mis labios, amado Dios. Me hago un lado y te cedo el espacio. Permite que tu Espíritu Santo sea el que a través de mis labios, Señor, se glorifique, amado Dios, trayendo una palabra de consuelo, de aliento, de restauración, Señor. Mira a los que están en medio nuestro, Señor, que aún no te conozcan, Padre Santo, puedan conocerte por aquel que se ha apartado, Dios mío, que en esta tarde, Señor, sea su tiempo, Padre, y que pueda reconciliar su vida contigo. Señor, gracias. Te pedimos, Señor, que mientras tu palabra se predique, si estoy dando la reverencia, Señor amado, a ella, Padre, en tu nombre se reprende todo espíritu de sueño, pereza, cansancio, todo espíritu de estupor y letargo que impidan que la palabra corra y se glorifique, Señor amado. Te pedimos, Señor, que seas tú limpiando los aires, el ambiente, la plataforma, la atmósfera, Señor, ahí por esos medios sociales a donde nos sintonizan, nos visualizan, Padre, que esa palabra no vuelva a ti vacía, amado Dios, sino que haga el efecto por el cual tú la envías, Padre Santo. Se reprende al brujo, al hechicero, al tuntero, al satanista, Dios mío, al agorero, todo dardo satánico que pueda ser lanzado en Damaiso, Leile, Maiso, Kende, en tu nombre se reprende, Dios mío, de gloria. Y en esta tarde, Señores, queremos glorificar tu nombre. Ya te hemos adorado, ya hemos bendecido tu nombre, Señores, y creemos que a través de tu palabra, Señor, tú nos hables, amado Dios, a poder vivir una vida agradecida delante de tu presencia, amado Dios, en el nombre de Jesús. Si alguien vino enfermo, Señor, que a través de la administración tú le sane. Si alguien vino cautivo, cadenas se rompan en el nombre de Jesús. Y tu palabra, Señor, sea salvando, libertando y restaurando para la gloria de Dios. En Cristo Jesús, nuestro Señor y Salvador, lo pedimos y lo recibimos. Y la iglesia que se va con Cristo dice:
4: amén.
3: Tome su asiento por un momento, alabado sea Dios. Vamos a meditar un tema, amado hermano, de acción de gracias. Un tema que nos llama, hermano, a ser agradecidos con Dios. Un tema de gratitud, de agradecimiento a Dios por la vida. Sin embargo, no entendemos nosotros, hermano, que en un cumpleaños es indispensable que vengan amigos, que vengan familiares, que a veces nos ven algo raro porque dirán, bueno, ¿eso qué hace? ¿Verdad? Pero así alabamos al Señor nosotros, así nos gozamos y esperamos en Dios, ¿verdad? No aburrirles y no cortarles mucho su tiempo, ya que el tiempo que nosotros tenemos aquí es un tiempo específico donde podemos compartir el mensaje de esperanza. Tema para esta tarde: el motivo de nuestra gratitud a Dios. Y quiero nada más hablarle acerca de tres razones del por qué le damos gracias a Dios como pueblo del Señor. Sin lugar a duda, en esta tarde nos hemos reunido familiares, hermanos en la fe, la iglesia en general, y todos unánimemente se han dispuesto y este tiempo se ha especificado para hacer un culto de acción de gracias. ¿Por qué razón? Por la vida de mi hermana. Y sin lugar a duda, mi hermana está contenta, está feliz porque llega un año más. Pero la ley de la vida es que llegamos a un año más, pero también un año menos.
4: Sí.
3: La fuerza de hoy, hermana amada, ya no la va a tener de aquí para adelante. Pero con la ayuda de Dios, como se leía al principio, es un versículo de número 6 del 24 al 27. Y ese es el anhelo independientemente de la iglesia. Entonces, queremos en esta hora, alabado sea Dios, enseñar algunas razones del por qué debemos ser agradecidos con Dios y del por qué nos hemos reunido hoy para juntos bendecir el nombre del Señor por lo que Él le ha dado a la familia. El triunfo de la hermana también es nuestro triunfo. No venimos solamente al cuscús, hermano, porque hay gente que solo el cuscús le gusta. Míreme la mano. Y la palabra de Dios, ¿a qué espera usted? No, lo importante, amado hermano, es venir a agarrar un consejo que nos ayude, que nos motive a seguir adelante. Por eso, ¿cuál es el motivo de nuestra gratitud a Dios? Hay variedad de sermones, hermano. Yo bien podía traer un mensaje exhortativo, pero también nosotros entendemos que debemos ser agradecidos con Dios. ¿Y qué es la gratitud? Es un sentimiento, amado hermano, de apreciación de alguien que ha recibido, y en este caso nosotros hemos recibido de Dios primeramente la vida. El hecho que estemos respirando significa mucho. Hoy, amado hermano, ¿cuántos están dependiendo de un tanque de oxígeno en una camilla de hospital? Mas sin embargo, usted y yo estamos de pie. A mi alma adora la gloria de Jehová. Muchas veces, hermano amado, se nos cuesta decir un amén. Nos cuesta levantar nuestra mano y adorar a Dios. Pero si usted está vivo, amado hermano, alábele que Cristo vive para siempre. Alabado sea Jesús. Y mientras estemos de pie, respirando, sirvámosle a Dios con todo, hermano. La gratitud es el sentimiento de apreciación. Y ya que Dios es el centro de nuestra vida, y en respuesta a todo lo que Él nos da, por eso dice el Salmo 75:1, gracias te damos, oh Dios, gracias te damos, pues cercano está tu nombre y los hombres cuentan tus maravillas. Y hoy, iglesia, San Juan 3:16 cuenta la maravilla de Dios en la vida de mi hermana Gladys. Alabado sea Jesús. La familia está contando la maravilla de Dios. Por eso dice el Salmo 118:24, este es el día que ha hecho Jehová, en el cual nos alegraremos y nos gozaremos en él, a su nombre. Y esa es la ventaja que nosotros tenemos, hermano amado, que nosotros no le servimos a un Cristo muerto. El Cristo nuestro al tercer día resucitó, y hoy estoy a la diestra del Padre intercediendo por usted y por mí. Por eso no hay razón por estar callado, amado hermano, y no puede estar triste un corazón que alabe a Cristo. Pero, amado hermano, que su gozo se note, alabado sea Dios. Porque aquí no hay un funeral.
4: Estamos alegres,
3: ¿verdad? Entonces, ¿cuál es el objetivo entonces? Enseñarle a través de la palabra de Dios las razones del por qué nosotros debemos tener agradecimiento en nuestro corazón. El Salmo 104, hermano amado, dice bien claro, bien sencillo, de la siguiente manera: que entremos por sus puertas con acción de gracia y por sus atrios con alabanza. Dice, alabale y bendecí su nombre.
4: Así.
3: Entonces, hermano, gócese.
4: Amén.
3: Porque después de esto, hermano, va a ver, míreme la mano. Entonces espero que el mismo gozo que cuando tenga allá afuera la recepción, lo tenga ahorita, que la palabra de Dios, hermano, 20 minutos y nos vamos a comer. Entonces, la palabra nos enseña, hermano, a ser agradecidos, y que en nuestro corazón debemos estar conscientes de que el que vive agradecido con Dios sabe de que Dios es bueno. El hombre puede fallar, la mujer puede fallar, pero el Cristo de la gloria jamás te va a fallar. No pongas tu esperanza en la economía de este país. No pongas tu esperanza, amado hermano, en la sociedad, porque eso se va a acabar. Pon tu esperanza en el autor y consumador de nuestra fe, el Cristo de la gloria, que Él permanece fiel. Alabado sea Jesús.
5: Amén.
3: Yo quiero motivarles en esta tarde, ¿verdad?, a que podamos tener gratitud en nuestro corazón, ya que la gratitud se expresa, amado hermano, cuando nosotros hacemos un servicio de estos.
4: Sí. Hermoso.
3: Entonces uno dice, bueno, Dios me dio un año más, a pesar de, en medio de los procesos, de las luchas, de los sinsabores, en medio de toda situación. Mas sin embargo, hermano, nosotros entendemos que un día que Dios nos da es para vivirlo en sus atrios, y de saber que del mañana no lo podemos asegurar. Hoy podemos estar haciendo una acción de gracias, y de aquí para adelante, hermano, se puede escuchar la noticia, hermano, la hermana pasó a la presencia de Dios. Es la ley de la vida, y no se puede evitar. Mas sin embargo, en la Biblia nosotros encontramos, amado hermano, la historia del hombre, que el hombre parece como la flor del campo, que hoy está y mañana muere. Y en la ley humana es lo mismo: se nace, se crece, se reproduce, y ishkamik, como decimos en Guatemala.
4: Sí.
3: Es inevitable, hermano amado, todos vamos por ese camino.
4: Aleluya.
3: Pero es la ley de la vida.
4: Aleluya.
5: Por eso el Salmo 103, alabado sea Dios, verso 15 y 16 dice: el hombre como la hierba son sus días, florece como la flor del campo, que pasó el viento por ella y pereció, y su lugar no la conocerá más. Usted, hermano, hoy puede estar joven, robusto y decir: hoy no necesito de Dios, usted, estoy bien como estoy. Está bien, pero eso no es pasajero. El que le sirve a Dios y le entrega sus años a Dios, él entiende, amado hermano, que no hay mejor manera de estar agradecido con Dios que estar dentro de sus atrios, alabado sea Cristo. El mundo te puede aparentar algo bonito, agradable y perfecto, pero, amado hermano, va a traer su consecuencia. Nosotros entendemos que estando en Cristo Jesús, Él es el que nos ha dado la vida, y mientras tengamos vida, tenemos esperanza, amado hermano, de servirle a Él para la gloria de su nombre. ¿Por qué le damos gracias a Dios? Solamente tres razones. Lo primero, amado hermano, o la primera razón que yo escribí es por la vida de la hermana Gladys Zelaya. La razón más especial de este día es que Dios le ha permitido a la familia Zelaya poder celebrar este culto de acción de gracias por la vida de la hermana. Ya la hermana leyó número C24, pero se lo corroboró una vez más al 27. Jehová te bendiga y te guarde. El anhelo nuestro, el deseo nuestro es que el Señor le bendiga y que el Señor le guarde en todos los días de su vida. Lamentaciones 3:22 al 24 dice: nunca decayeron sus misericordias, nuevas son cada mañana. Mi porción es Jehová, por tanto en él esperaré, dijo mi alma. Y tercera de Juan capítulo 1 verso 2 dice: amado, yo deseo que tú seas prosperado, que tengas salud así como prospera tu alma. Nuestro anhelo es que el Señor le bendiga, que el Señor le guarde y que también el Señor haga resplandecer su rostro sobre usted y tenga de ti misericordia, que su presencia nunca se aparte de su vida, que aún, amado hermano, en la vejez le pueda servir a Dios como si fuese el último día. Alabado sea Dios, porque dice la palabra del Señor en el verso 26: Jehová alce sobre ti su rostro y ponga en ti paz.
6: Gloria a Cristo.
5: La paz del Señor es lo más importante que hoy necesitamos tener. Hay gente que tiene, amado hermano, una cuenta bancaria bien llena en su libreta, tiene posesión, pero no es feliz. Nosotros, amado hermano, aunque tengamos tortillas con sal en la mesa, somos felices porque tenemos al Cristo de la gloria. Nosotros entendemos que la paz del Señor es la que sobrepasa todo entendimiento, y mientras nosotros estamos sirviéndole a Dios, amado hermano, entendemos que lo que pasemos en esta tierra es pasajero, porque allá nos espera la gloria eterna. Por eso, amada hermana, que Jehová alce sobre usted su rostro y le ponga paz en todo tiempo y en todo momento.
7: Sí, Señor.
6: Gloria a Cristo.
7: Gloria a Dios. Aleluya.
5: Entendemos nosotros que el Señor es bueno y su misericordia es para siempre. Dice Proverbios capítulo 14, verso 1, hablando de usted, mujer: la mujer sabia edifica su casa, mas la necia con su mano la derriba. Es una bendición verla con toda la familia aquí presente en esta tarde. Ver tres generaciones: madre, nietos y familiares que hoy le acompañan. La generación que el Señor por su misericordia le ha permitido ver. Y más hermoso es que estén en los caminos del Señor. 31:29 dice la palabra del Señor al 32: porque muchas mujeres hicieron el bien, mas tú sobrepasas a todas. Engañosa es la gracia y

0: porque su estima sobrepasa largamente a la de las piedras preciosas. Y no hay mejor complemento para uno de varón, amado hermano, tener a alguien a la par que esté hombro a hombro con uno.
1: Amén. Sí, Señor.
0: Amén. Que sea ayuda idónea.
1: Aleluya, gracias, Señor.
0: Y no lo contrario.
1: Gracias, Señor.
0: Pero recuerde que el hogar va a ser así, hermano. Cuando uno quiere jalar, la otra no va a querer jalar. Qué bueno fuera que el matrimonio fuera color de rosa y venimos brincando y alegres como becerros de la manada a la casa del Señor. A veces, hermano, viene uno en problema. Pero uno entiende, hermano, que ese es el caminar cristiano. El matrimonio así es. El hogar así es. A veces, hermano, ya uno de viejito se queda, los hijos se vuelan. Pero todavía uno lidia con los nietos, aunque uno no quiera, porque uno, hermano, es un bien mieloso. Uno dice, a mis hijos ya vivieron su vida así, pero cuando están los nietos, ¿qué hay? Andan de alcahuete. Pero esa es la vida, pues. Entonces uno entiende que Dios le permite a uno un núcleo familiar para poder cuidar de ello. Yo creo independientemente que la hermana ha tenido la oportunidad de enseñarle a sus hijos, de enseñarle a sus nietos el camino correcto. Porque no hay mejor manera, amado hermano, de uno estar agradecido con Dios que la familia esté siguiéndola a uno. Alabado sea Cristo.
2: Gloria a Cristo.
0: Por eso debemos darle gracias a Dios. Y hoy lo hacemos por su vida, amada hermana. Y nuestra oración es que Dios le siga ayudando y pueda usted seguir hacia adelante.
2: Amén.
0: Esperando en Dios que sus mejores años venideros se goce en la presencia de Dios. Segunda razón por la cual le damos gracias a Dios, por la victoria de la familia Celaya. Esta es una victoria, hermano.
1: Sí, Señor. Sí.
0: Llegar a un año es una victoria.
1: Sí, Señor.
0: Pero también entiende uno que la razón, una razón más para hoy estar acá reunidos, es porque Dios les concede esta victoria. Y 1 Corintios capítulo 15 verso 57 dice: más gracias sean dadas a Dios, quien nos da la victoria por medio de nuestra fuerza, por medio de nuestro trabajo, por medio de nuestra cuenta bancaria, por medio de nuestro Señor Jesucristo. Amado hermano, cuando entendemos nosotros que la victoria, amado hermano, no se logra que porque nosotros portemos una buena Biblia de estudio, no se logra por eso, mucho menos el nivel social o teológico que tengamos, sino, amado hermano, el depender de Dios. Cuando Jesús está de nuestro lado, la victoria la tenemos asegurada. Alabado sea Dios. Y Dios le concede esta victoria a la familia. Porque aún en medio de todo lo que hayan podido pasar, para poder hacer este servicio de acción de gracias, hoy es posible. Y hoy nosotros nos hemos reunido juntamente con ustedes para darle gracias a Dios. Y para también ayudarles con el cuscús. Para que no se lleven las ollas de regreso llenas, hoy le vamos a dar.
1: Con el cuscús.
0: A darle ahí, amado hermano. Dice el Salmo 100. Verso 1 y verso 2. Cantad alegres a Dios, habitantes de toda la tierra. Verso 2. Servid a Jehová con alegría.
2: Aleluya.
0: Si usted ha estado haciendo, hermano amado, el servicio a Dios, con míreme la mano. Usted cuando viene por allá, pero sus labios ya entraron aquí. No, hermano, hágalo con alegría. Dice, servid a Jehová con alegría y venid ante su presencia con regocijo. Y hoy hemos venido delante de su presencia a adorar a Dios. Hemos venido delante de su presencia con alegría, con gozo, porque mi hermana está cumpliendo un año más, amado hermano, y creemos en Dios, que Dios le va a seguir dando el vigor y la fuerza para verla, amado hermano, en los caminos de Dios fructificar. Alabado sea Dios. Dice el verso 3, reconoced que Jehová es Dios, Él nos hizo y no nosotros a nosotros mismos, pueblo suyo somos y ovejas de su prado. Verso 5, porque Jehová es bueno y para siempre su misericordia y su verdad por todas las generaciones. Y aquí vemos el ejemplo, hermano, de la generación de mi hermano.
1: Sí.
0: Tres generaciones que ven, amado hermano, la verdad actuada y en ella, porque es un testimonio del servicio que se le da a Dios y tiene que hacer motivo de victoria. Alabado sea Cristo.
1: Victoria, alegría. Aleluya. Gloria a Dios.
0: Tercera razón, hermano. Y vamos a ir cerrando el sermón.
1: Amén. Gloria a Dios.
0: La tercera razón de la por qué le damos nosotros gracias a Dios y por qué debemos estar agradecidos con Dios es por la unidad en la familia de la fe. Y hablamos de la vida de mi hermana, de la victoria de la familia de

0: Dios. Ahora hablemos de la familia en la fe. La familia en la fe, la última razón por la que nosotros hoy nos reunimos a celebrar este servicio de acción de gracias, es que como iglesia estuvieron en mutuo acuerdo o en un común acuerdo. El día domingo se va a apartar para la familia Celaya.
1: Aleluya.
0: Todos dijeron que sí. ¿O hubo alguien que no estuvo de acuerdo?
1: No.
0: Porque si no, no estuviera aquí. Porque esa sería hipocresía que yo diga, estoy de acuerdo, pastora, pero después no estoy de acuerdo. Y venga aquí solo para ver, hermano amado, y dice, a ver qué pasa. No, tiene que estar de acuerdo para que haya unidad, amado hermano. Entonces, estuvieron de acuerdo y en unidad para apoyar este servicio que hoy la familia Celaya está llevando a cabo. Y dice la palabra del Señor, amado hermano, allá en segundo libro de Tesalonicenses, su capítulo 1 y su verso 3 al 5, alabado sea el nombre del Señor. Mire lo que dice. Bendito sea Dios.
1: Aleluya.
0: Dice su palabra de la siguiente manera. Verso 3. Debemos siempre dar gracias a Dios por vosotros, hermanos, como es digno, por cuanto vuestra fe va creciendo y el amor de todos y cada uno de vosotros abunda para con los demás. Verso 4. Tanto que nosotros mismos nos gloriamos de vosotros en las iglesias de Dios por vuestra paciencia y fe y en todas vuestras persecuciones y tribulaciones que soportáis. Lo primero que vemos acá, amado hermano, es que tenemos que estar nosotros conscientes y debemos siempre dar gracias a Dios por cada uno de los miembros, como siervos de Dios que somos. Como líderes o cuerpo oficial, debemos apoyar a nuestros miembros, amado hermano, para que ellos también le den gracias a Dios, ya que eso es un motivo, amado hermano, para enseñarle a la gente que nosotros nos unimos al festejo o agasajo que ellos hacen. Para algunos, amado hermano, eso es del diablo. Para otros, amado hermano, es crítica. Para otros, amado hermano, es tal vez un punto de controversia. Mas sin embargo, nosotros entendemos que nosotros celebramos vida, que nosotros no celebramos la muerte, hermano amado, porque qué triste sería que nosotros estuviéramos aquí cuando un féretro o haya un funeral aquí. Si hoy podemos hacerlo cuando está en vida, porque ya muerto, amado hermano, ya ni las lágrimas son buenas. Por eso debemos darle gracias a Dios por todo y le agradecemos al Señor hoy, como dice 1 Tesalonicenses 5:18, dar gracias a Dios en todo, porque esta es la voluntad de Dios para con vosotros en Cristo Jesús, alabado sea Dios. Pero el verso 11 y verso 12 de aquí del mismo capítulo de 2 Tesalonicenses, mire lo que dice: por lo cual asimismo oramos siempre por vosotros, para que nuestro Dios os tenga por digno de su llamamiento y cumpla todo propósito de bondad y toda obra de fe con su poder, para que el nombre de nuestro Señor Jesucristo sea glorificado en vosotros y vosotros en él, por la gracia de nuestro Dios y del Señor Jesucristo. Hermano amado, la unidad es importante para ver la gloria de Dios. Aquí me voy a enfocar un poquito. Muchas veces, amado hermano, me tocó hace unos años atrás estar predicando en un lugar que me reservo el nombre. Mitad de la iglesia estaba de acuerdo en una acción de gracia para celebrar el cumpleaños del pastor y la mitad estaba así, mire hermano. Cuando yo llegué, amado hermano, y me dijeron los problemas que habían pasado para sacar esa acción de gracias, hermano, el ambiente estaba tenso. Uno entraba por la iglesia, amado hermano, miraba gente así, hermano, arrogante, prepotente, que no estaban de acuerdo, pero ahí estaban como expectantes. Yo le pedí al Señor misericordia para predicar su palabra. Pero eso afecta al ambiente, amado hermano. No es como cuando la iglesia está unida. Hay regocijo. Que aunque sea, amado hermano, algo sencillo, pero que se haga de corazón. Porque ¿sabe qué es lo que pasa en estos eventos? Es que vienen amigos. Viene gente que no conoce al Cristo de la gloria. Y si mira que nosotros actuamos así, no van a creer nada del Evangelio.
1: Mas
0: sin embargo, amado hermano, ven la amabilidad con que le atengamos. Aunque no es miembro de aquí, hermano, acéptele como viene. Pase adelante, mire, si usted sugiere diácono o diaconisa, Si está en el protocolo de la bienvenida en la puerta, pele los dientes de esos pocos que tiene, hermano. Porque triste sería que la gente que no conozca de Dios se lleve la impresión. Si para ser así como esa gente te amargado, yo no voy.
1: Hay poder en
0: pero es la verdad, hermano, y es lo que vivimos hoy en día.
2: Habla, Dios, habla, Señor.
0: Gracias. Hermano, nosotros pasamos la experiencia en el ministerio. Hemos visto de todo, por eso le digo, amado hermano, para mucha gente esto es de controversia, mas sin embargo nosotros entendemos que tiene de malo, pues, honrar la vida de alguien que está sirviéndole a Dios. ¿Qué tiene de malo? Dígame usted. Si la Biblia a mí me enseña que le demos gracias a Dios en todo, y todo es todo. Por eso dice la palabra del Señor donde empezamos, dando siempre gracias por todo al Dios y Padre. En el nombre, ¿será que de la familia? Dice, en el nombre de nuestro Señor Jesucristo, alabado sea Dios. Y la Biblia a mí me enseña que en el nombre de Jesucristo toda rodilla se doblará y toda lengua confesará para salvación a su nombre. Por eso, amado hermano, nosotros nos gozamos.
2: Amén.
0: Y muchas veces no necesitamos traer el gran regalo, porque ¿de qué sirve, hermano? Si lo damos de doble corazón.
2: Tanto.
0: Con que usted haga actos de presencia y esté contento, alabe a Dios, amado hermano.
1: Amén.
0: Aunque hayan fallas, hermano, porque fallas siempre van a haber, pero nosotros nos gozamos.
1: Alabado Dios.
0: El resumen de todo esto, nosotros entendemos, amado hermano, que para darle gracias a Dios, el motivo de nuestra gratitud a Él siempre tiene que ser una buena actitud. Porque vuelvo y le repito, hermano, ya usted en una camilla de hospital, aunque usted quiera, ya no va a poder hacer nada. Nosotros hemos estado orando, hermano, últimamente en los hospitales, en lugares donde hay gente que está conectada a máquinas. Yo no quisiera, amado hermano, que reaccionara, ya no se puede. Ya es un cuerpo inerte, hermano. Ya es puro vegetal alguien ahí. Y uno se pone a pensar, cuán incierta es la vida. Por eso este año, si Dios le regaló la oportunidad de empezar este año nuevo, que su propósito y objetivo sea servirle a Dios.
2: ¡Alábale!
0: No se aleje de los caminos de Dios. Recuerde que allá afuera, amado hermano, le pueden ofrecer todo en charola de plata, mas sin embargo el día de mañana le van a pasar factura. En las cosas de Dios tal vez no se le va a ofrecer gran cosa, pero está el Rey de Gloria, está el Cristo de la Gloria, el cual, amado hermano, todavía está su mano extendida para salvar. Dice 59:1 de Isaías, he aquí, no se ha cortado la mano de Jehová para salvar, alabado sea Jesús, y todavía el mensaje de esperanza se tiene que predicar, todavía el mensaje de salvación se tiene que dar, todavía el mensaje de arrepentimiento se tiene que dar. Y discúlpeme si yo me salgo de mi protocolo, yo puedo predicarle de acción de gracia, pero lo importante es que Jesús sea el centro de tu vida. Alabado sea Dios.
1: Gloria a Cristo. Amén.
0: Gloria a Jesús. El sermón.
1: Gracias.
0: El mensaje se resume en tres simples razones. De la razón por qué agradecerle a Dios. Y mientras el ser humano no dependa de Dios, va a profesar que lo que él tiene es suerte, pero lo que tiene es la bendición de Dios. Y dice Proverbios capítulo 10, verso 22, que la bendición de Jehová es la que enriquece y no añade tristeza con ella. Hermano, por eso le digo, yo soy feliz en la casa mía comiendo, aunque sea frijolito con tortilla calientita. A mí me sabe rico, amado hermano, porque entiendo que es la bendición de Jehová que él me ha dado. Yo no anhelo cosas materiales, amado hermano, porque eso es pasajero. Lo que yo anhelo es estar en la casa de Jehová. Por eso el salmista David decía, mejor es un día su atrio que mil fuera de ellos.
2: Sí,
1: Señor. Aleluya. Gloria a Dios.
0: Tópese usted con un rico y pregúntele si es feliz. Ese hombre ya no duerme pensando qué va a hacer con tanto que tiene. Nosotros no. Dice mi esposa cuando se acuesta la para mí, yo no entiendo. Dice, como tú solo recuesta la cabeza y te quedas privado. Le digo, porque no, gracias a Dios no tengo tanto que pensar. El día de mañana trae su propio afán.
1: Sí.
0: Hermano, en el ministerio, mire, hermano, este año yo empecé en nada en la agenda. El 31 me invitaron a predicar en una iglesia, llevé mi agenda en blanco. Dije, no quiero llenar nada. El 31 le presenté mi agenda al Señor. Le presenté cosas para el Señor. El día primero, amado hermano, empezaron las llamadas. Hoy, para la gloria de Dios, todo el mes de enero ya estamos agendados. Mes de febrero ya estamos agendados. Mes de marzo, amado hermano, ya tenemos salida para Nebraska. una gira de un de una semana ya. Dios es bueno, amado hermano, cuando tú dependes de Él.
3: Cristo.
0: Tiempo atrás me encerré, amado hermano, tal vez en decir, bueno, ya no voy a salir porque hubieron limitaciones. Usted sabe la situación legal, porque estamos en red social. Y eso me limitó, amado hermano. Y dije, bueno, pues no tengo ningún permiso para viajar. Me tengo que cohibir y ya no salir. Ese era mi pensamiento. Mi alma adora la gloria de Jehová en cuya presencia estoy. Pero Dios al cual yo le sirvo, Dios me sorprendió hace 5 meses atrás. Bendito sea Dios. Cuando yo nunca esperé, amado hermano, tener un papel legal en este país, mi alma adora la gloria de Jehová. Me habían dicho, tus hijos tienen la oportunidad, tu esposa y tu niña tienen la oportunidad, pero yo soy el único mojarrita, hermano. Se lo expreso de esa manera porque es red social. Pero yo soy siervo tuyo, amado Dios. Y de repente, enda maisho ley, le maisho kende, mi alma adora la gloria de Jehová. Alguien vino a visitar a la casa y me dijo, siervo, le tengo una bendición.
3: ¡Aleluya!
0: ¿Qué será, siervo? Mire, yo pude viajar. Le voy a dar el número de una persona y se la voy a recomendar porque esa persona es buena. Yo dije, pues ni modo, lo vamos a probar.
1: ¡Aleluya!
0: No pierdo nada. ¿Y qué hago? Lo intento, hermano. Y me dice, sí, esto y esto y esto. A los 6 meses, hermano amado, yo estaba recibiendo un permiso legal aquí. Ahora, ¿qué me impide viajar y hacer la obra de Dios? Le dije a mi esposa, por este año nos vamos a quedar aquí, en 4 paredes. Dios nos permitió reaperturar la iglesia con la cual estamos trabajando hoy. Pero ahí estamos creyéndole a Dios, ahí estamos clamándole a Dios que este año nada nos va a impedir ir a hacer la obra del Señor. Finales de diciembre, amado hermano, se vendió una radio en Pensilvania. Ya tenemos puerta abierta para ella en Pensilvania. ¿Algo imposible habrá para Dios? No lo hay. Lo imposible nosotros lo ponemos muchas veces. Pero la Biblia dice, amado hermano, Lucas 1:37, lo que para el hombre es imposible, posible es para el Dios el cual predico, amado hermano. Y así como yo te testifico del Dios al que sirvo, también tú puedes testificar que si eres fiel a Dios, eres fiel. Alabado sea Jesús.
1: Gracias.
0: Pero gracias, hermano amado, pero gracias a Dios, hoy nosotros celebramos este día de acción de gracias, entendiendo que Cristo cambió nuestra vida. Y ese cambio, amado hermano, no fue por arte de suerte, ni por arte de magia. El hermano sabrá cuánto batalló con su esposa o viceversa. La hermana sabrá cuánto batalló con su esposo.
1: Alabado Dios, gracias.
0: Pero más sin embargo, nosotros entendemos que todo lo que tenemos, hermano, no es por nuestra cara bonita. Todo lo que tenemos es porque a Dios le ha placido, hermano, tenernos de pie. Y si Dios te ha bendecido con una familia, hermano, caballero, en esta noche, yo te quiero invitar a que le creas a Dios, de que si tú no le sirves a Dios, la Biblia dice, amado hermano, cree en el Señor Jesucristo y serás salvo tú y toda tu casa. Hay promesa de parte de Dios, pero yo te vengo a desafiar y es que le creas a Dios, pero también a que tome la definición de servirle. 24:15 de Josué dice, escogeos hoy a quien serviréis, si a los dioses a quienes sirvieron vuestros padres en el otro lado del río, o mi casa y yo serviremos a Jehová. A tomar una determinación. Este año mi familia, Señor amado, te va a servir. Este año, Padre amado, yo quiero ver salvación a mi familia. Yo quiero ver a mis los míos convirtiéndose a tu reino. Pero créale a Dios. Manténgase orándole al Señor, amado hermano, y dándole gracias a Dios en todo tiempo. Este es el resumen del sermón. Quiero invitar a mi hermano ahí que me acompañe con algo.
1: Aleluya.
0: Póngase sobre sus pies. Este ha sido el corto mensaje, amado hermano, pero contundente, con una motivación a la exhortación y gratitud. ¿Cómo agradecerle a Dios por la vida? Y el verso que leíamos, amado hermano, es bien sencillo. Dando siempre gracias a Dios y Padre, por medio de nuestro Señor Jesucristo. La acción de gracias viene de un corazón que sabe de dónde Dios lo sacó. Cuando nadie daba ni un quinto por ti, el Cristo de la gloria dio su sangre en la cruz del Calvario. Hoy tú eres lo que eres por la misericordia de Dios. No es porque te sacaste la lotería, no es porque tal vez heredaste algo, es porque Cristo te alcanzó. Y si Cristo te ha alcanzado, vive plenamente sus caminos. Pero hay en esta noche dos invitaciones que yo quiero hacer antes de entregar yo la parte. El mensaje no ha sido evangelístico. El mensaje ha sido motivación a la gratitud. Yo quiero hacer dos sencillas invitaciones. Mientras hago la invitación, yo quiero hablarlo claro. Quizás haya alguien aquí que no ha entregado su vida a Jesús.

que son los amigos. El enfoque son aquellos invitados. Con las manos, hermano amado, abajo, los que son en la fe. Yo hago la invitación primera. Quisiera usted hoy a Jesús en su corazón como el único suficiente Salvador, levante su mano, yo quiero orar por usted. Primera invitación. Segunda invitación. Quizás usted un tiempo le sirvió a Dios, la lucha, la prueba, ahogaron su fe y se apartó. Y hoy está alejado de la gracia de Dios, pero la palabra hoy habló. Y quiere reconciliar su vida con Él. Levante su mano, yo quiero orar por usted. Dos invitaciones. Yo la extiendo en esta hora. Padre, he predicado tu palabra. Salvo de mi compromiso. Salvo de mi responsabilidad. Espíritu Santo, seas tú tocando. Seas tú libertando. Rompiendo cadenas, amado Dios. La palabra no necesita tanta interpretación, amado Dios. La palabra ha sido clara. ¿Quieres tú darle gracias a Dios?

0: los brazos de amor hoy se abren. Jesús está aquí. Él te llama. Escapa por tu vida. El infierno es inevitable. La salvación es indispensable. Pero hoy tú te puedes llevar el regalo más grande, y es la salvación de tu alma. Hechos capítulo 4, verso 12. En ninguno otro hay salvación, porque no hay otro nombre bajo el cielo dado a los hombres en que podamos ser salvos. Isaías capítulo 1, verso 18. Vení luego, dice Jehová, y estemos a cuentas. Si tus pecados fueren como la grana, como la nieve serán emblanquecidos. Y si fueren rojos como el carmesí, vendrán a ser como blanca lana. Y cierra la invitación con Hebreos capítulo 3, verso 7. Capítulo 4, verso 7. Si oyeres hoy su voz, no endurezcáis vuestro corazón como en el día de la provocación. Cierro la invitación en 30 segundos. Yo me voy como predicador, la palabra se la di. ¡Ay de usted que no quiso atender la invitación y la voz de Dios! Los brazos de amor y misericordia hoy se abren. El altar está abierto. ¿Qué le impide venir a los brazos del Señor? 20 segundos, yo cierro la invitación. Cristo le ama. Cristo le espera con brazos abiertos. Y mientras haya vida, hay esperanza. Eclesiastés 3:11 dice: Él ha puesto la eternidad en el corazón del hombre, sin que éste alcance a entenderlo. 10 segundos. Mi alma adora a Jehová en Damay Soleil. Bendito. No permita que nadie se vaya como vino, amado Dios. Rompe cadera, rompe ligadura. En el nombre de Jesús, 5 segundos. Si no lo hay, en Damay Soleil, le va a sorprender. Recuerde, el compromiso es con Dios, no con el hombre. Quiere a Jesús, quiere reconciliarse con Él. Venga, Cristo le ama. Amigo, no se vaya como vino. Hoy es el tiempo aceptable. Hoy es el tiempo favorable. Cierro la invitación. Y quiera Dios que usted tenga una oportunidad más de escuchar este mensaje de vida. Padre, gracias. He predicado tu palabra. Salgo del compromiso y de la responsabilidad, amado Dios. Mira, Señor, las redes sociales, los medios sociales, Padre. Quizás haya alguien, Señor, que esté haciendo, Padre Santo, hoy un examen de conciencia y quiera aceptarte o reconciliar su vida contigo. Hemos escuchado testimonio de personas que después han escuchado el mensaje o lo han visto a través de las redes sociales y me escriben queriendo entregar su vida con Jesús. La oportunidad que usted tiene y la desperdició, alguien más la va a aprovechar. Pero la palabra jamás regresa vacía. Como predicador yo sigo en lo mío y usted como persona sigue en lo suyo. Pero recuerde que del día de mañana no va a tener excusa de decir no escuché la palabra. Padre, gracias. En tu nombre, Señor, yo entrego la parte. Agradezco por este tiempo, por este espacio, por la reverencia a la palabra del Señor. Seas tú añadiendo bendición, amado Dios. Y extiendo la invitación. Si hay alguien, Señor, que esté necesitado, Padre, seas tú bendiciendo su vida, amado Dios. Si hay alguien enfermo, enda maiso ley, le maiso gente. Tu palabra dice que por tus llagas hemos sido sanados. Con tu mano de sanidad, con tu mano de misericordia, Señor amado. Ahí donde está la necesidad, ahí donde está el problema. Ay, sabaya, quita, lema, sojalaya. Precioso Espíritu Santo, rompe cadena, rompe ligadura. Dios mío de gloria, ahí donde está el problema, Padre Santo, seas tú solventando, Padre amado, para la gloria y la honra de tu nombre. Padre, muchas gracias. Añade bendición, Señor, al resto del servicio, a la vida de mi hermana, a su familia, Señor, a aquellos que nos acompañaron en esta tarde. Gracias, Padre. Gracias, Hijo. Y gracias, Espíritu Santo de Dios. Amén y amén. Le agradezco por la reverencia a la palabra del Señor y Dios le bendiga.
1: Amén. Gloria a Dios. Gracias, Señor. Gloria a Dios. Aleluya. Bendito sea Dios. Se pueden sentar, hermanos, un momentito más. Amén. Gloria a Dios. Aleluya. Bendito Dios. Vamos a pasar al copastor de la iglesia, que es el que trae la de para despedir. Gloria a Dios. Y lo seguimos invitando. Bendito Dios, que no sea ni la primera ni la última vez.
2: Gloria a Dios. Me alegro, he quedado sorprendido, hermano, de ver este pueblo.
3: Bendito Dios.
2: Somos una sola familia, dice la palabra de Dios. En cierta ocasión estaba el Señor en un lugar sanando enfermos y había una gran multitud. Y alguien llegó y le dijo: Maestro, te busca tu mamá y tus hermanos. Y el Señor les dijo: mi mamá y mis hermanos son todos ustedes. Así que yo les digo a ustedes, mis amados hermanos, ustedes son mi familia y yo soy familia de ustedes. Pero estamos ahora dándonos cuenta que vino una hermana, mi hermana Gladys, y llegó a la familia que estaba ubicada en este lugar y nos alegramos de que ella estaba cumpliendo años este día. Entonces se movilizó y nuestra pastora, y hemos estado tan contentos de conocerlos. De verdad les digo, yo no creí que tenía tanta familia. Soy su hermano Jorge, estoy a sus órdenes y estoy también dispuesto para cualquier problema que usted tenga. Y está en mis posibilidades, yo le ayudo, ¿verdad? Pero siempre venga a buscarme a la iglesia. Amén. Vamos a ponernos de pie, vamos a ser despedidos. No sé, ha traído una comida a la familia de mi hermana. ¿Te va a recoger ofrenda? Amén. Vamos a levantar una ofrenda, hermanos, porque sí, necesitamos tener siempre, sí, para que el Señor nos bendiga, que usted trae una ofrenda y se la dé aquí, y va a ser compartida con el ministerio del hermano que nos administró la palabra.
1: Bendito Dios, aleluya. Pasa adelante. Una alabanza. Padre, en el nombre de Jesús, bendecimos las manos de mis hermanos, Señor, que van a dar su ofrenda, Padre eterno, para que sigan esas radios, Padre Santo, trabajando.
4: 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Son las 4:07.
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0: 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Son las 5 con 3 minutos.
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